0: especial y queremos decirles que, pues unos en este momento de la sociedad y en el transcurso de la vida del ser humano surgen muchos momentos de que no podemos controlarnos, ¿no? A veces no controlamos nuestras emociones, no controlamos nuestros comportamientos, no controlamos incluso nuestros pensamientos. Entonces uno dice, bueno, ¿y qué está pasando? Entonces es cuando surge un tema del autocontrol, de qué o de qué manera cada uno estamos viviendo nuestra vida, nuestra relación con el otro, con los demás, con la familia, en la sociedad, en el trabajo, en el transporte. En todo momento estamos en un contacto permanente y a veces estamos desaforados. Estamos viendo también una sociedad un poco voluble, una a veces incierta, a veces agresiva, otras veces calmada, o sea, hay un poquito de cada cosa. Y entonces uno se pregunta, bueno, ¿y cómo nos estamos controlando? ¿Qué estamos haciendo cada uno de nosotros? Ese es el tema, lo traemos a la generalidad, pero también pues enfocarlo un poquito desde el tema de adicciones y codependencia, para recordar a los oyentes que ADRE trabaja en esto de adicciones y codependencia y queremos saber también cómo puede ayudar el autocontrol a ese manejo. Pero pues como siempre vamos a pedir la presencia del Señor en este momento y a pedirle al Espíritu Santo que se haga presente. En el nombre del Padre, del Hijo, del Espíritu Santo.
1: Amén.
0: Señor Jesús, en esta noche queremos agradecerte nuevamente por todas las bendiciones que tú nos regalas. Queremos pedir tu Espíritu Santo para que toque el corazón de cada uno de nosotros, de cada oyente, para que guíes sus vidas, Señor, regales discernimiento, regales sabiduría, regales todos esos dones maravillosos para ponerlos al servicio de su vida, de su comunidad, de su familia, de donde se desenvuelven cada día. Gracias, Señor, porque tú todo el tiempo nos estás acompañando, nos regalas mucha salud, nos regalas los alimentos, la vida, la vivienda, la familia que tenemos, Señor. Y también queremos pedir tu fortaleza porque podemos estar viviendo momentos un poco difíciles en economía, en salud, en dificultades familiares, en momentos en que tenemos que tomar decisiones y a veces no sabemos por dónde seguir. Es allí cuando pedimos al Espíritu Santo su presencia en cada uno de nosotros. Y en este momento, y muy especialmente, te pedimos, Señor, tu Espíritu Santo, para que nos ayudes a mirar cómo estamos manejando y controlando nuestras emociones. Si necesitamos un poco más de ti, Señor, o si estamos haciendo las cosas bien, ayúdanos a reflexionar, a tener ese discernimiento para hacer una mejor relación con los demás, para poder crecer mucho más espiritualmente y tener una vida mucho más equilibrada y de bienestar. Y queremos agradecerte y saludarte con esa linda oración que tú nos has enseñado. Padre nuestro que estás en el cielo, santificado sea tu nombre. Venga a nosotros tu reino, hágase tu voluntad en la tierra como en el cielo. Danos hoy nuestro pan de cada día, perdona nuestras ofensas, como también nosotros perdonamos a los que nos ofenden. No nos dejes caer en tentación y líbranos del mal. Amén. A ti, Virgen María, también te queremos saludar con esa linda oración con que el ángel te saludó. Dios te salve María, llena eres de gracia, el Señor es contigo. Bendita tú eres entre todas las mujeres y bendito es el fruto de tu vientre, Jesús. Santa María, Madre de Dios, ruega por nosotros los pecadores, ahora y en la hora de nuestra muerte. Amén. Gloria al Padre, al Hijo y al Espíritu Santo.
1: Como era en un principio, ahora y siempre, por los siglos de los siglos. Amén.
0: Y todo lo que hagamos en esta noche, que sea en el nombre del Padre, del Hijo, del Espíritu Santo. Amén. Amén. Escucha, buen Señor. Estábamos hablando inicialmente de cómo controlamos nuestras vidas, cómo controlamos nuestras relaciones, nuestras emociones. Y pues eso tiene mucho que ver como con un tema de la perspectiva nuestra, de nuestro interior, porque es que una vez se responsabiliza lo externo para decir es que usted me hizo poner de mal genio, cosas como ese estilo. Y queremos hablar un poquito de eso y también cómo hacer esa comparación con el dominio propio, uh-huh. porque esa es la visión de nuestro evangelio, la visión de nuestra iglesia y las enseñanzas de Jesús. Entonces, también a veces uno piensa que el autocontrol y el dominio propio es lo mismo, pero sí hay diferencias y unas diferencias bien importantes.
1: Sí, es bien importante pues entender que son complementarias, más Exacto. que sinónimas, y estas son complementarias ambas, porque sí. una es como desde el aspecto de este manejo psicológico, es como de un entrenamiento más bien de la mente, pensaría yo, ¿sí? De cómo dominar sí. mi mente, mis sentimientos, que debería ser el autocontrol, ¿no? Cómo domino mis sentimientos, cómo domino mis emociones, cómo, o sea, controlo mis sentimientos, mis emociones, y desde mi mente, desde los criterios y como desde la capacidad de entrenar mi mente para ello. Y el dominio propio es más esta parte espiritual que va más allá de entrenar y de dominar, de controlar, sino como de saber el para qué, el saber el para qué lo hago, y sobre todo que va muy unido a lo que es la voluntad del Padre, ¿no? Para buscar un bien propio y un bien común, un bien de la comunidad.
0: Sí, de pronto desde el punto de vista más de psicología, bueno, ese autocontrol es definido como esa capacidad psicológica que tiene el ser humano de regular sus pensamientos, sus impulsos, sus conductas, precisamente para de actuar de acuerdo a unos valores y a unos objetivos. Es como yo me regulo. Uh-huh. Y tú lo planteas como desde la parte psicológica. Y el dominio propio pues ya tiene que ver mucho más con es una virtud del Espíritu Santo, una virtud, un fruto del Espíritu Santo. Entonces ahí es donde está la diferencia, ¿no? Porque hay personas que van por la vida lejos, alejados de Dios, con una espiritualidad de pronto muy muy mínima, no hay una conexión con el Señor. Entonces, pues de pronto trabajan el autocontrol desde su voluntad y como uh-huh. tú lo decías, desde la capacidad personal de decir voy a controlarme. Pero ya cuando hay una conexión con el Señor, ya vemos que eso es un fruto hermosísimo que nos regala el Espíritu Santo, que todos lo podemos tener o lo podemos pedir en oración. Y lo que tú dices, nos va a permitir gobernar nuestra propia vida, pero como tú decías, conforme a la voluntad del
1: Exacto,
0: Señor.
1: Exacto, va muy, muy igual también el dominio propio es también creo que se utiliza el mismo término cuando también hablan a veces de templanza, ¿sí? El dominio propio, templanza. Sí, sí. Entonces esa templanza es la que necesitamos pues para seguir en nuestros valores, para seguir manteniéndonos en una posición no que sea pues en una posición radical, en el sentido de que somos conscientes que cumplir la voluntad del Padre es lo bueno que nos va a pasar y es lo mejor que nos puede pasar, no radical de ser tercos de que no hace, no, sino es cumplir la voluntad del Padre básicamente en torno a ese bien propio, y en torno a que ese bien propio también va a influir en las personas que están a mi alrededor para que también se beneficien de eso tan bueno que Dios me está dando.
0: Exactamente, y mira que uno a veces va por la vida, o no, de pronto uno cuando habla de autocontrol, pues uno se queda como ese enfoque psicológico, y uno dice, sí, pues yo controlo mis emociones y listo, y entre lo que uno habla dice, bueno, ¿y qué tendríamos que controlar? Pues controlar las emociones, controlar los impulsos, controlar los pensamientos, y por supuesto nuestro comportamiento. Recordemos que todo va muy unido, ¿no? Así como yo pienso, así de pronto, o como yo siento, pienso y así mismo actúo. Entonces uh-huh. es muy importante como que revisemos cómo nos autocontrolamos, y también recordar que el autocontrol está se hace parte de la inteligencia emocional del ser humano.
1: Y es una habilidad que uno puede entrenar, que uno puede formar, ¿no? Entrenar y formar. Entonces, pues allí también vemos que podemos resistir a impulsos y tentaciones, pues consiste también en este pensar antes de actuar. Tomar decisiones
0: conscientes.
1: Con conciencia, ¿no? Con conocimiento, sí, de qué es lo que estoy haciendo, pues teniendo en cuenta de pronto causas y consecuencias, ¿no? Y mantener hábitos saludables y responsables. Ese nos permite también el autocontrol, ¿no? Que va muy ligado también con el autoconocimiento. ¿Cómo me autocontrolo? Cuando conozco quién soy, de qué tengo, cuáles son mis cosas buenas, cuáles son mis cosas no muy buenas, esas que debo mejorar y las que aquellas que debo mantener y fortalecer. Y
0: mira que eso es importante lo que tú planteas. Para uno aprender a controlarse, primero hay que conocerse. Uh-huh. Y entonces habría que preguntarnos, ¿y qué es lo que a mí me descontrola? Porque pues uno a veces ni siquiera se da cuenta. Cuando uno está mirando o cuando uno se da cuenta, está uno actuando, está diciendo cosas, está ofendiendo, está de pronto dejándose llevar por la ira o a veces por el miedo. Entonces es cuando vemos que no estamos controlando, a veces hasta la alegría, ¿no? A veces hay personas que, es decir, todos son emociones muy importantes que debemos sentir, pero hay que regular. Entonces, ajá, no hay que desbordarnos en ira, no hay que desbordarnos en alegría. Entonces, porque estoy alegre, entonces voy, hago mil cosas y
1: prometo mil cosas y no las puedo cumplir.
0: También.
1: ¿No? Nos pasa como en el pasaje de la palabra donde nos hablan, por ejemplo, cuando piden la cabeza de Juan, ¿no? En ese momento él
0: desbordó en alegría.
1: Estaba muy contento y dijo, no, pídame que yo todo lo que usted me diga, yo se lo concedo, y le pidieron la cabeza de Juan y le
0: por ejemplo,
1: cumplirlo.
0: Ahí no hubo autocontrol, ahí se dejó llevar más por la emoción.
1: Ajá.
0: Entonces, por ejemplo, en esto del autocontrol, sí nos invita a la psicología a que mantengamos un equilibrio entre la emoción y la razón. O sea, no todo puede ser emocional y entonces yo te amo y entonces yo hago y me desbordo, o yo tengo ira y entonces como tengo ira salgo y le pego a todo el mundo y tengo ira y no. No, sí, bueno, hay que sentir la ira, pero hay que regularla. Y la razón es, bueno, la otra mitad es como en esa balancita, la otra mitad de, bueno, hay que sentir, pero también hay que pensar hasta dónde puedo yo, cómo manifestar esa ira, cómo tener un límite en cuanto al sentir las emociones, ¿no? Este autocontrol va muy de la mano, bueno, va ligado con las emociones, porque de acuerdo a la emoción igualmente salen las palabras y las actuaciones del ser humano.
1: Exacto.

0: Hay muchísimas herramientas que nos pueden facilitar como precisamente controlar como de inmediatez es esa emoción que podemos estar sintiendo, porque es que mira que hay personas que son impulsivas, uh-huh. Entonces la impulsividad que viene siendo es esa reacción que tiene una persona de forma precipitada, o sea, como que no pensó sino ya de una, fue espontáneo sobre ante una situación externa y sin pensar en las consecuencias. Y uno ve personas impulsivas, ¿no? Que o sea, la invitación es que antes de actuar, de decir las cosas o de actuar, pues por lo menos tomemos el espacio para reflexionar, si necesitamos la respiración, pues hacer la respiración, porque la impulsividad sucede mucho, y si uno mira y miremos un poco la sociedad, y a veces uno ve por ahí videos, noticias, incluso en los mismos noticieros, la gente llevada por la emoción y por esa impulsividad, donde está reaccionando desbordadamente, de una manera descontrolada, y no está pensando en las consecuencias, y después vienen las lamentaciones, y yo por qué hice eso, y por qué me dejé llevar, y se deja uno llevar, además de que a veces, y alguna vez lo hablábamos, es el contagio, ¿no? Una persona puede contagiar la emoción de la otra, y la otra, y la otra, y ahí es cuando uno va, por ejemplo, en los estadios, todo el mundo grita, todo el mundo se pone contento ante, o también puede sentir mucha ira contra el equipo que está perdiendo o el equipo contrario, porque también existen esas emociones que se contagian.
1: Exacto. Y mira que los medios y la publicidad, bueno, la comunicación y los medios también a veces no se miden y hacen unos comentarios que empiezan a alborotar a la gente, ¿sí? Entonces, a veces ellos dicen, no, es que estamos en un pensamiento crítico y tenemos ese derecho, sí, pero hay que tener cuidado porque la palabra puede motivar a que la gente se vuelva o agresiva o esté en tranquilidad o no reaccione o sí reaccione. Entonces, a veces también la misma virtualidad, la virtualidad,
0: sin también las redes.
1: Las redes, ¿no? Uh-huh. O sea, cuando también verificar, por ejemplo, en ese caso, de verificar que lo que está uno allí que nos mandaron, pues sí sea cierto, uno inmediatamente lo que hace es compartir, y pues se forma una cadena que puede desencadenar situaciones complicadas a nivel de sociedad. Entonces, todo eso también hay que entrar a evaluarlo hoy en día, ¿no? Esa parte de la comunicación virtual, de la comunicación en redes, también hay que empezar a reflexionar y mirar, ¿no? Un poquito ligado también con lo que precisamente el Santo Papa nos está haciendo reflexionar a partir de su primera encíclica, que es Magnifica Humanitas, donde él habla de que hay que siempre tener presente la dignidad de la persona. O sea, no pasar por encima de la persona en pro de un beneficio meramente numérico o de poder o de querer.
0: Por un beneficio social o para muchos, pero por encima de cuántas personas.
1: Exactamente.
0: Y mira que ay, yo iba a decir algo del autocontrol. Y se me olvidó.
1: Se autocontroló.
0: Bueno, igual, ya, que es una responsabilidad nuestra, de cada uno de nosotros a veces no dejarnos influenciar de lo que tú mencionabas de las redes. Sí, uno puede mirar y leer, pero no nos podemos dejar llenar de esa ira o esa, no sé, envidia, lo que pueda mostrar ese mensaje, porque eso es lo que buscan los mensajes. Hay la responsabilidad de nosotros, ajá, de empezar a mirar no dejarnos que nada nos robe la paz, no dejarnos influenciar por ese tipo de, digamos, de mensajes que pueden, lo que buscan pues de pronto es descontrolarnos, y la responsabilidad es nuestra. Vamos a escuchar un poquito a Ambrioris Padilla. Él nos está hablando de una canción bonita que dice que yo era un velero. O sea, podemos andar como veleros por la vida, precisamente descontrolados, y viene él y encuentra la presencia del Señor en su vida. Entonces escuchemos a Ambrioris y ahorita nos vemos nuevamente. Nos

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0: Bueno, tenemos aquí unas invitaciones. Antes de seguir con el tema del autocontrol y el dominio propio, vamos a hacer las invitaciones a nuestros oyentes, allí también a los que están conectaditos con YouTube, que hay un diplomado que se llama Nuevos Caminos para la Misión de la RCC. Este diplomado está dirigido a líderes y servidores de la renovación católica carismática. Los expertos invitados es Fabricio Catenazzi, el padre Javier Riveros, el padre Diego Jaramillo, el padre Fidel Oñoro. 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Para que puedan pedir la información. Esto lo está organizando el Centro Evangelización Fuego Nuevo y la Escuela Carismática del Minuto de Dios. Entonces, listos para este diplomado, una semana de mucha formación.
1: Importantísimo. También tenemos la invitación a nuestra Eucaristía mensual el próximo 25 de julio en la parroquia de San Juan Eudes a las 3 de la tarde. También allí importante poder reunirnos, poder estar en comunidad para seguir pidiendo ese Santo Espíritu y para también escuchar ese mensaje que el Señor nos trae mensualmente y pues el que nos tiene que motivar a seguir viviendo nuestra vida en torno a la voluntad del Padre y en este caminar. En el caso de nosotros, por este camino de esperanza que nos plantea desde la Fundación ADRI.
0: Exactamente, entonces bueno, entonces recordemos que hay muchas actividades a las que podemos unirnos, participar y que nos va a ayudar muchísimo, como dice Miriam, a mantener ese corazón ardiendo que ha surgido, que sigamos en ese Pentecostés. Y también tenemos personitas, oyentes muy lindos que están por aquí mandando mensajitos.
1: Sí, qué bonito que nos están escribiendo y qué chévere que nos están viendo. Por aquí nos saluda Seo Manuel, nos da un saludito de bendición. También nos saluda Pilar, manda muchas bendiciones. Mercedes también nos dice, el respirar antes de actuar es excelente para este tema que estamos hablando del autocontrol. Por acá también nos dice Mercedes, hay que discernir lo que se ve y se escucha para no caer en demasiado ruido que logran descontrol. O sea, cuando dejamos llevar por todo lo que escuchamos y nos dicen. Y también nos saluda por acá Lucía, nos dice buenas noches, siempre pedir Espíritu Santo, para mí es la mejor opción de llevar control de mi vida. Y también nos saluda Blanca Liliana, qué bueno, buenas noches, Dios les bendiga. Qué rico bueno. Que nos estén escuchando y viendo, excelente, y no se le olvide, dedito arriba.
0: Sí, no, y esos aportes tan importantes que nos están haciendo, porque pues es que todos hacemos el programa, y precisamente estamos hablando de ello, ¿no? El autocontrol y como esa comparación con el dominio propio. Recordemos que decíamos que el autocontrol es como más visto desde la psicología, y es la capacidad de regular nuestras emociones. Y ya desde el dominio propio es una virtud, es un fruto del Espíritu Santo. Entonces vamos a hacer con Miriam una comparación. Exacto. Para que de pronto esa comparación nos sirva un poquito más de comprensión. Entonces, por ejemplo, el autocontrol desde la psicología dice que es una habilidad psicológica.
1: Exacto, y desde este campo espiritual, desde nuestra corriente de gracia, dice, es una virtud espiritual fortalecida por la gracia de Dios.
0: O sea, el dominio propio.
1: El dominio propio.
0: Entonces, ahora también dice que el autocontrol se desarrolla mediante el entrenamiento y la disciplina, si es una habilidad que todos podemos desarrollar. Uno a veces piensa que es que nacimos así, bueno, sí, de pronto nacimos un poco impulsivos, pero eso no quiere decir que no podamos desarrollar la habilidad.
1: Exactamente. En cambio, y desde el amor, desde el dominio propio, se cultiva con la oración, los sacramentos, la acción del Espíritu Santo y el esfuerzo personal, ¿no?
0: Mira, importante la diferencia. Ajá. Esta es una, desde la psicología es una habilidad que desarrollamos, y desde la La espiritualidad es como virtud, se cultiva mediante la oración.
1: Mediante la oración y mientras nuestros sacramentos y mientras ese pedir Espíritu Santo, que es bien importante para nosotros.
0: El autocontrol desde la psicología ayuda a controlar los impulsos. Es algo como personal, como que yo reflexiono sobre qué es lo que tengo que controlar y me dispongo voluntariamente a controlar mis impulsos, y con esas técnicas que pues no hemos mencionado sino una, pero hay muchas técnicas.
1: Exacto, y desde el dominio propio ayuda a orientar toda la vida hacia el bien y la santidad.
0: Imagínate, el autocontrol busca el bienestar personal y social. O sea, ahí se está mirando es que bueno, que yo tenga un bienestar, pero también direccionado hacia la sociedad.
1: Exacto, y desde el dominio propio busca amar a Dios y al prójimo con libertad y responsabilidad. Mira que ese amar tan importante, porque es esa misericordia también que Dios nos da a través de su amor en nuestro corazón, para también a su vez que nosotros lo podamos brindar a los demás.
0: Y como tú lo decías, es un complemento, o sea, no quiere decir que lo uno no se haga y lo otro sí, no, es que el autocontrol busca ese bienestar personal, pero si tú lo miras con el dominio propio, pues mira que viene desde la busca el amor de Dios.
1: Exactamente.
0: Es un complemento hermosísimo. Uh-huh. Y este último se basa en procesos cognitivos y emocionales. O sea, el autocontrol tiene que ver mucho más con la emoción, tiene que ver mucho más con esa capacidad psicológica, de análisis, de reflexión, que sería como la manera como podríamos autocontrolarnos.
1: Exacto, y desde el dominio propio pues integra la dimensión espiritual, moral y humana. Entonces esa parte...
0: El complemento. Fíjate que lo psicológico se queda en lo psicológico, ¿no? Todo lo cognitivo, pero la parte ya de evangelización, la parte, en este caso el dominio propio, como virtud, como fruto del Espíritu Santo, pues implica todo el ser humano con toda la espiritualidad.
1: Como esa relación con los demás, ¿no? Que es básica. El Papa actualmente ha hablado mucho de que tengamos conciencia de que solos no podemos avanzar, solos no podemos crecer, solos no podemos librar batallas. Es la comunidad, es la interrelación, es ese ambiente comunitario y esa ayuda mutua de la que nos hace crecer como personas. Esa comunicación en comunidad nos hace crecer como persona, nos hace crecer como sociedad. Entonces, qué importante tener también ese dominio propio, que es como más profundo, desde el ser, ¿no? Como desde las entrañas, como lo dice la palabra, esa sí, transformación desde allí.
0: Hay un ejemplo, porque es como decir, yo tengo mucha ira, ¿sí? Estoy uh-huh. como invadido por la ira, porque pues bueno, hubo algunos motivos o cuestionamientos o circunstancias que me llevaron a enfadarme. Entonces, desde la autocontrol, habría uno que como ¿qué se haría? Una técnica, utilizar una técnica para controlar la ira. Lo mencionaron una de nuestros oyentes, lo mencionó Miriencita, que puede ser la técnica de la respiración, que como lo decía nuestro oyente, a ella le ha funcionado muy bien y personalmente a mí también.
1: Sí.
0: Esa de la respiración es fabulosa hasta para temas como de ansiedad, de angustia. Uh-huh. Entonces, desde el autocontrol, fíjate que invita a tener unas técnicas específicas. Pero desde el dominio propio, es que además de controlar la ira, elijo perdonar, porque quiero vivir como cristiano, es decir, como que esto involucra más la emoción, la relación con Dios, no solamente porque tengo ira, porque esta persona me hizo daño, de pronto me ofendió, me maltrató. Entonces, ¿yo qué hago? No, utilizo la técnica, respiro y ya, se me pasó. Pero si nosotros nos vamos a mirar desde el dominio propio, listo, utilice la técnica porque no la desconoce, pero si puede hacer oración, muchísimo mejor. Y desde ahí también mirar cómo puedes tú perdonar a esa persona que te ofendió, te maltrató, en fin. Entonces, fíjate cómo lo que tú decías viene más desde esa relación que tenemos con el Señor.
1: Y como desde ese deseo de adentro, ¿no? Transformar nuestra realidad desde adentro de nosotros, pues para buscar ese bien que necesitamos y también ese bien común, ¿no? Hay otro ejemplo por acá que nos dice, por ejemplo, que en el caso de que nos compete a nosotros, ¿no? En el caso del consumo de sustancias, a veces la persona que está en situación de adicción, pues tiene ese impulso,
0: ese deseo de consumir.
1: Y pues con su autocontrol frena ese deseo. Y también hay una serie de.
0: Utiliza estrategias.
1: Estrategias para no caer en ese consumo. Pero además de eso, desde el dominio propio, es ofrecer eso, ¿no? Ofrecer ese sacrificio, ofrecer esa renuncia que estoy haciendo para que haya un camino en mi vida de libertad y que esa libertad que me ofrece Jesús, ¿no? Entonces acercarme más a Él y en oración que sea Él el que me fortalezca para que yo pueda pues realmente finalmente decidir que no.
0: Yo entraría a decir que esa es como la diferencia que tiene la Fundación ADRE con otras instituciones, porque ADRE trabaja a través primero de grupos de autoayuda, o sea, no somos internado, trabajamos los grupos donde nos conectamos, en este momento lo hacemos conexión virtual 2 veces por semana, tenemos reuniones, dos reuniones mensuales presenciales, y trabajamos todos estos temas que estamos abarcando. Entonces, si nosotros estamos hablando, como tú decías, tengo un deseo incontrolable, pues, de ir a consumir, ¿qué pasa desde las terapias y desde la parte terapéutica y psicológica? Pues utiliza técnicas, el de la respiración, hay una técnica que se llama el cambio de canal, que es cambiar el pensamiento. Entonces, si yo estoy sentado en el sofá y tengo ansiedad, me voy para el patio de mi casa, hago otra actividad, me lavo las manos, como que busca hacer cosas distintas, busca la técnica de la respiración, llama al padrino si tiene un padrino, come un dulce, como busca estrategias que le permitan como controlar esa ansiedad que está sintiendo. Pero lo que tú decías ahorita, si nosotros tenemos un crecimiento espiritual y reconocemos a Dios en nuestra vida y reconocemos que Él es el que nos fortalece, el que nos muestra el camino, el que nos va a ayudar a salir de esto, entonces además de esas técnicas, empiezo a orar, uh-huh. o saco la palabra de Dios, o escucho una canción, o simplemente en la oración, yo pienso que ahí es donde tendría que entrar y conectarse con el Señor y pedirle la fortaleza que se necesita para seguir sosteniéndose en no ir a consumir.
1: Exacto.
0: Entonces, eso es como el valor agregado, digámoslo así, que tienen los procesos, y es que se necesitan, y yo pienso, ADRE lo maneja así, yo pienso que en todas las instituciones esa parte espiritual es la más importante y debería seguir siendo la importante en los procesos de recuperación.
1: Uh-huh. Así es. Eso es importante. Y pues dentro ya de nuestros procesos de recuperación, pues el autocontrol y el dominio propio pues son importantes por lo que acabas de decir, ¿no? Porque pues en cuanto al autocontrol nos ayuda a identificar desencadenantes, ¿no? O sea, ¿qué es lo que me impulsa a ir a buscar o a pensar en el consumo, a querer consumir? Entonces, ese autocontrol, porque es un autoconocimiento también, voy identificando eso, ¿qué es lo que me ayuda? Y desde el dominio propio, pues me ayuda a encontrar el sentido del esfuerzo. O sea, ¿vale la pena abstenerme? Porque pues no quiero volver a vivir lo que viví antes o lo que ya he vivido y ya sé que eso no es lo que quiero vivir. Entonces ahí es donde se complementan y por eso también es importante nuestros procesos. Maneja la ansiedad, dice acá, el control, desde el autocontrol hay un manejo de ansiedad, pero desde el dominio propio pues se preserva en la recuperación, o sea, me ayuda a mantener esa perseverancia en querer recuperarme.
0: Eso, o sea que mira que el autocontrol en adicciones es exacto, ayuda a manejar la ansiedad, nos ayuda a romper con esos hábitos compulsivos que podemos tener, nos ayuda también a analizar, si yo me controlo me permite analizar cuáles son las situaciones que me están llevando al consumo y seguramente me va a permitir tomar mejores decisiones y por supuesto mantener encauzar el proceso de mi recuperación, pero con el autocontrol. Pero, como tú lo decías, si nosotros le agregamos ese dominio propio, pues confiamos en Dios, sabemos que Él nos va a ayudar a manejar esta debilidad o esta sensación de ansiedad y nos va a ayudar a perseverar en nuestro proceso. ¿Pero por qué? Porque tenemos puesta nuestra confianza en Dios, porque le oramos, porque sabemos que Él está ahí con nosotros, que Él no nos suelta de su mano y nosotros no nos soltamos de la mano de Él, porque le hemos pedido que sea Él el que nos ayude a recuperarnos, porque le hemos pedido que nos regale el discernimiento y porque tenemos esperanza en Él. Por eso también ADRE tiene como eslogan un camino de esperanza, y ese también es el nombre de nuestro programa, porque es que el camino de esperanza no es ADRE, sino es Dios que nos da ese camino de esperanza para sanarnos de las adicciones y de paso a las familias que están afectadas por su familiar adicto, ¿no? Claro. Entonces las familias también entran en un proceso de auto, también hay que controlar, porque la familia es, ese es otro tema de codependencia. La familia tiende a desbordarse en ira cuando los ve llegar bajo efectos del consumo, cuando se han dejado de llegar 2-3 días y llegan a la casa. Entonces hay euforia, hay mal genio, hay maltrato, hay cosas feas, culpamos, responsabilizamos, es decir, no nos controlamos eso. Y eso tampoco permite, no favorece un proceso de recuperación en una persona que tiene adicción. Lo que estamos haciendo es sin querer, mandándolo más al consumo. Porque la persona que consume se llena de motivos. Dice, ah, no, pues es que no me creen, yo mejor ¿para qué sigo? Mejor me vuelvo a la calle, da la vuelta y se sale y se vuelve a salir.
1: Llegar a aguantar la cantaleta. A buscar más consumo. Y eso hace también en nosotros codependientes, pues manejar niveles de estrés y de niveles altos de mantenernos como en una alerta y en una ansiedad también, como en una cosa que influye en nuestra parte biológica, ¿no? Entonces nos enfermamos también por eso, porque vivimos así todo el tiempo y con ese nivel de, ¿cuál es la hormona que nos sube?
0: El cortisol.
1: El cortisol. Con ese nivel de cortisol
0: todo el tiempo arriba.
1: Sí. Y eso hace que nos inflemos, dice la doctora Marian Rojas, se inflama usted por todo lado, gastritis, laringitis, de todo le da.
0: Eso es así. Mira que tenemos una palabra que nos dice, nos está invitando un poquito como a eso, ¿no? Un llamado a mantenernos en ese dominio propio. Vamos a escuchar la palabra de Dios, que es segunda de Pedro, el capítulo 1, versículo del 5 al 7.
1: Y por esto deben esforzarse en añadir a su fe la buena conducta, a la buena conducta el entendimiento, al entendimiento el dominio propio, al dominio propio la paciencia, a la paciencia la devoción, a la devoción el afecto fraternal y al afecto fraternal el amor. Bueno, pues aquí vemos cómo una cosa nos lleva a la otra,
0: sí,
1: ¿no?
0: Que es una cadenita, ¿no?
1: O sea, es ser conscientes de eso, ¿no? De que cuando entramos como en ese autoconocimiento, pues eso nos tiene que llevar a algo de conocernos y de poder manejar y llegar a ese dominio propio, que finalmente ese dominio propio pues es el que nos va a llevar a reconocer el amor de Dios, a reconocer la misericordia y por ende ser misericordiosos con los demás y poder entender también en el caso de nuestros procesos, entender a este renovado que no es que no quiere y no es que tenga falta de voluntad, es que hay una enfermedad de por medio. Entonces es más fácil de poder acompañarlo y de entenderlo y de ayudarlo pues a salir de allí, ¿no?
0: Exacto, mira que me gusta que digas eso, porque es que a veces nosotros creemos que la persona que tiene una adicción, un consumo, lo hace voluntariamente para hacerle daño a alguien y porque no tiene voluntad, y no, eso no tiene nada que ver con la voluntad. Como hay una enfermedad, eso es una enfermedad del cerebro que está afectando su voluntad precisamente, la persona no tiene voluntad porque está afectado totalmente. Pero sí puede tener voluntad para iniciar un proceso, entonces buscar una ayuda, un grupo de apoyo, un internado, lo que quiera, pero buscar una ayuda. ¿Tenemos alguna persona?
1: Tenemos aquí otra persona que nos saluda, don Alirio. Dice, buenas noches, Dios los bendiga siempre y que el Espíritu Santo nos conceda frutos y poderlos para ponerlos al servicio de los demás. Bendiciones.
0: Gracias a don Alirio. Y ya, y para ir concluyendo, los beneficios del autocontrol, o sea, ¿qué sería lo bueno? Así como en 2 minutos. ¿En qué nos beneficiamos cuando nos autocontrolamos, cuando tenemos dominio propio?
1: Pues cuando podemos lograr esto, tenemos más tranquilidad, más paz interior, más equilibrio en nuestras emociones, podemos tomar mejores decisiones. Y podemos asumir pues las consecuencias de esas decisiones, ¿no? Porque cuando tomamos, como lo explicabas antes, de por impulsos, pues tomamos unas decisiones que después nos arrepentimos y las consecuencias nos cuesta asumirlas. Mientras que en un estado de autocontrol y de dominio propio, pues soy responsable de la decisión que tomé, y así duela y así sé que va a causar de pronto algún dolor, pues yo la tomo porque sé que es lo mejor para mí. Que son las decisiones que muchas veces en nuestros procesos nos toca tomar, tanto a los unos como a los otros.
0: Eso es así. Entonces nos ayuda a nuestra salud mental, lo que tú decías, ese equilibrio emocional, por supuesto, esa parte de la inteligencia emocional nos permite tener unas decisiones más acertadas, más asertivas, promueve la autoestima y el respeto. O sea, la invitación es a que cada uno revisemos cómo nos estamos relacionando, comportando, dejando influenciar o no de las redes, porque una vez termina de ver un video y dice, uy, no, termina nomás enojado que lo que vio ahí. Entonces, ¿estamos de verdad dejándonos influenciar? ¿Qué criterio tenemos también para no repetir lo que dicen otros? A veces repetimos lo que escuchamos y yo siempre digo, no, si yo no, a mí no me consta, mejor yo no lo puedo replicar de esa manera. Entonces, invitarlos a que nos sigamos mirando e invitar al Espíritu Santo a que nos ayude a tener mucho dominio propio, y pues que lo hagamos mediante la oración. Y les damos a los oyentes nuestras redes, Miriencita, porque ya...
1: Sí, ya se nos acabó. Bueno, un saludito para Seba Manuel, nos vuelve a saludar y nos dice que un bonito trabajo el que realizamos, muchas gracias. Nos se pueden comunicar con nosotros al 313-463-9837. Pueden también buscarnos por Facebook o por Instagram, arroba Fundación Adre, o pueden mirar también nuestra página de YouTube, que es Fundación Adre.
0: Bueno, Muñecita, pues muchas gracias. Estuvimos aquí bajo la dirección del padre Javier Riveros. Estuvo Tania Reyes, a ti, toda juiciosa y concentradita. Miriam Peñuela, gracias. Con ustedes en la Peraza, y si Dios quiere, hasta una nueva oportunidad.
1: Chao.

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8: El conflicto amenaza la convivencia entre cristianos y musulmanes. De unos 120 fieles, apenas una docena sigue viviendo en el sur del Líbano. Copa Mundial de Fútbol de 2026 y libertad religiosa en juego. 14 países participantes están marcados por la persecución o la discriminación. Ayuda inmediata para Venezuela. ACN destinó 100.000 euros. La Fundación Pontificia sigue pendiente de lo que sucede con la Iglesia venezolana.
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8: Del perdón a la incertidumbre, la historia de un sacerdote del sur del Líbano. El padre Youssef Zeman observa cómo el conflicto vacía su pueblo y amenaza décadas de convivencia entre cristianos y musulmanes. En el sur del Líbano, la guerra no solo está dañando las infraestructuras, sino que está alterando profundamente las relaciones sociales y el tejido humano de las localidades de población mixta, donde cristianos y musulmanos conviven. Así lo señala el padre Youssef Zeman, párroco maronita de Kafur, en una entrevista concedida a la Fundación Pontificia Aid to the Church in Need, ACN. El padre Youssef Zeman es sacerdote maronita en una localidad del sur del Líbano. Durante décadas han convivido allí cristianos y musulmanes. Su historia personal está profundamente ligada a la violencia que ha marcado la región, ya que el padre Youssef es hijo del también sacerdote maronita Khalil Zeman, pues en la iglesia maronita los hombres casados pueden ser ordenados sacerdotes. Quien fue secuestrado en Kafur en 1987 durante la guerra civil libanesa, cuando se dirigía a celebrar la misa. Tras varios años en cautiverio, murió. Su cuerpo fue entregado a la familia en 1991. Aquel secuestro tuvo lugar en un contexto de fragmentación del país y de presencia de numerosos grupos armados en el sur del Líbano. Sin embargo, este pasado no apartó a Youssef Seman de su vocación. Decidió seguir los pasos de su padre, hacerse sacerdote y servir en el mismo pueblo, en un gesto de arraigo y fidelidad con el propósito de dar testimonio del perdón, según sus propias palabras. La comunidad cristiana de Kafur, asentada en un entorno mayoritariamente chií, se ha reducido de forma drástica. Desde el 2 de marzo de 2026, fecha que marcó una clara intensificación del conflicto, tras el lanzamiento de cohetes por parte de Hezbollah desde el Líbano hacia el norte de Israel y los posteriores bombardeos israelíes sobre el sur del Líbano y los alrededores de Beirut, el pueblo ha quedado prácticamente vacío de población cristiana. De unos 120 fieles, apenas una docena sigue viviendo allí. El resto ha huido hacia Beirut o Sidón, dejando atrás sus casas, sus tierras. Sobre el terreno, la mayoría de las viviendas sigue en pie, aunque muchas han sufrido daños y varias zonas han sido objeto de bombardeos. La casa del sacerdote también ha resultado alcanzada. Recientemente, durante la noche del 3 al 4 de junio, un ataque provocó el derrumbe de tres viviendas pertenecientes a familias de la parroquia. Cada semana es más peligrosa que la anterior. La situación se ha vuelto insoportable, afirma el padre Seman. En los últimos días, la región de Nabatieh ha experimentado una intensificación de las operaciones militares israelíes. Los combates en torno a la fortaleza de Beaufort se han recrudecido tras varios días de violencia, aumentando la presión sobre las localidades vecinas y provocando nuevos desplazamientos de población. Para el párroco de Kafur, las familias de su comunidad se enfrentan a una decisión dramática: quedarnos y arriesgar la vida o abandonar nuestra tierra sin ninguna certeza de poder recuperar algún día nuestras casas y nuestros bienes, resume el sacerdote en sus declaraciones a ACN. Aún así, se niega a ceder a la desesperanza. Mantenemos la esperanza, pero la esperanza por sí sola no basta. Necesita apoyarse en bases concretas que nos permitan reconstruir y seguir viviendo. Al fin y al cabo, somos seres humanos. Copa Mundial de Fútbol de 2026. 14 de los países participantes están marcados por la persecución o la discriminación religiosa. La Copa Mundial de Fútbol de 2026, que comenzó el 11 de junio en Estados Unidos, México y Canadá, reunió inicialmente a 48 naciones en el mayor torneo de la historia de la competición. Mientras millones de aficionados en todo el mundo siguen este evento, otra realidad global merece atención. Millones de personas que viven en 14 de los países participantes continúan sufriendo restricciones a su libertad religiosa o de creencias, según el más reciente informe sobre la libertad religiosa en el mundo, de ACN. Según este informe de la Fundación Pontificia, 3 de los países participantes están clasificados como lugares de persecución religiosa, mientras que otros 11 como países donde una discriminación significativa afecta a la libertad religiosa o de creencias. En Irán y Arabia Saudí, las interpretaciones estrictas del Islam sustentan sistemas legales que restringen severamente la libertad religiosa, especialmente para conversos y miembros de comunidades religiosas no reconocidas. Quienes desafían estas limitaciones se arriesgan a ser detenidos, encarcelados e incluso, en algunos casos, condenados a muerte. Mientras que en la República Democrática del Congo, por otro lado, sufre una inestabilidad crónica y una violencia persistente. El aumento de la actividad yihadista por parte de las fuerzas democráticas aliadas en el este del país ha agravado aún más la situación. Por otra parte, México, uno de los 3 países anfitriones y sede del partido inaugural, recuerda que las amenazas a la libertad religiosa no provienen únicamente de leyes restrictivas. Aunque el país tiene una larga tradición de anticlericalismo institucional, la principal preocupación hoy surge del crimen organizado y el narcotráfico. Sacerdotes, líderes religiosos y agentes pastorales son, con frecuencia, objetivos de grupos criminales que buscan controlar comunidades locales en distintas regiones. Por otro lado, Haití, en el grupo C de la fase eliminatoria, Con su último partido previsto el 24 de junio en Atlanta, Estados Unidos, presenta una situación aún más alarmante. Aunque se ha clasificado para el Mundial, solo uno de los 26 jugadores de su selección vive y juega actualmente en el país. Amplias zonas del territorio están, de hecho, bajo el control de bandas armadas que en los últimos años han secuestrado y asesinado a numerosos líderes religiosos, además de obstaculizar la labor de las iglesias y organizaciones confesionales. Otros países participantes, como Marruecos, Túnez, Argelia, Jordania, Qatar, Egipto y Turquía, albergan a millones de personas que no gozan plenamente de la libertad de religión o de creencias. Las minorías religiosas, entre ellas cristianos, bahaíes y algunas comunidades musulmanas, siguen sufriendo diversos grados de discriminación y restricciones en la práctica y expresión de su fe, a menudo debido a una gran presión social. En este contexto, Irak ofrece un ejemplo de esperanza. Durante los últimos años, los cristianos y otras minorías religiosas han sufrido graves episodios de persecución y siguen denunciando formas de discriminación institucional. Sin embargo, la Selección Nacional de Fútbol se ha convertido en un símbolo de unidad al integrar a diferentes grupos étnicos y religiosos, como árabes, kurdos, chiíes y suníes. Cuatro de sus jugadores son cristianos. En un país donde los cristianos representan actualmente menos del 1% de la población, es un hecho notable que cerca del 15% del equipo esté compuesto por jugadores cristianos. En Uzbekistán, los estrictos controles sobre la actividad religiosa afectan a creyentes de distintas confesiones, incluida la mayoría musulmana, limitando la libertad de culto y de expresión religiosa. Según Marta Petrosillo, directora del Centro de Estudios sobre Libertad Religiosa de ACN y editora jefa de dicho informe, el torneo representa una oportunidad para visibilizar la situación de países donde este derecho está amenazado. Reúne a personas de todas las culturas, religiones y naciones. También es una oportunidad para poner de relieve los desafíos a los que millones de personas siguen enfrentándose para ejercer su derecho fundamental a la libertad religiosa. Animamos a los gobiernos de todo el mundo a respetar y proteger este derecho, garantizando que todos puedan practicar, cambiar o compartir su fe libremente, sin temor a la discriminación o la persecución. Venezuela. ACN destinó 100.000 euros para apoyar la respuesta de la Iglesia luego de los terremotos en este país. Los sacerdotes celebran misa en la calle mientras la Iglesia se convierte en refugio luego de los terremotos. Mientras los equipos de rescate continúan buscando supervivientes bajo los escombros, la Iglesia Católica sigue siendo el centro de la respuesta de emergencia, abriendo sus puertas a quienes lo han perdido todo, a la vez que acompaña a miles de personas que viven en la incertidumbre, el duelo y el miedo. Como primera respuesta a la catástrofe, Aid to the Church in Need, ACN, envió 100.000 euros de ayuda inmediata para la Iglesia en Venezuela. La fundación apoya así la labor de los sacerdotes y religiosas de las diócesis afectadas que, a pesar de haber sufrido graves daños, están acompañando a los damnificados, acogiendo a familias y sosteniendo espiritualmente a comunidades golpeadas por el miedo, el duelo y la incertidumbre. La Iglesia en Venezuela tiene experiencia porque el país ya lleva sufriendo muchos años, dijo Luis Vildoso, responsable de proyectos de ACN para Venezuela. Ella permanece con su gente, consuela a quienes lloran, acompaña a familias que buscan a sus seres queridos y abre sus puertas a todos los que necesitan refugio. Junto a esta respuesta pastoral, ya estamos evaluando los daños para determinar cómo ACN puede apoyarlos mejor ahora en esta emergencia, pero también en la reconstrucción a largo plazo de la misión de la Iglesia. Uno de los testimonios más conmovedores recibidos por ACN proviene del padre Ignacio Calella de la diócesis de Petare, que celebraba misa en la festividad de San Juan cuando ocurrió el terremoto. La iglesia estaba llena de fieles. Cuando el suelo comenzó a temblar violentamente durante la segunda lectura, la gente abandonó el edificio. Una vez fuera, en lugar de interrumpir la celebración eucarística, el sacerdote continuó celebrando la misa al aire libre. En cuestión de minutos, lo que había empezado como una evacuación de emergencia se convirtió en un acto extraordinario de fe. Los residentes que habían huido de bloques de apartamentos cercanos se unieron a la celebración, al igual que pacientes y personal evacuados de un hospital vecino. Ante el miedo por sus vidas, la liturgia se convirtió en un lugar de consuelo y fortaleza para toda una comunidad. Otro sacerdote de La Guaira compartió con ACN una tragedia mucho más personal. Aunque él mismo y la casa parroquial han resultado ilesos, Varios miembros de su familia siguen desaparecidos, entre ellos una sobrina de 3 años. Mientras sigue cuidando a sus feligreses, saliendo a las calles a consolar, a hablar y rezar con los que se han quedado sin casa, también está soportando la angustia que viven miles de familias venezolanas que aún esperan noticias de seres queridos atrapados bajo edificios derrumbados. Esta es una de las heridas dolorosas en este momento en Venezuela, especialmente en La Guaira y también en Caracas. María Lozano, jefa de prensa y medios en ACN Internacional, que conoce bien las diócesis afectadas, dice: "Hemos recorrido estas calles, rezado en estas iglesias y pasado tiempo con los sacerdotes y familias que ahora viven esta pesadilla. Por eso esta tragedia nos parece tan cercana. En cada gran catástrofe llega un momento en que las estadísticas ya no son suficientes para describir lo que la gente está viviendo. Ahora mismo nuestra esperanza es que muchas más personas sigan siendo rescatadas con vida, pero todos temen que a medida que pasen las horas y se alcancen más edificios, la verdadera magnitud de la tragedia se haga dolorosamente evidente. En este momento hay padres esperando noticias de sus hijos, niños buscando a sus padres y familias que aún no saben si sus seres queridos siguen bajo las ruinas. Solo Dios y la fe pueden aliviar ese sufrimiento. ACN mantiene un contacto continuo con la Iglesia venezolana y se prepara para apoyar tanto la asistencia de emergencia como la reconstrucción de la infraestructura eclesiástica dañada, para que las comunidades locales puedan seguir recibiendo apoyo espiritual, pastoral y humanitario en los próximos meses".
7: 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Los esperamos en nuestra siguiente emisión. Dios los bendiga.
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10: Soy Santiago Trupek, soy sacerdote de la comunidad salvatoriana, de origen polaco. Actualmente ya estoy desde prácticamente 12 años aquí en México, como misionero, desempeñándome actualmente en la parroquia de San José Obrero San Felipe Apóstol en Sosocotla, Morelos. Los salvatorianos es una comunidad religiosa fundada por Beato Francisco María de la Cruz Jordán en Italia en 1881. Beato Francisco María de la Cruz Jordán es su nombre original. Era un sacerdote alemán que nos fundó con la idea de crear una comunidad para evangelizar a los cristianos católicos, fríos en su fe, que no conocen su fe. Por eso también el carisma sobre todo es evangelizar, instruir en la fe, formar cristianos católicos conscientes del tesoro que tienen a través de su relación con Cristo. Hoy actualmente los salvatorianos están presentes en alrededor de 45 países junto con las hermanas salvatorianas y junto con los laicos salvatorianos. Hablando de los números, bueno, no tengo datos actuales, pero aproximadamente 3.000, más que un poco más de 3.000. Actualmente estoy en la parroquia Sosocotla, parroquia San José Obrero San Felipe Apóstol, en Morelos. Sosocotla en lengua náhuatl significa el lugar de los ciruelos agrios. Ya estoy ahí segundo año como párroco, ya que anteriormente he estado en la casa de formación que tenemos en la ciudad que pertenece al mismo estado, estado Morelos, Cuernavaca. ¿Qué tipo de trabajo, qué tipo de apostolado es la misión en Sosocotla? Yo pienso que es...

también aprendizaje del idioma, aprendizaje de la lectura, aprendizaje de la escritura por las personas que no saben leer, no saben escribir. Después cursos para los jóvenes, adultos, catequesis, que tienen que ayudar a las personas, sobre todo pues, mejorar su formación humana y espiritual. La característica de las personas, de la gente de Xochicotla, son muy alegres, muy fiesteros, eso sí, extremadamente. Yo pienso que también pues, la gente de México en general le gusta la fiesta que se da también luego a los que viven aquí. Es las personas muy trabajadoras, lo que puedo decir, que prácticamente se distinguen en todo el estado, de que son las personas muy, muy trabajadoras. Unas personas que igual pues, buscan mejoría en el aspecto pues, espiritual, en el aspecto también personal. Sin embargo, hay dificultades o los obstáculos que tenemos que enfrentar, o va más como junto con la comunidad de las personas de fe. Un gran problema, por ejemplo, el alcoholismo, la droga, también las familias que no son completas, problemas familiares, es todo aquello que de una cierta manera caracteriza o de una cierta manera también es la realidad de Xochicotla, ¿no? ¿Cómo percibe un polaco a México? Como el país de mucha luz, después también lleno de colores, lleno de tradiciones, de una buena comida, pues hablando de las personas muy abiertas, muy amigables, unas personas dispuestas a ayudar en varias situaciones, cercanas. En la cuestión de la fe, yo percibo a los mexicanos como las personas muy religiosas, o más las personas que son espirituales, que tienen una gran búsqueda de Dios, de lo espiritual, bueno, más de lo espiritual, porque no siempre va a la par lo espiritual con una búsqueda de un Dios verdadero. Yo pienso que en muchas ocasiones yo me he encontrado con las personas que tal vez no comparten la misma fe, pero son respetuosas.

0: Bueno, si sé preparar el pozole, tal vez al 100 no, pero sí, hay otros guisos, por ejemplo, que sí he aprendido, sobre todo durante la pandemia. Son, por ejemplo, las quesadillas, gringas, después gorditas, ya propio del pueblo. Pozole, yo pienso que el 90% sí lo sé preparar, pero toque final siempre tengo que preguntar a un mexicano si eso es lo que debe que salir. Aprovechando la oportunidad, quisiera agradecer a muchas personas de buena voluntad que nos apoyan, desde la comunidad parroquial, también de las personas de Morelos, también una gran parte de la comunidad salvatoriana, los laicos salvatorianos que también apoyan nuestras obras, pero sobre todo los organismos como Ayuda en la Iglesia Necesitada, que nos ha apoyado también en nuestra misión en Xochicóatl, en proporcionar los medios de transporte para nuestra misión, lo que es algo esencial para una misión, extensión de la misión y también las necesidades que tenemos, contar con un vehículo. Yo pienso que sin apoyo de muchas personas, o organismos como Iglesia, Ayuda en la Iglesia Necesitada, estas obras, estos proyectos no estarían posibles.
1: 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Muchas gracias por acompañarnos.
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muchachos, la charlita que yo voy a compartir hoy con ustedes tiene como título Claves para una familia feliz. Así se llama, Claves para una familia feliz. Voy a empezar leyendo un articulito que escribió la doctora Ani Acevedo y que salió publicado en el periódico El Tiempo y que lleva por título ¿Qué es la felicidad? Dice así: en todas las conferencias que dicto a padres de familia, les pregunto cuál sería el gran objetivo con sus hijos. Invariablemente, todos tienen como propósito que sus hijos sean felices. Me parece excelente que tengan ese propósito, pero definirlo y más aún lograrlo no es tan fácil. Vaya uno a saber lo que entiende cada quien por felicidad. Mahatma Gandhi definía la felicidad como la armonía que reina cuando se es capaz de pensar, decir y hacer lo mismo. Para él, esta coherencia era la felicidad. Para Stephen Covey, la felicidad se trabaja en la medida en que uno tenga propósitos y metas claras, y tener la capacidad de responder ante todas las situaciones de la vida de manera optimista. Para Thomas Kalmes, los tres ingredientes esenciales de la felicidad son una buena tarea, un gran amor y una hermosa esperanza. Otros afirman que la felicidad, más que un estado permanente, es lo que se siente cuando se logra esa sensación del deber cumplido. Cada quien tiene que trazar su concepción de la felicidad, reflexionar sobre lo que se es, lo que se tiene y lo que se podría hacer con la vida. Es otra manera de entender la felicidad. La felicidad definitivamente no es la ausencia de problemas ni de obstáculos. Solo cuando se presentan las dificultades se aprecia el bienestar perdido. Parece ser que hay pequeños secretos que contribuyen a encontrar eso que llamamos felicidad. Miremos algunas estrategias y consejos. Se es feliz cuando no se tiene que ganar siempre. Se es feliz cuando se cree en uno mismo, cuando se acepta y se combate la adversidad, cuando se tiene una ocupación que trae disfrute y deleite cotidiano, cuando se disfruta con lo que se tiene sin anhelar demasiado lo que no se tiene, cuando se miran de frente los temores, cuando se comparte con los demás, cuando se quita uno la culpa que carga en la espalda, cuando se entiende que todo, hasta la satisfacción, es algo relativo, cuando se entiende que todo es provisional, cuando se entiende que uno siempre puede escoger, cuando se entiende que las pequeñas cosas tienen grandes significados y cuando lo espiritual prevalece sobre lo material. Se es feliz también cuando los logros diarios son lo primordial, cuando nuestra misión de la vida continúa vigente, cuando se sabe claramente qué es lo que nos hace felices y qué es lo que nos pone tristes. Se es feliz cuando ya no se busca la felicidad completa, porque se sabe que la felicidad llega en pequeñas dosis. Solo comprendiendo y valorando nuestra propia felicidad podemos transmitirla a la próxima generación. En un momento como en el que vivimos, necesitamos tener la esperanza de la felicidad que está por venir.
se toleran mejor las adversidades cuando se tiene en el horizonte la posibilidad de un mejor mañana. Hasta aquí la doctora Ani Acevedo. A ver, muchachos, yo creo que todos los seres humanos, sin diferencia de raza, clases sociales, sin diferencia de credos, todos los seres humanos queremos ser felices. ¿Quién no quiere ser feliz? Todos queremos ser felices. Todas las personas buscamos lo mismo. Con todo y lo diferentes que somos los seres humanos, con todo y lo distinto que pensamos, con todo y que tenemos gustos distintos, nos gustan canciones distintas, libros distintos, ideas distintas, con todo y que tenemos maneras de pensar muy diferentes, hay algo en lo que todos los seres humanos nos parecemos, y es que todos, tú y yo, todos queremos ser felices, todos querríamos que nuestra familia fuera feliz y todos quisiéramos que nuestros hijos e hijas fueran verdaderamente felices, con una felicidad grande, con una felicidad verdaderamente intensa. En eso nos parecemos todos los seres humanos. ¿En qué nos diferenciamos? En que buscamos la felicidad en diferentes lugares. No todos buscamos la felicidad en los mismos sitios. Todos queremos ser felices, pero buscamos la felicidad en muy diferentes lugares. Por ejemplo, el monje que se retira a un monasterio para orar quiere ser feliz. Y al mismo tiempo, el hombre que lleva una vida desordenada y va de desnucadero en desnucadero también quiere ser feliz. El que toma trago todos los días quiere ser feliz, y el que no toma trago nunca también quiere ser feliz. No buscamos la felicidad en los mismos lugares. Buscamos la felicidad en lugares muy diferentes. Por eso decía San Agustín: busca lo que buscas, pero no donde lo buscas. Porque lo que buscamos es lo que hay que buscar. La felicidad que buscamos, la realización que buscamos, la alegría que buscamos, el amor que buscamos, es lo que hay que buscar. Pero el problema es dónde lo buscamos. Porque los seres humanos solemos buscar donde el amor, la felicidad y la esperanza no están. Creemos que ahí está, pero ahí no está. Nos engañan y nos dejamos engañar. Y buscamos la felicidad donde la felicidad no se encuentra. Y buscamos el amor donde el amor no se encuentra. Y buscamos la esperanza donde la esperanza no está. Todos queremos ser felices, pero no todos lo logramos. Y no todos lo logramos porque no todos buscamos realmente en el lugar donde hay que buscar, en el lugar donde ciertamente la felicidad se encuentra. Por eso, aunque todos queremos ser felices, el problema es que no todos llegamos a ser felices. De hecho, son muchos los niños y las niñas y los adolescentes que se consideran a sí mismos profundamente desdichados. Y muchos de los que se creen desdichados, en gran medida creen que son desdichados por causa de sus familias. Tal vez nos cueste creerlo, pelaos, pero el tema más importante en la vida de los hijos son los padres. Y el tema más importante en la vida de los padres son los hijos. Que el tema más importante en la vida de los papás sean los hijos nos parece normal. Pero a uno no le parece tan normal que el tema más importante en la vida de los hijos sean los papás. Y de verdad, les digo que lo es.
Yo sé que los hijos y las hijas hablan del colegio, de los amigos, del novio, de la novia, de Felipe que está tan bueno y Mariana que está tan linda. Y aparentemente esos son los temas más importantes para ellos, pero en el fondo del corazón, detrás de las máscaras y detrás de las apariencias, detrás del rostro aparente que uno se pone para mostrarse a los demás, en el fondo del corazón el gran tema en la vida de los hijos son los papás. Y los hijos son felices y los papás son felices. Y los hijos son tristes y en la casa hay tristeza. Y la mayoría de las tristezas en la vida de los niños y de los adolescentes proceden de la vida familiar. Cuando la vida familiar está rota, cuando la vida familiar está llena de dolor, cuando la vida familiar está llena de inconvenientes, de falta de diálogo, de contradicciones, de amarguras, entonces el corazón de los niños, de las niñas y de los adolescentes también se llena de dolor y de amargura. La causa de la alegría está en la familia y la causa de la infelicidad también suele estar en la familia. Todos queremos ser felices y todos querríamos que nuestras familias fueran felices y todos daríamos casi que lo que fuera para que nuestros hijos e hijas fueran felices. Pero lo cierto es que no todos encuentran la felicidad, no todas las familias son felices y hay muchos niños y niñas y adolescentes profundamente desdichados. Tan desdichados que hay muchos niños y adolescentes que creen que la vida no vale la pena ser vivida y por lo tanto se plantean que sería mejor morirse. ¿Sabían ustedes que en el mundo, cada 30 segundos se suicida un menor de edad? En el mundo, cada 30 segundos se suicida un menor de edad. En lo que va corrido de este año en Colombia, ya se han suicidado más de 3.000 menores de edad. Estamos hablando de un problema muy grave. ¿Qué le pasa a uno para que a los 15 años no tenga ganas de vivir? Hay algo que uno no encontró. Hay algo que uno debía haber encontrado y no encontró. Y eso que uno debía haber encontrado y no encontró se llama felicidad. Por eso el tema de la felicidad no es cualquier tema, es el gran tema. Todos queremos ser felices, pero no todos encontramos la felicidad. Todo lo contrario, reconozcámoslo con humildad. Somos muchos los que quizá no podemos decir yo soy verdaderamente feliz. Por eso no son pocos los niños y adolescentes que no son felices. Y tampoco son pocos los adultos, papás y mamás, esposos y esposas, que después de años de convivencia familiar consideran desgraciadas sus vidas o al menos no tan felices como lo soñaron en su juventud. Y casi que uno podría hacer la lista de las razones por las cuales no somos completamente felices. ¿Eres completamente feliz? Y muchas personas pueden contestar no. No soy completamente feliz, tenemos problemas económicos en la casa. No soy completamente feliz, mi marido me traiciona. No soy completamente feliz, mi esposa no me llena afectivamente. No soy completamente feliz, mi mamá no me comprende, no habla conmigo. No soy completamente feliz, mi papá nunca me dice que me quiere. No soy completamente feliz, mi hijo mayor está metido en la droga. No soy completamente feliz, mi hijo menor se metió en una pandilla y no me gusta nada esos amigos que se levantó. No soy completamente feliz, mi hija tiene un novio muy manilargo y muy empujador. No me gusta ese muchacho. No soy completamente feliz,
mis papás no aceptan a mi novia y yo la quiero mucho. No soy completamente feliz. La mujer que más quiero, que es mi mamá, está con una enfermedad muy grave. No soy completamente feliz. Mi papá se fue de la casa cuando yo era un niño y ni siquiera me acuerdo de su rostro. No sé cómo era. Hagan la cuenta y verán el montón de razones por las cuales hombres, mujeres, esposos, esposas, hijos, hijas, hermanos, hermanas, no son felices. No soy completamente feliz. Hace varios meses que no le hablo a mi hermano. Yo lo quería mucho, pero él me hizo algo que yo no le puedo perdonar. ¿Cuántas razones tenemos los seres humanos para no ser felices? Mira bien dentro de tu corazón y verás tus propias razones para no ser feliz. Porque además, en Colombia, deporte nacional, quejarse. Somos buenísimos para quejarse. Siempre faltan 5 centavos para el peso. Nos pavimentan la calle. Ah, pero es que las aguas negras, no sé qué. Nos arreglan las aguas negras, pero es que los cables de luz van por fuera. Nos arreglan los cables de luz, pero es que el marido no llega, el perro no me volea la cola, el gato no maulla y hay mucha rata. Siempre hay razones para seguirnos quejando. Que cuando hace calor, porque qué calor tan horrible. Que cuando hace frío, porque nos estamos congelando. Que si llueve mucho, porque ya parecemos sapos en una laguna. Y porque si no llueve nunca, ajá, se nos van a secar las matas. Nadie nos tiene contentos. La quejadera. Se lamentaron. El pueblo se lamentó. Y vivimos con el lamento alborotado. Al que más se le lamenta uno, adivinen a quién es. A Dios. Llega uno a la presencia de Dios y el pobre esperando la visita de uno, que uno debía llegar padecir, uno debía llegar en las mañanas donde Dios padecirle, papito, ¿cómo estás?

0: Si ustedes se fijan bien, todos queremos ser felices, pero la mayoría no lo logramos. Todo lo contrario, la mayoría de los seres humanos cargamos tristezas, amarguras, dolores, quejumbres, lamentos, sufrimientos tan horribles. ¿Se han dado cuenta que una telenovela solo tiene por ahí unos 5 capítulos felices? Los 3 primeros, que es cuando nos presentan los personajes.
1: Juan Gabriel, un muchacho de una familia pudiente que tiene a sus amigos. Marisela, una muchacha pobre que vive en los arrabales, pero que ayuda a su papá vendiendo perros calientes en la plaza. Y entonces en 2 capitulitos más o menos, la gente es como feliz hasta que se conocen. Ajá, y ajá, se conocen y arrancan a sufrir. Y vienen 200 capítulos de sufrimiento. Se reconcilian en el penúltimo. Se casan en el último. Y no les muestran más, porque el resto de la vida casi seguro que van a vivir maluco, como vive la mayoría de la gente. Yo siempre he querido hacer la segunda parte de las telenovelas.
2: Topacio, segunda parte.
0: En Topacio, segunda parte, concha le vale, chico. Ajá, la jeva esa hace sufrir al pobre man. ¿Por qué? Porque eso es lo que mejor hacemos los seres humanos. Lo que mejor hacemos los seres humanos es sufrir y hacer sufrir. No, pelaos. La vida, la clave de la vida es la felicidad. Si hoy hacemos tanto énfasis en la necesidad de trabajar en familia, si hoy nos reunimos como familia y vamos a pensar en familia, es porque si una familia mejora y se vuelve más feliz, también va a ser feliz a sus miembros, y esas personas más felices van a hacer un mundo mejor. Una familia feliz sería una hermosa oportunidad para que sus miembros pudieran también ser felices. Una familia feliz sería una esperanza. Obviamente hay familias muy buenas, pero hasta la familia más perfecta puede mejorar. Y obviamente también hay familias muy sufridas, pero hasta la familia más golpeada puede tener una esperanza y tiene derecho a ser feliz.
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15: Entonces es necesario buscar el amor de otras personas. Y tú escuchas a tu hija adolescente que te dice que el amor que sostiene su vida es el de su novio, porque ella en la casa a la larga no se siente amada. Y tú escuchas a tu hijo adolescente que dice que el amor que él siente en su vida es el de sus amigos, el de sus llaverías, porque a la larga en la casa no se siente querido. Es una familia donde aparentemente todo está bien. Yo les adelanto algo: si el papá se enferma y va a dar a cuidados intensivos, toda la familia se reúne. Papá, no te mueras, papá, te queremos. Pero como todavía no está en cuidados intensivos, entonces nadie le dice al otro que quiere. Y partimos del supuesto de que eso se sabe. Mija, usted sí me quiere. Ay, usted sabe. Mami, ¿tú por qué nunca me dices que me quieres? Ay, mija, no seas ridícula. Pues es, ¿cómo no la voy a querer? Pues claro que sí. Ven, no se siente, no se nota. Ese es el otro tipo de familia. Quinta, la familia que aparentemente funciona bien, pero que la rutina, la cotidianidad, la monotonía, todos los días lo mismo, uno se termina acostumbrando a las personas y como se termina acostumbrando a las personas, se cansa de ellas. ¿Se han dado cuenta que uno muchas veces cae mejor por fuera que en la casa? ¿Y saben por qué? Porque es que en la casa lo conocen a uno, en cambio en la calle no. El pelado llega a la calle donde la novia y sale para casa de la novia bien arregladito, va con su camisetica y tal, peinadito, arreglado, tal.
16: ¿Qué hubo, mi amor? ¿Cómo estás?
15: Saludito, don Humberto. Mucho gusto, don Humberto. ¿Cómo me le va?
16: ¿Qué hubo, joven? Doña Magola. Mucho gusto.
15: ¿Y tal?
16: Joven, ¿quiere una Coca-Cola?
15: Muchas gracias, don Humberto, sí. Y llegan y le llevan la Coca-Cola, el muchacho.
17: Tan distinto que es en la casa, ¿no? Porque en la casa va con una pantaloneta, con un roto acá y con una mancha acá, y se mete la mano y se rasca. Y va en chancleta, así. ¡Miau! ¡Ay, tal! Y llega, abre la nevera, saca la cla de estapa, pico de botella, glup, glup, glup, glup, glup. Tanto es así que un día se encontró la hermana del pelao con la novia del pelao y le dijo: oiga, ¿usted qué le vio a mi hermano? Y la novia le responde: ay, es que él es todo lindo, todo sentimental. ¿Cómo? ¿Mi hermano? ¿Semejante tractor? No, será el hermano de otro. Ese es el problema. En la vida familiar nos conocemos tanto que terminamos aburriéndonos los unos de los otros, porque uno ya le conoce al otro todo, las rarezas, deja pelos en el jabón, deja mojado el bizcocho del sanitario, se come la pega del arroz, yo que quería la pega del arroz, el desordenado. Federico Augusto, mi amor, recoja los calzoncillos. Ah, pero colabórenme en algo. Todo yo. Nadie se va a dignar contestar el teléfono. Ay, es que no es para mí, mami. Aunque no sea para usted, conteste. Ven, esa realidad de la vida de todos los días, que termina uno conociéndole al otro los secretos, la pecueca, todo, es lo que hace que sí, debe ser que nos queremos, pero no denota, porque la cotidianidad, la rutina, la monotonía, el aburrimiento de todos los días hace que no nos sintamos tan contentos los unos con los otros. Ahí tenemos 5 modelos de familias infelices. Pero no solamente las familias son infelices, también las personas que forman la familia. Hablemos de los adultos, papá, mamá, los esposos, de los adultos que forman la familia, y hablemos de 4 tipos de adultos infelices en las familias. Primero, las personas con realidades profundas de depresión, amargura y falta de realización personal. Una de las razones por las cuales muchos adultos sufren es porque se sienten deprimidos, amargados, sin poderse realizar como personas. Cada una de esas palabras hace referencia a algo distinto. La palabra depresión hace referencia a la persona que pierde el sentido de la vida, que los sufrimientos, las dificultades, las adversidades le han mostrado de alguna manera que la vida es tan dolorosa que se siente sobrepasado por la vida, aplastado por la vida, y de esa manera uno aplastado por la vida termina casi que perdiendo las ganas de vivir. Ya no puedo. Ese es un tipo de adulto muy infeliz. El otro tipo de adulto infeliz es el amargado. ¿Quién es el amargado? Yo no sé si ustedes conocen algún amargado en la vida o alguna amargada. El amargado es el que le encuentra el lado malo a todo. ¡Ay! ¿Cómo te pareció la misa con la charla del padre? ¡Ah! Hacía mucho calor y los abanicos no estaban prendidos. Ese es el amargado. Encuentra siempre el lado maluco. Al amargado le sale el pelo en la arepa, por amargado. Al amargado le cae la mosca al jugo, por amargado. Todo el mundo disfrutó con la fiesta, al amargado le pareció maluca. Qué pereza, hacían mucha bulla, hacían muy poquita. Hombre, ¿te gustó la música de la misa? Esos muchachos como bailaban y tal. No, ven, ese es el amargado. Pero si ellos, mirá, toda la emoción, la gente en el Coliseo, todos, ¡y tengo un gozo grande! Y tal. Ah, no, pero es que la gente es boba, a mí no me gustó. Es el amargado. El amargado le encuentra pelos al sapo. Yo no sé cómo hace. pero le encuentra el lado negativo a todo. Muchas familias tienen un amargado de tiempo completo en la casa. Horacio, mi amor.
16: Sí, mami.
17: Dígale a su tía que si quiere venir al paseo.
16: Mami, usted sabe que mi tía no va a paseo.
17: Dígale que si no, se siente. Si no, se pone brava.
16: Tía,
17: que si quiere ir al paseo. ¿Para qué? ¿Para que me piquen los moscos? ¿Para que me insole? ¿Para que nos intoxiquemos con el arroz con pollo? ¿Para qué? Y usted no le invita. Muy bonito, hicieron un paseo y no me invitaron. El amargado o la amargada no falla. Y la tercera razón por la que un adulto no suele ser feliz es porque no se realiza como persona. ¿Qué es realizarse como persona? Desarrollar todas las cualidades que uno tenía. Yo tenía unas grandes cualidades para amar, pero no encontré la persona que me diera amor. Yo tenía unas grandes cualidades profesionales, pero no pude estudiar o no pude trabajar y ahí quedé colgado de la brocha. Ahí tienen ustedes un modelo de persona infeliz. Segundo modelo, personas que se realizan en un campo de su vida, pero profundamente infelices en otro campo de su vida. Ejemplo, personas que triunfan profesionalmente, pero fracasan afectivamente. Y eso es un dolor muy grande. Y es un dolor muy grande porque es un dolor muy grande ser un gran profesional, tener un gran trabajo, ganar buen billete, pero tener el corazón muy vacío. Esto le ha sucedido en Colombia a muchas mujeres exitosas. ¿Por qué? Porque como somos un país tan machista, a los hombres les cuesta mucho amar a una mujer más inteligente que ellos. Por eso el cuento del libro aquel de que los hombres las prefieren brutas. Claro, es muy difícil para un hombre machista vivir con una mujer brillante, inteligente, emprendedora, que gane buen sueldo. A menos pues que el man sea un mantenido, entonces ahí sí vive más contento que marrano estrenando lazo. Y por eso hay muchas mujeres brillantes, exitosas en su vida profesional, fracasadas en su vida afectiva. Y eso da mucho dolor del alma. Tercero, personas que fueron felices, pero que ya no lo son, porque diversos acontecimientos que sucedieron, frustraciones, duelos, ausencias, decepciones, les arrebataron la dicha. ¿Cuántas personas hablan de la felicidad en pasado? Yo fui feliz. Fui feliz, pero secuestraron a mi papá. Fui feliz, pero mi marido me traicionó. Fui feliz, pero a mi hijo me lo mataron. Fui feliz, pero desde que a mi esposo le dio cáncer, ya no pude ser feliz. Son las personas que fueron felices, pero ya no son felices. Y cuarta, las personas que viven el profundo dolor de tener vidas aparentemente perfectas y que sin embargo no se sienten a gusto en su propia piel, como si algo, no saben qué, faltara. Deberían ser felices, pero no se sienten felices. Miren, son esas personas que vistas desde fuera, uy, esa persona debe ser muy feliz, es que no le falta nada. Y entonces le dicen, ay querida, qué bueno para vos. Tenés un marido espectacular, tenés unos hijos maravillosos, vivís en una casa bellísima, tenés un trabajo lindo, no te falta nada. Tú tienes que ser muy feliz. Y la pobre persona sonríe con una sonrisa de sí, gracias, sí. Pero por dentro no se siente feliz. Esa infelicidad sí que duele. Todos creen que usted debería ser muy feliz, porque ustedes no tienen los datos de adentro de mi corazón. Con los datos de afuera no me falta nada. Y como no me falta nada, ustedes creen que debería ser muy feliz. Pero yo que vivo aquí adentro, no me siento feliz. Y cómo duele no poderme sentir feliz. Ahora la infelicidad en los niños y en los adolescentes. Cuatro tipos también de infelicidad en los niños y adolescentes. Primero, los niños y adolescentes con problemas severos de depresión y pérdida del sentido existencial. Hoy estamos asistiendo a una realidad muy dramática. Hasta hace 20 años, 15 años, sabíamos que la depresión estaba presente en la vida de muchos adultos, pero aparentemente los niños y los adolescentes estaban protegidos. Aparentemente los niños y adolescentes no se deprimían. Ese era un problema de los adultos, un problema de los adultos con trabajo, con preocupaciones, con familias, con un montón de dificultades, pero los niños y los adolescentes viven la época linda, el estudio, los amigos, el juego, la rumba, en fin. Y sin embargo, hoy en día estamos asistiendo a algo impresionante: niños profundamente deprimidos, con depresión severa, sin ganas de vivir, intentando suicidio, pensando que es mejor morir que vivir. Y evidentemente ahí hay una gran infelicidad. Segundo, niños y adolescentes que al no sentirse felices en sus familias, buscan ser amados por fuera, siendo populares y buscando pertenecer a grupos y pandillas. Ustedes saben por qué hay muchos niños y sobre todo adolescentes que les gusta tanto una pandilla, un grupito. No es únicamente porque el pelado pobrecito sea maloso y se quiera ir a hacer maldades con la pandilla. No, es el deseo de pertenecer a algo. La pandilla hace las veces de una familia de repuesto. La familia tiene un jefe, un papá. La pandilla me protege. La pandilla va junta. Todos vamos juntos para un lado, todos venimos juntos para el otro. Y hay muchos niños y adolescentes que por no sentirse felices en sus familias, entonces piden a una pandilla que la pandilla los adopte y que de alguna manera la pandilla les dé la seguridad, la protección, el afecto que sus familias no les pueden dar. Tercero, adolescentes que desahogan sus problemas de infelicidad en el consumo de alcohol, de sustancias, en la vida promiscua de la sexualidad, en la búsqueda de escapes, en la rumba, en la televisión, en los videojuegos, en el mundo virtual. Hoy son muchos los niños y adolescentes que como no se sienten felices, entonces buscan la felicidad por fuera. Buscan la felicidad en la rumba, buscan la felicidad en el alcohol, buscan la felicidad en las drogas, buscan la felicidad en el éxtasis, buscan la felicidad en el baile, buscan la felicidad viendo y viendo y viendo y viendo televisión, buscan la felicidad en horas y horas y horas delante de un computador jugando videojuegos, y entonces terminan adictos al alcohol, adictos a la droga, adictos a la televisión, adictos a los videojuegos, adictos al computador. Y cuarto, niños y adolescentes que soportan la vida por el amor que encuentran en personas de fuera de su familia, en un amigo, en una amiga, en un novio, en una novia. Lo que le da sentido a mi vida es el amor de Federico. Si Federico faltara, yo no sé qué haría con mi vida. Yo creo que me muero. Horrible. Terrible que yo me muera porque el bobo del Federico me falte. Federico, un pobre bobo hombre. Pero no. Resulta que yo vivo gracias a que mis amigos me quieren. Yo vivo gracias a que mis amigas me quieren. Ahí entienden ustedes por qué se llaman a toda hora, se hablan a toda hora, estuvieron todo el día en el colegio, llegan a la casa y ya están llamando. ¿Qué hay, amiguis? ¿Cómo estás? Ay, no. Porque al final les estoy chupando felicidad a mis amigos, a mis amigas, a mi novio, a mi novia. Ahí tienen ustedes la descripción de diferentes estilos de familias desdichadas, de personas desdichadas, de niños y adolescentes desdichados. Evidentemente lo que yo acabo de decir no se aplica ni a todas las familias, ni a todos los adultos, ni a todos los niños y adolescentes. Pero sí existe un número grande, preocupantemente grande, de familias y personas a las que se les pierde la felicidad. En el fondo de los comportamientos malvados de muchas personas, no hay maldad por maldad. En el fondo de las actitudes malvadas de muchas personas, lo que suele haber es una gran tristeza. Y con esa gran tristeza, la persona se tuerce interiormente, y una vez que se ha torcido interiormente, empieza a hacer el mal. No todo borracho es un hombre malo, también es un hombre triste, y pobrecito cree que el alcohol le va a solucionar la tristeza. Y no todo drogadicto es un pelao malo, también es un pelao triste, y cree que la droga le va a quitar la tristeza. Pero la droga no quita la tristeza, la droga da más tristeza. Y no todo muchacho que se mete en el mundo de la delincuencia es un muchacho malo. Lo que pasa es que se mete en una pandilla a ver si en esa pandilla se siente mejor, porque él está triste, y empieza a hacer lo que la pandilla hace. Y si la pandilla hace cosas malas, él hace cosas malas para que no lo echen de la pandilla. Y se metió en la pandilla a ver si tenía quien lo quisiera.
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es mi luz y mi salvación. ¿A quién he de temer yo? 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Eres tú la verdad, la vida, la luz que ilumina

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¿Cuáles son las causas de la infelicidad? Preguntémonos a nosotros mismos, ¿cuál es la causa de que uno no sea completamente feliz? Voy a decir varias causas. Y cada uno vaya mirando dentro del corazón si le pegué al perrito. ¿Ok? Primera causa, la infelicidad por causa del concepto equivocado que tenemos de felicidad. ¿Qué quiere decir esto? Como solemos creer que la felicidad es la ausencia de problemas, entonces, cuando tenemos problemas, nos sentimos infelices. Como solemos creer que la felicidad es que a uno todo le salga bien, cuando las cosas no salen mal, nos sentimos infelices. Como creemos que la felicidad es que todo funcione maravillosamente, cuando las cosas no funcionan, nos sentimos infelices. Y como creemos que la felicidad es tener todo lo que uno quiere, cuando no tenemos todo lo que queremos, entonces somos infelices. ¿De quién es la culpa de la infelicidad? Tuya, por pensar que la felicidad es no tener problemas, que todo salga bien, que todo funcione bien y que uno tenga de todo. Malas noticias, esa no es la felicidad. Miren al Señor Jesús. El Señor Jesús es muy feliz y tiene muchos problemas. Cada uno de nosotros es un problema. Tenía 12 apóstoles y cada uno de esos apóstoles un problema. El Juan por jovencito, el Pedro por pelietas, el Santiago por rebelde, el Judas más falso que una moneda de cuero, el Mateo, recaudador de impuestos. No, mejor dicho, qué fichas. Pero es que la felicidad no es no tener problemas. Se puede tener problemas y ser feliz. La felicidad no es que todo salga bien. Las cosas pueden salir mal y sin embargo uno recuperarse, echar para adelante y ser feliz. Miren, es que creer que todo sale bien, eso no existe. Se lo voy a poner con el ejemplo más bobo del mundo. Hace varios días, semanas, calcúlenle, hace varias semanas se programó una conferencia en el Coliseo del Colegio Bifi a las 10 de la mañana con el padre Juan Jaime Escobar. ¿Quién calculaba que no iba a haber luz? Imagínense, si hubiera luz, habría luz, estarían prendidas las bombillas. Si hubiera luz, estarían prendidos los abanicos y ustedes no estarían sacando músculo en el antebrazo. Que ya me da hasta pesar, vea, es que son, de aquí van a salir a levantar pesas. Si hubiera luz, no sé, habría un montón de cosas funcionando, estarían repartiendo agua helada y no hay luz y Maluco también es bueno y estamos pasando muy rico. ¿Cuál es el problema? Por eso la primera causa de la infelicidad es la idea que nos hacemos de felicidad. Cambia tu idea de felicidad. Segunda causa de la infelicidad. La infelicidad por causa del consumismo. Vivimos en un mundo que ha centrado la felicidad en la posesión de bienes materiales. Por eso, muchas familias hacen un gran esfuerzo. Se endeudan, piden prestado, se sacrifican, se tensionan. Trabajan más de la cuenta, descuidan a los hijos para poder trabajar más, para tener dinero y teniendo dinero poder comprar cosas, porque nos dijeron que lo que nos hace felices son las cosas. Y nosotros, bobos que somos,
Nos creímos el cuento de que lo que nos hacen felices son las cosas. El consumo es una gran fuente de desdicha. Y es una gran fuente de desdichas por varias razones. Primero, porque compres lo que compres, nunca terminas de comprar. Siempre falta algo por comprar. Fíjense bien, les tengo malas noticias. No han terminado de comprar el televisor. ¿Por qué? Porque siempre sale uno mejor. Usted nunca acaba de comprar. Nunca. Eso es lo más frustrante del consumo. Que usted compra algo y usted cree, ya lo conseguí. No lo consiguió. Segunda razón. Porque cuando conseguimos lo que hay que conseguir, conseguimos también el miedo de perder lo que conseguimos. Uno no solo compra cosas, compra miedo. Usted se metió en la deuda más horrorosa del mundo para comprarse el carro. Se compró el carro, ahora tiene miedo de que le rayen el carro, le roben el carro, le estrellen el carro. Cuando usted no tenía carro, no tenía miedo de que se lo estrellaran. Eso es lo bacano del que no tiene reloj. No tiene miedo de que le roben el reloj. En cambio, usted consigue, mira este tronco de reloj que me conseguí. Al lado del tronco de reloj tiene miedo de que lo roben. Bobada grande. De otro lado, porque cuando perdemos lo conseguido o nos lo quitan, nos sentimos muy infelices. Vaya llorada que se pega a la gente cuando pierde los bienes materiales. Y por último, porque incluso teniéndolo todo, no necesariamente nos sentimos felices y eso nos hace muy infelices. ¿Se han dado cuenta ustedes que los almacenes no venden cosas? Los almacenes venden felicidad y uno se cree el cuento. ¿Y usted compra y qué? Lleva unas bolsas. ¿En cuál de esas bolsas está la felicidad, bobo? ¿Te creíste de cuento? Vea los letreros de las urbanizaciones y se ve una señora feliz, con un señor feliz, con un niño saltando. Parques del mar. ¿A usted un apartamento lo hace feliz? Un apartamento sirve para vivir. Pero ¿cuánta gente dentro de ese apartamento se odia, se grita, se maltrata? El señor le pone sucursal a la señora y hasta le consigue mejor apartamento a la sucursal. Las cosas no dan la felicidad, pero el lavadito de cerebro que nos hicieron, seguimos creyendo que las cosas dan la felicidad. Hay niños, pobrecitos ellos, que los consienten y los consienten y les dan bienes materiales y que la habitación del muchachito parece un San Andresito, tiene de todo, grabadora, Nintendo, iPod, PlayStation, televisor, muñeca, de todo. El muchachito tiene de todo, pero ninguna de esas cosas da la felicidad. Y por eso el pelado se puede sentir profundamente infeliz, aunque tenga de todo. Tercera cosa que nos hace infelices, la infelicidad por falta de afecto sincero. Justamente porque las familias se han centrado demasiado en ofrecer bienes materiales, han descuidado algo mucho más importante: entregar afecto sincero. No digo amor, porque yo parto del supuesto de que todas las familias, mal que bien, aman a sus hijos. Y como mal que bien aman a sus hijos, les compran ropa, les compran electrodomésticos, les compran comodidades, les dan de todo, dizque por amor. Yo hablo de amor que se siente, de amor afecto, amor abrazo, amor ternura, amor frases de cariño, amor te quiero,
amor que se siente como amor, que sabe a amor, que tiene ojos de amor. El problema del amor es transmitir el amor, hacer sentir el amor, comunicar el amor para que se sienta y se entienda el amor. Allí donde hay de todo, pero falta afecto, faltan detalles, faltan palabras de cariño, falta simpatía, falta diálogo, falta respaldo. Allí donde hay de todo, pero falta todo esto, no hay felicidad. Cuarto, la infelicidad por crisis ética. El ser humano es un ser profundamente ético, que se siente interiormente desdichado cuando actúa equivocadamente. En un mundo como el actual, en el que hemos desplazado el sentido de la autoridad, en el que enseñamos a hacer lo que a uno le nazca, en el que para no molestar a los pelados les permitimos cosas que no deberíamos permitirles, lo que logramos es rebajar el sentido de la humanidad, y aunque la gente haga lo que quiera, no termina siendo feliz. Hoy en día muchas familias han dejado de exigirle a los hijos que se porten bien y creen que de esa manera el hijo va a ser más feliz porque le dejan hacer lo que le dé la gana. Ah, sí, al principio, cuando uno hace lo que le da la gana, es chévere, pero después uno entiende que si me dejan hacer lo que me da la gana es que no me quieren lo suficiente. Porque quererle a uno lo suficiente es enseñarle a portarse bien. Y además, porque no hay nada más placentero para un ser humano que tener la satisfacción de actuar rectamente, de portarse rectamente. Quinto, la infelicidad por falta de aguante y de resistencia ante las dificultades. Ninguna vida, ninguna, está exenta de sufrimientos, de reveses, de problemas y de malas noticias. Una vida excesivamente alfombrada y alambicada solo logra dejar a las personas desprotegidas e incapaces para soportar las dificultades de la vida. La felicidad implica ser capaces de soportar la adversidad, tener la grandeza interior para hallarle sentido incluso a los momentos más dolorosos de la vida. No le hagas trampa a tu hijo. A los niños de hoy les estamos enseñando que este mundo es fácil y este mundo no es fácil. Les estamos diciendo que tranquilos, que si estudian, pasan, y que si no estudian, vamos al colegio, damos la pelea y hacemos que pasen. Entonces no les estamos enseñando a esos niños a estrellarse. Y uno en este planeta se estrella y tiene que aprender a estrellarse contra la tierra, porque no siempre sucede lo que uno quiere, porque existen las dificultades y las malas noticias, y para ser felices hay que tener aguante. Sexto, la infelicidad por incapacidad de aceptar lo que uno es y de valorar lo que uno tiene. Vivimos en un mundo que nos despierta más deseos de la cuenta y que nos hace sentir siempre una sed inmensa de tener más y más y más. Y de ahí sale una dificultad grande de aprenderse uno a querer como es. Es muy triste, pero nos hemos ido acostumbrando a desear ser de otra manera. Ay, yo querría tener el cuerpo tuyo. Ay, yo querría ser bonita como eres tú. Ay, yo querría tener la personalidad que tienes tú, la familia tuya, el papá tuyo, la casa que tú tienes,
los bienes materiales que tú tienes, y nos pasamos la vida deseando ser como los demás, deseando tener lo que no tenemos, en vez de valorar lo que tenemos y sobre todo valorar lo que somos, porque cada uno de nosotros es valioso. Séptimo, la infelicidad por torpeza. Porque vivimos de manera tan torpe, tan mal vivida, que entonces terminamos tomando las decisiones que no nos convienen, haciendo lo que no nos conviene, yendo a donde no deberíamos ir, diciendo lo que no deberíamos haber dicho, por torpes, por falta de inteligencia, por no saber manejar bien nuestra vida. Y última, la infelicidad por postración espiritual. Pues sin experiencia de Dios, sin valores más altos, sin una esperanza trascendente, sin una certeza de haber sido creados por amor y para el amor, sin saber que al otro lado de la vida nos espera el amor más grande, la vida se vuelve profundamente desdichada. Y la gente, mucha gente, está sacando a Dios de la vida de las familias y está sacando a Dios de la vida de los niños. En Barranquilla me contaban unas personas que su hija o su nieta iba a un colegio con inglés, con tecnología, con todas las cosas, pero en el que no enseñan religión en bachillerato. Claro, Dios estorba. Lo importante es el inglés. Lo importante es que sepan decir bobadas en inglés, cuando lo verdaderamente importante es que el corazón no esté vacío y que cuando lleguen los momentos más duros de la vida, haya alguien aquí adentro, un Padre misericordioso, que nos sostenga y nos dé unas ganas de reír inmensas, aún en medio del más grande de los sufrimientos. Claves para construir una familia feliz. Tomen nota, voy a decir 8 secretos de felicidad más una colita que nos va a dar San Pablo. 8 secretos de felicidad más una colita. Comprender todo lo anterior nos pone ya en camino de encontrar la felicidad en nuestras familias. Descubrir la infelicidad y lo que nos hace infelices, lo que nos hace infelices a nosotros o a nuestros hijos o a nuestras hijas, ya nos pone alerta para construir la felicidad. Asimismo, ver lo que en el fondo causa la desdicha nos orienta para ir construyendo la felicidad en nuestros hogares. Digamos, sin embargo, 8 claves para construir hogares felices. Primera clave: para ser feliz, cambia tu idea de lo que es ser feliz. Y por lo tanto, ¿se puede ser feliz con problemas? ¿Se puede ser feliz con dificultades? ¿Se puede ser feliz con malas noticias?

0: Severidad y vivir la cheveridad. Y si viene difícil, valorar la dificultad y enfrentar la dificultad. Venga como venga. Venga como venga la vida. Así se es feliz. Miren. Gracias, muchachos. Desde el día que llegué, la gente ha sufrido mucho conmigo. ¿Por qué? Porque el pobre cachaco, soltado en Barranquilla y hoy en Cartagena, ¿ustedes se han dado cuenta de una diferencia que hay entre ustedes y yo? Se las voy a mostrar. Quietos. Voy a mostrar la diferencia. Ahí voy. Ustedes están así. Ya les voy a mostrar. Ustedes están así y yo estoy así. Entonces, desde que llegué, me han preguntado: padre, ¿cómo va con el calor? Porque es que me debe estar que me da la gota caliente, no llamemos la gota fría, sino la gota caliente, y quedo pluf. Y cada vez que me preguntan cómo me va con el calor, yo respondo: normal. ¿Qué significa normal? Que es que si uno viene para Barranquilla o Cartagena no está esperando frío. ¿No es cierto que no? Es normal que haya calor. Es normal. Entonces, ¿qué? Me pongo a sufrir.
1: Ay, qué pereza. Fui a Cartagena y hacía calor. Ay, no, bobo, iba a hacer frío.
0: Pues para eso es que uno va a Cartagena, para sentir calor. Y yo sé vivir en el frío y en el calor. Y si hace frío, qué rico el frío. Y si hace calor, eche calor.
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0: Y uno se pasa la vida sintiéndose mal consigo mismo, porque soy como soy. ¡Ay, si yo no fuera! Ah, si yo no fuera, y si mi abuelita tuviera ruedas, sería un triciclo. La idea más boba del mundo. Es como que yo dijera, ay, ¿yo por qué no tendré pelo? Pues porque no tengo, y porque uno se gasta por donde se usa. Ajá, ¿y qué voy a hacer? Y entonces me amargo la vida porque no tengo pelo. Pero la gente sí se amarga. Ay, tengo la piel como una marrana, tengo el pelo no sé cómo, tengo mucha repisa o tengo muy poquita, no tengo cola o tengo demasiada. Porque a mí me tocó ser yo, porque tengo el genio que tengo, porque mi papá es como es, porque mi mamá es como es, porque mi hermanito jode, porque el gato maulla y porque el perro no ladra. Vean, la manera más eficaz de amargarse uno la vida es quejarse de su suerte. Y es pedirle al mundo que cambie. Y es pedirle a los demás que sean como me gusta. Nadie es como me gusta, la gente es como es. De hecho, cuando uno conoce a la novia es como a uno le gusta. Pero cuando la conoce más, es como es. Y tiene cosas que a uno no le gustan. Y cuando uno conoce al novio, es como a uno le gusta, como me lo recetaron. Pero cuando lo conoce más, es como es. Y tiene vainas que a uno no le gustan. Y lo mismo pasa con uno. No soy perfecto. Tengo defectos. Tengo limitaciones. Tengo recuerdos tristes, pero esto que soy yo, con todo y sus defectos, con todo y los recuerdos tristes, es obra de Dios. Y vio Dios lo que había hecho y era bueno. Así que la clave de la felicidad está en que aprendas a querer la realidad. Y a vivir con la realidad y a preguntarte qué puedes hacer con ella. Que aprendas a aceptar a los demás, no siempre pueden cambiar, pero sobre todo que aprendas a quererte y aceptarte a ti mismo, a ti misma, porque eres obra del Eterno y el Eterno no se equivoca. Así que no están mal hechos, ¿ok? Estamos bien hechos todos. Estás bien hecho, estás bien hecha, muy bien hecha. Estás bien hecha, estás bien, muy bien hechos todos, todos, todos, todos. Maravillosamente bien hechos. Alégrense. Esa es una buena razón para estar felices. Séptimo. La felicidad por sabiduría de la vida. La sabiduría de la vida es saber tomar decisiones. Ustedes recuerdan que hubo un rey adolescente en Israel llamado Salomón, que Dios se le apareció en sueños y le dijo, pídeme lo que quieras. Y el rey no pidió dinero, ni pidió larga vida, ni pidió victoria en la guerra, sino que pidió tener un corazón sabio y prudente. La clave de la felicidad, pelaos, es la sabiduría. Si construyéramos nuestra vida con sabiduría, si viviéramos nuestra familia con sabiduría, si amáramos a nuestro esposo o a nuestra esposa con sabiduría, si trabajáramos en nuestro lugar de trabajo con sabiduría, cometeríamos muchos menos errores, haríamos sufrir a muchas menos personas y sobre todo sufriríamos mucho menos nosotros mismos. Porque montones de sufrimientos en la vida son causados por malas decisiones que uno tomó. Ay, yo me metí con un drogo. ¿No es cierto que te dijeron que era drogo? Sí, entonces ¿para qué metió con él? Por boba, exacto. Hubiera actuado con sabiduría y no me hubiera metido con un drogo, evidente. Usted metió el que con niño se acuesta, orinado amanece. Usted metió a una rumba en la que sabía que había gente maluquita, y después resultó que la rumba era maluquita. ¿Adivina por qué? Porque te metiste donde no te debías haber metido. ¿Eso por qué? Por bobo. El marido que está viviendo bien con la esposa, por bobo se va con la otra para el motel a bañarse con jabón chiquito. Y los amigos le dicen que es por vivo. No, hermano, yo soy mejor amigo. Por bobo. Porque está haciéndose daño a usted, haciendo daño a su familia, haciendo daño a sus hijos. Piense y haga las cosas rectamente y verá lo feliz que va a ser. Y última, octava, la felicidad por experiencia de Dios. Al fin de cuentas, hermanos, la fuente de la felicidad no está en otra parte que en saber que nunca jamás estamos solos, que nuestra vida siempre tiene sentido, que todos, sin excepción, fuimos creados por amor y fuimos creados en el amor y para el amor, que a todos nos aguarda un Padre lleno de ternura al otro lado de la vida, y que no hay ni uno de nosotros que en los momentos de aflicción no tenga aquí adentro la presencia del amor más grande del universo sosteniéndolo. Para ser felices solo se necesita una sencilla cosa: dejarse amar por Dios y amar a Dios con todo el corazón. A todo lo anterior podemos sumar las palabras de la doctora Annie Acevedo, porque si tenemos una buena tarea, un gran amor y una bella esperanza, y si nos quitamos de encima la carga de la culpa y la tiranía de siempre tener que ganar, y aprendemos a disfrutar las cosas sencillas de cada día, podríamos ser muy felices. En todo caso, yo les invito a que escuchemos la palabra del apóstol, porque el apóstol nos va a dar unas claves para ser felices en familia. Si ustedes lo quieren leer después en sus casas cuando vuelvan, estoy en la carta a los Efesios, capítulo 5, versículos 21 en adelante. Carta a los Efesios, capítulo 5, versículos 21 en adelante. Y dice así con inspirado acento: hermanos, sean dóciles los unos a los otros por amor a Cristo. Las mujeres a su marido como si fuera el Señor, porque el varón es la cabeza de la mujer, como Cristo es la cabeza y el Salvador de la iglesia, que es su cuerpo. Así como la iglesia es dócil a Cristo, así también las mujeres sean dóciles a sus maridos. Maridos, amen a su esposa como Cristo amó a la iglesia y se entregó por ella para santificarla. Él la purificó con el bautismo del agua y de la palabra, porque quiso para sí una iglesia resplandeciente, sin mancha ni arruga y sin ningún defecto, sino santa e inmaculada. Del mismo modo, los maridos deben amar a su mujer como a su propio cuerpo. El que ama a su esposa se ama a sí mismo. Nadie menosprecia su propio cuerpo, sino que lo alimenta y lo cuida. Así hace Cristo con la iglesia, por nosotros que somos los miembros de su cuerpo. Por eso dejará el hombre a su padre y a su madre y se unirá a su mujer, y los dos serán un solo ser. Este es un gran sacramento, y yo digo que se refiere a Cristo y a la iglesia. En cuanto a ustedes, Cada uno debe amar a su mujer como a sí mismo, y la esposa debe respetar a su marido. Hijos, obedezcan a sus padres en el Señor, porque eso es lo justo. Honra a tu padre y a tu madre, es el primer mandamiento que trae una promesa, la promesa de que serás feliz y tendrás una larga vida en la tierra. Padres, no irriten a sus hijos, sino al contrario, edúquenlos, corríjanlos y aconséjenlos según el Espíritu del Señor. ¿Vieron, pelaos, qué lectura tan linda? Se las voy a aclarar con dos palabritas. Cuando San Pablo dice que Cristo es la cabeza de la iglesia, no está diciendo que Cristo es el mandón, el jefe. Porque es que nosotros creemos que ser cabeza es ser jefe, pero no, Cristo no está pensando en esos términos. Cuando San Pablo dice que Cristo es la cabeza, lo que está diciendo es que Cristo es la fuente de la vida del cuerpo, porque un cuerpo sin cabeza se muere. Por lo tanto, cuando San Pablo dice que Cristo es la cabeza de la iglesia y que el marido es la cabeza de la mujer, lo que le está diciendo al marido es: usted le debe dar vida a la mujer, no muerte. Y por desgracia hay muchos maridos que le dan muerte a la mujer. Le matan los sentimientos, le matan la alegría, le matan la juventud, le matan los sueños, le matan la inocencia, le matan la felicidad, le matan la sexualidad, le matan el interior, el ser, la vida, el corazón. Nadie hace tanto daño como un mal marido. No, maridos, fíjense lo que nos dice San Pablo. Ustedes son cabeza, y cabeza significa fuente de la vida. Ustedes tienen que entregarse para dar vida, para dar alegría y para dar esperanza y para dar amor. Por eso, si ustedes se fijan bien, San Pablo a la larga a la mujer solo le pide una cosa: hágale caso al marido. Es lo único que le pide. Y todo lo demás se lo pide al marido. Ámela como Cristo amó a la iglesia. Entonces, ¿cómo Cristo amó a la iglesia? Cristo amó a la iglesia de esta manera: entregándose por ella para lavarla y purificarla y presentarla sin mancha, ni arruga, ni nada parecido, sino bella y resplandeciente. Así deben amar los maridos a sus mujeres. El mensaje para las familias es: mujeres, déjense salvar por sus maridos. Maridos, salven a sus mujeres. Yo sé que eso lo escribió San Pablo hace 20 siglos, en una época en que el que se convertía al cristianismo era el hombre y la mujer seguía siendo pagana. Y entonces San Pablo le encarga al marido, que es cristiano, que salve a la mujer, que no es cristiana. Hoy en día las cosas suelen ser al revés. La cristiana, la fiel, la orante, suele ser muchas veces la mujer, aunque hay hombres muy, muy especiales, y aunque hay más mujeres que hombres, hay hombres acá. Un aplauso para esos hombres. Pero un gran aplauso para esas mujeres que, como la Virgen María, salvan la iglesia. Pues bien, lo que hace 20 siglos San Pablo lo decía para el marido, yo lo digo ahora para los dos. Maridos, salven a sus mujeres. Mujeres, salven a sus maridos, y que su corona sea llegar al cielo a decirle al Señor: Señor, tú me lo diste y aquí te lo traigo, hermoso y bello para ti. Hijos, obedezcan. Yo sé, niños y adolescentes, que en esta sociedad por todas partes les están diciendo que obedecer no es un valor. Yo les digo lo contrario. Niños y adolescentes, obedezcan. Déjense guiar. Ustedes todavía no conocen todo el mundo. Este mundo es hermoso, pero tiene muchos puñales y muchas trampas. Por favor, déjense guiar por nosotros. Honrar a padre y madre es el primer mandamiento que trae una promesa. Y la promesa es esta: serás feliz y tendrás una larga vida. Obedece a tu padre, obedece a tu madre, serás feliz y tendrás una larga vida. Pero papás, no irriten a sus hijos. Miren la sabiduría de San Pablo. No irriten a sus hijos. En la carta a los Colosenses, San Pablo aclara por qué dice el no irriten: porque los desanimamos. No irriten a sus hijos, no sea que pierdan los ánimos. No sean demasiado intensos, ¿ok? Calma, calma, calma. Pero eso sí, tres cosas que ustedes tienen que hacer. Una, educar. Dos, corregir. Y tres, aconsejar. Educar, enséñenles a vivir. Eso es educar. Los papás no son para consentir pelados, son para educar pelados. Otra cosa es que además de educarlos, los consintamos y los hagamos sentir muy amados. Pero que no se nos trastoquen los papeles. Lo más importante de los padres es educar a los niños para que los niños lleguen a ser el día de mañana hombres y mujeres de bien. Educar es enseñar a vivir. Segundo, corregir. ¿Y qué es corregir? Enseñarles qué conviene y qué no conviene, qué es bonito y qué es feo, qué se puede y qué no se puede, y llamarle la atención cuando se equivoquen. Si tú no le llamas la atención a tiempo a tu hijo va a seguir actuando mal. ¿De quién es la culpa? De él, que actúa mal, y de ti, que no lo reprendiste. Y tercero, aconsejarlo. Aconsejarle en el amor. Aconsejarle cuando tiene que tomar decisiones. No podemos decidir por ellos, sobre todo cuando crecen. Cuando ya crecen, uno no puede decidir por ellos, pero los puede aconsejar. Y miren lo que dice San Pablo: aconsejarlos según el Espíritu del Señor. Es decir, no según lo que a ti te parece, sino según la manera de pensar de Dios. Algo así como si uno le dijera a la hija de uno: mire, mi amor, le voy a dar unas recomendaciones para vivir ese noviazguito suyo, y no voy a hablar en nombre mío, voy a hablar en nombre de Dios, que la ama a usted mucho más incluso de lo que yo la amo. Y a renglón seguido vienen los consejos de una gran mamá o de un gran papá. En todo caso, pelaos, vale la pena ser felices. Dios no nos envió a este mundo a sufrir. Dios nos envió a este mundo a aprender a ser felices. Merecemos y necesitamos ser felices, porque los niños y adolescentes que nos aguardan en la casa tienen derecho y necesitan ser felices, profundamente felices. Por eso, pongámonos como sueño, como ideal, que cuando dentro de unos días nos pregunten si somos felices, que sí, somos felices, claro que lo somos, porque tenemos toda una dicha guardada en nuestro corazón y estamos educando, corrigiendo y aconsejando a nuestros hijos para que ellos también, en la fuerza del Espíritu y en la luz de Dios, lleguen a la felicidad. Porque Dios no nos envió a este mundo a sufrir, nos envió a descubrirlo a Él, a amarlo a Él, a encontrarlo a Él, y ahí es donde se esconde la más bella felicidad, la más alta felicidad. Todos podemos ser felices porque en la vida de todos habita la razón más hermosa para estar muertos de la dicha, y es que Dios nos ama y su dicha en nosotros es grande, grande, grande.
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Señor, porque sé que es difícil caminar junto a ti, porque sé que hay cosas difíciles en mi vida, porque sé que me he cansado y sé que el camino se va a hacer difícil y muchas veces me voy a volver a cansar. Porque sé que he pasado por momentos de oscuridad y no encuentro tu mano. Sé que te necesito. Te quiero pedir que digas tan solo una palabra. Que me digas una palabra, Dios, que hables una vez más. Para creer, para seguir, para encontrar caminos. Porque sé que estás vivo y que me puedes sostener hoy una vez más. Ven, Señor, y háblame. Permanece en mí, permanece en mi vida hoy. Porque estoy seguro que solo en tu amor puedo ser feliz.

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quien creemos, ese Jesús de quien somos testigos, está derramando esto sobre vosotros, esto que vemos, esto que escuchamos.

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1: Cuando María recibe a Jesús, iba cantando, bailando, gozándose en la presencia de Dios, porque lleva a Dios, y quien descubre a Dios canta de alegría

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2: Un agradecimiento grande por el hecho de que hayan hecho un alto en sus vidas y hayan dicho que se pueden pasar esta mañana reflexionando sobre una de las realidades más importantes de nuestra vida, la familia. Sacándole tiempo a eso, hoy en día estamos asistiendo a toda una serie de dificultades que hay en el mundo entero, no únicamente en Colombia. Me comentaba justamente hace un momento un amigo que quizá el tema que más están pidiendo en este momento educadores, padres de familia, todas las personas que tienen que ver de alguna manera con la formación, el tema que más están pidiendo que se trate es el tema de la juventud. La gente está preocupada con la realidad de la juventud. Se habla de los jóvenes con toda una serie de dificultades. Está el problema de la droga, está el problema de la violencia, está el problema de las pandillas juveniles, está el problema de la crisis del sentido de la existencia, los intentos de suicidio, la falta de ganas de vivir, todo un montón de problemáticas. Y la gente quisiera tener como una respuesta a ese problema. ¿Cuál es la respuesta maravillosa? ¿Cuál es la solución para que mi hijo, mi hija, de alguna manera tenga garantizada una vida bella, hermosa, feliz? Y que mi hijo o mi hija no termine sin ganas de vivir, intentando suicidio, metido en una pandilla, consumiendo droga, metido en una tribu urbana, sino que mi hijo o mi hija sean un hombre o una mujer de bien. No existen las recetas perfectas.
3: Pero sí les puedo adelantar algo. Si un niño o una niña tiene familia, y esa familia es familia, y esa familia verdaderamente familia es una familia viva, amorosa, fuerte, una familia donde vale la pena vivir, donde vale la pena estar, donde vale la pena disfrutar del crecer, tenemos adelantado una gran parte del camino en la salvación de ese niño y de esa niña. Tal vez no sea la solución a todos los problemas. Los que trabajamos con jóvenes tenemos que asistir no únicamente al problema normal del muchacho que está vuelto nada porque tiene una familia vuelta nada. También, por desgracia, nos toca asistir a la realidad del muchacho lleno de problemas con una familia perfecta. O quizás solo aparentemente perfecto. Pero de todas formas, estoy convencido de que si nos esforzamos en hacer familias bien constituidas, familias felices, familias luminosas, estamos garantizando en gran medida la alegría, la felicidad y el corazón lleno de nuestros hijos y de nuestras hijas. Por eso vale la pena dedicarle esta mañana a pensar sobre la familia. Voy a comenzar la charlita de hoy
2: leyendo un texto escrito por la doctora Ángela Marulanda y que lleva por título "Los buenos padres son ante todo valientes". Aquí va. La doctora Ángela Marulanda dice lo siguiente: nadie duda que para ser buenos padres se necesita una gran dosis de amor, paciencia, ecuanimidad, comprensión, disciplina, para mencionar solo algunas características. Pero quizá lo que más necesitamos para formar hijos dotados de virtudes y capacidades que les permitan llegar lejos en la vida es ser padres valientes. Es decir, tener la fortaleza necesaria para hacer lo que más les conviene a los hijos, por duro que eso sea. El compromiso de ser padres nos pone a diario en situaciones que requieren mucha valentía para no tomar el camino fácil y privar a los hijos de los límites que son vitales, para que no solo se rijan por los principios que les inculcamos, sino que tengan la fortaleza para ponerlos en práctica. Por ejemplo, se necesita valor para no llevarles al colegio la tarea que dejaron olvidada cuando nos llaman por teléfono implorando que se las hagamos llegar. Se necesita valor para no darles más dinero del que estrictamente merecen, por mucho que rueguen que quieren más. Se necesita valor para no permitirles participar en ese paseo o en esa fiesta en la que sabemos que no va a haber supervisión de adultos responsables. Se necesita mucho valor para no pagar la fianza o el soborno y evitar que los arreste la policía cuando se han portado mal, y cuando es mucho mejor que aprendan que sus errores tienen amargas consecuencias. Lo que necesitan los hijos no son padres complacientes, que vivan dedicados a regalarles de todo, sino padres valientes, capaces de cuestionarse y tener la fortaleza para comprometerse tan seria y profundamente en la formación de sus hijos, que hagan lo que sea preciso, por difícil que sea, para formarlos como personas correctas, por doloroso que eso pueda ser. De hecho, muchos de los problemas de los hijos de hoy son el resultado de que los papás están confundiendo el ser buenos padres, es decir, valientes, con ser padres complacientes y alcahuetas. Los padres complacientes trabajan muy duro para ofrecer de todo a sus hijos, pero lo que necesitan los hijos son padres valientes que trabajen duro en sí mismos para entregar a sus hijos lo mejor de ellos mismos. Hasta aquí la doctora Ángela Marulanda. Miren, pelaos, un problema grave hoy en día es que muchas de las familias han ido abandonando la misión que tenían como familias. La labor de una familia no es dar cosas, la labor de una familia no es ser un vividero, la labor de una familia no es repartir comida, la labor de una familia no es ofrecer un sitio donde dormir. La labor de una familia es formar para la vida. Y formando para la vida, damos donde dormir, damos donde comer y de vez en cuando hasta nos damos un regalo. Pero las familias de hoy en día están haciendo el énfasis donde no es. Se volvió más importante la casa, el internet, el computador, el VHS, el DVD, el televisor. Se volvió más importante el TV cable, la comodidad, el viaje, el curso de inglés. Se volvió más importante eso que enseñar a ser hombre o enseñar a ser mujer, enseñar a ser honesto o enseñar a ser buena persona. Y el lugar donde uno aprende las lecciones más importantes de la vida no es el colegio. El lugar donde se aprenden las lecciones más importantes de la vida es la casa. De la casa se aprende lo verdaderamente importante. Las grandes lecciones de la vida, el perdón, la comprensión, la ternura, las grandes lecciones de la vida sobre la manera de tratar a los demás, la tolerancia, el afecto, el aprender a aceptar a otra persona que es diferente. Esas lecciones de la vida, en teoría, me las enseñan en un colegio, pero en la práctica las aprende uno en la convivencia familiar. Y si la familia deja de formar, y si la familia se dedica a otras cosas, y ya no se dedica a dar lecciones de vida, entonces difícilmente, muy difícilmente, los hijos y las hijas aprenden a ser hombres de bien, mujeres de bien, buenas personas. Voy a dividir la charla de hoy, muchachos, en dos partes. En la primera parte les voy a hablar de la crisis por la que está pasando hoy en día la familia. No voy a hablar, no crean que todo lo que yo digo se aplica a la familia tuya, no. A lo mejor a la familia tuya, de las 8 características que yo diga, se aplica una o dos. Pero casi seguro que alguna se aplica. No digas de esta agua no beberé, porque con lo caras que están las gaseosas uno nunca sabe. Entonces vale la pena que uno se aplique a ver dónde me moja el asunto. La primera parte es la crisis de la familia. Y la segunda parte es una propuesta. Les voy a hacer una invitación. Y la invitación es construir mi familia, porque mi familia es la mayor riqueza que Dios me ha dado. Y una riqueza hay que cuidarla. Un tesoro hay que cuidarla. Y si la familia es mi tesoro, yo también puedo colaborar para cuidar ese tesoro, para cuidar esa riqueza que es mi familia. Dos partes, la primera parte la crisis y la segunda parte cómo hacer para cuidar ese tesoro que es nuestra familia. Arranquemos. Primero, la crisis de la familia actual. Hoy en día vivimos toda una serie de crisis en el mundo, no únicamente una crisis de la familia. Vivimos toda una serie de crisis en el mundo. Hoy en día, si ustedes prenden un televisor o abren la primera página de un periódico, verán que estamos a las puertas de una crisis económica en el mundo. La crisis existe. Crisis económica, crisis política, crisis de valores, crisis de la corrupción de la sociedad, crisis de la juventud, como decíamos al principio, todas esas realidades que nos preocupan tanto con los pobres jóvenes de hoy, crisis de la fe. ¿Cuánta gente hoy en día que no vive la fe, que no se acerca a la fe? Hoy en día estamos viviendo un montón de crisis. Dentro de todo lo que está en crisis, la familia también está en crisis. Era muy raro pensar que todo podía entrar en crisis y la familia podía seguir como si no pasara nada. Perfecta, maravillosa, papá, mamá se quieren y los niños también. No, hemos llegado a una época nueva. Y en esa época nueva que venimos arrastrando desde hace más o menos unos 15 o 20 años, estamos asistiendo a una crisis cada vez más seria, cada vez más grave de la familia. Con algunos ejemplos veamos esa crisis. Cuando yo era niño, ahora hablaban de cuando yo era niño, en mi salón de clase éramos 45 alumnos. En mi salón de clases había un compañero que tenía los papás separados. Uno, estoy hablando del año 1978, de la Católica Medellín, donde el mundo parecía en aquella época que toda la vida iba a ser igual y que toda la realidad siempre se iba a repetir lo mismo. 1978, y en un salón de 45 alumnos había un compañerito que tenía los papás separados. Recuerdo que cuando fuimos a retiros espirituales y el compañerito contó la separación de sus papás, atacado en lágrimas, nos hizo llorar a todos los demás. Todos los demás teníamos papá y mamá y nos parecía la cosa más normal del mundo tener papá y mamá. Es más, todos los demás teníamos papá y mamá y adivinen, nos quejábamos de papá y mamá. Que mi mamá jode mucho, que mi papá friega demasiado, que mi papá es muy mal genio, que mi mamá es muy cantaletosa. Lo típico de un hijo es quejarse de los papás. Hijo que no se queje de los papás, raro. Debe ser que es mudo el pobre muchacho, pero entonces se queja por señas. Entonces, mientras los demás nos quejábamos que mi papá esto, que mi mamá lo otro, toma la palabra en los retiros espirituales este compañero y empieza a contar cómo se separaron los papás y cómo él no podía ver al papá sino una vez al mes y cómo vivía solo con la mamá y la falta que le hacía el papá. Y se pega esa llorada y empezamos a llorar todos los demás, que cómo somos de desagradecidos, yo quejándome de mi papá y mi mamá cuando viven juntos. 1978. En el año 2002, cuando abrimos en el Colegio Calasanz de Bogotá el grado jardín para niños de 4 años, hicimos un estudio sociológico de la realidad de los niños del grado jardín del año 2002. Y el estudio sociológico que hicimos arrojó el siguiente dato. El 80% de los niños de grado jardín tenían los papás separados. El 80%. Hagan ustedes el cálculo, 1978, 88, 98, 2002, van 24 años. En 24 años el mundo de la familia cambió de un compañerito con los papás separados al 80% de los compañeritos con los papás separados. Esa es la crisis gravísima de la familia. Miren, en los colegios nos tuvimos que acostumbrar a las familias más raras del mundo. Hace 20 años o 30 años el niño llegaba al colegio y le preguntaba a uno cómo se llama el papá y cómo se llama la mamá. Ahora hay que preguntar, ¿usted tiene papá y mamá? Porque es que hay niños que no conocen el papá o no conocen la mamá. O el cuento tradicional de que el papá murió, que murió ni qué niño muerto, debe estar por ahí quién sabe revolcándose dónde. Pero la mamá lo mató en los recuerdos y es la versión oficial para el niño. No pregunte. Pero hay niños que viven solo con la mamá. Hay niños que viven solo con el papá. Hay niños que viven con la tía a la que le dicen mamá. Hay niños que viven con la abuelita y le dicen mi mamita. Nos tuvimos que acostumbrar a que los niños tienen alguien que los engendró, alguien que los parió y alguien con quien viven que no necesariamente son los mismos. Porque el mundo se nos volvió muy raro y el mundo familiar se nos volvió muy extraño. Vamos a hablar de las características de esta crisis de la familia que hoy estamos viviendo en Colombia. Yo no sé, pelao, si voy a decir todas las características, pero creo que estas que voy a decir son muy importantes. La primera característica: la familia golpeada por el exceso de ocupaciones. La familia de hoy vive más ocupada que la familia de ayer. Y no solo vive más ocupada, sino que vive más preocupada. Las dos cosas. Si ustedes recuerdan, no sé si recuerden, y si alguna vez oyeron a los abuelos, la vida en el mundo de los abuelos era una vida que iba más despacio. Había menos prisa. Había menos afán. Recuerden, nada más para no ir más lejos, que las que tengan por ahí 40 o 45 años, a los 15 años ustedes eran jóvenes o eran niñas. Niñas. Uno no se graduaba de niño como hasta los 20 años. Por ahí a los 20 años le soltaban a uno la llave de la casa. En cambio hoy cumple 9. Mami, voy a salir con mis amigos. Tienen un afán. Hoy en día hay un afán por crecer, un afán por beber, un afán por fumar, un afán por salir, un afán por revolcar catre, un afán, pero la cama impresionante. No ven la hora de empezar. Cuando nosotros vivimos, los que tenemos más edad, nos tocó vivir una infancia larga, lenta, reposada, sin afanes. ¿Qué hacía uno a los 13 años? Yo les digo a mis alumnos por molestar, no me lo van a creer. ¿Qué hacía uno a los 13 años? Estudiar. ¿Qué hacen hoy? Chatear, comunicarse por mail, pelear con la novia, pelear con el novio, fumar, salir, rumbear.

0: aquí alguno que oyó Calimán en la radio.
1: ¡Ah, yo también!
2: Calimán, el hombre increíble.
0: Y narraba doña Esther Sarmiento de Correa. Y ella narraba más o menos así.
3: Calimán camina por pasadizos increíbles. El pequeño Solín va a su lado. Y él le dice:
4: calma y serenidad, pequeño Solín. La clave de la sabiduría es tener paciencia en las dificultades.
0: ¡Ay! Y uno se sentaba a oír eso. Había tiempo. Hoy no hay tiempo. Y los que viven en ciudades intermedias, denle gracias a Dios y agarren el Cristo a picos. Pero los que vivimos en las grandes ciudades, en esa locura de ciudad que es Bogotá, miren, en el colegio hay papás que llevan el niño a las 5:30 de la mañana porque ese día tienen pico y placa. Llegan, dejan el niño y se van a trabajar antes de que comience el pico y placa. Como hay pico y placa, salen del trabajo después de las 7 de la noche. Les toca montar en trancón. Y después de montar en trancón, 1:30, a las 8:30 de la noche que llega, al niño chiquito ya lo acostaron. El pelado adolescente está afuera hablando con los amigos de la urbanización. La pelada universitaria no ha llegado todavía. Y usted medio come algo y se ve la telenovela, el cartel, el sapo o lo que sea. Y cuando ya tiene los ojos así, se durmió y hasta mañana otra vez a la misma hora y todo el mundo trabajando como loco. Es un mundo cada vez más rápido y ese mundo rápido desgasta las relaciones. Ese mundo rápido no nos da tiempo para hablar, para encontrarnos. ¿Dónde hablaba la familia de hace 30 años? Comiendo. ¿Dónde habla la familia de hoy? No sé. Porque es que la familia de hoy se han dado cuenta que ya ni come. Miren, se los pongo con un ejemplo. Al peladito chiquito, el de 6 años o 7 años, lo despachan a las 6:30 o 7 de la noche, sanduchito, cafecito, o chocolatico, o chocolisto, o lo que sea. Y el niño ya está ahí medio caído, se come el sanduchito y lo acuestan. El adolescente se zampó 2 perros calientes en la calle. Empecemos por ahí porque el adolescente promedio come más que la llaga de merejo que se le comió las piernas y siguió con las muletas, ¿no?
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12: Entonces ya comió dos perros calientes. Llega a la casa, abre la nevera, saca la jarra del jugo, bebe de la jarra. Adolescente promedio bebe de la jarra. Entonces la mamá le dice: Arnulfo Asdrúbal, mi amor, sirvas en un vaso. Ah, total, ya se acabó. Les voy a preguntar, no sé, ¿a ustedes nunca les ha tocado que el adolescente meta la jarra vacía en la nevera? ¿No es cierto que sí? ¡Ah! Yo sabía que no me equivocaba. Y uno se pregunta, ¿para qué la mete? Para enfriar el aire, debe ser. Ahí está. Ese se va para la pieza. Se hace algo, un sándwich con un pedazo de carne que sobró del almuerzo, lo mete en una arepa y se va para la pieza porque tiene que responder unos correos electrónicos, porque está oyendo iPod. Asdrúbal, quítese eso.
13: ¿Qué?
12: Ve a mi hijo, que esto que lo... Ay, sí, mamá, no seas tan intensa. Uy, qué pereza. ahí tienen otro que come aparte. Llega la niña universitaria, ella se está cuidando. Entonces por la noche es una ensalada. Mami, la ensalada se la comió las Drúbal. Entonces prepárele otra ensalada a la muchachita. Se va para la pieza. Ya llegué. Sí. Bien, pensarte. No. Sí. Otra que come aparte. Al marido le guardaron almuerzo. Se lo calientan en el microondas. Listo. Y la señora por la noche, yo no como, me tomo un cafecito. Ven que las familias ya ni se juntan para comer. Toca el domingo en la casa de la abuela. Y Asdrúbal va haciendo mala cara porque, ah, otra vez donde mi abuela. Ah, no, ¿por qué? Bueno, y la niña universitaria tampoco quería porque iba a salir con Andrés. Porque Andrés, ¿me comprende? Él es súper querido. Entonces cada uno está en lo suyo. Cada uno está en lo suyo. Cada uno está ocupado. Tenemos más cosas que hacer. Estamos más cansados. Llegamos más cansados a casa. ¿Cuántas veces a uno en la vida familiar se le sale esta palabra? Estoy cansado de. Cuidado con esa palabra. Cuidado con esa frase. Esa frase hace mucho daño. Estoy cansado de tanto trabajar. Estoy cansado de tanto hacer. Miren todo lo que yo hago y ustedes no lo reconocen. Ya me cansé. Me cansé de aguantarte. Me cansé de tu genio. Me cansé de tu desorden. Me cansé de tu forma de ser. Me cansé de tu manera de hablarme. Me cansé. Y cuando uno se cansa, pues obviamente la familia se desgasta porque cada vez es menos agradable vivir juntos. Primera crisis, familias ocupadas, preocupadas, cansadas, con un tren de vida tan rápido que no tienen tiempo para hablarse, encontrarse, mirarse, conocerse, quererse. Segunda característica de la crisis: la familia atacada por el individualismo. Yo sostengo que muchas familias hoy en día no son familias. Son cinco solteros que viven en una misma casa, que es distinto. Pero ya no son una familia. Una familia son lazos que nos unen. Una familia son suertes en común. A mí me afecta lo que te afecta a ti. Ustedes no se acuerdan que cuando uno estaba chiquito le daba el sarampión a uno y le daban el sarampión a los demás. Eso es una familia. La gripa era familiar. Le empezaba la gripa al niño chiquito y terminaba con gripa. La última era la mamá, porque llevaba 2 semanas poniendo cara de que no tenía gripa, pero sí tenía, porque las mamás eran así. Se levantaban agripadas a despachar desayuno, arreglar almuerzo, organizar casa. Al fin, cuando ya todos habían tenido gripa, ella decía: yo también. ¿A quién era el que le daba la gripa más duro? Al papá, que es el más flojo. Ay, mi amor, ay, ay, llame a la oficina. Ay, qué dolor en los huesos. Ay, yo no me puedo levantar. Ay, tráigame una aguapanela. Ay, viejo, va a tocar ponerte una inyección. Ay, ya me voy aliviando. Más gallinas, Ave María. Pero pues, los papás de los demás, el de ustedes, no, claro. Y el marido de uno, no, ese es un varón. Va uno a ver. Una familia es eso. Una familia es todos unidos, compartiendo ideales, compartiendo sueños, compartiéndolo todo, hasta compartiendo el enfermarnos en la misma fecha. En cambio, las familias de hoy, cada uno está tirando para su lado. Frase típica de la familia de hoy es: mi vida, es mi problema, es mi pieza, son mis cosas, es mi. Ese se volvió, bueno, El gran argumento hoy en día es mi. Yo tengo derecho a mi espacio, tengo derecho a mi tiempo. Mi. Ah, se me olvidaba. Tengo derecho a mi felicidad afectiva, a los demás que se frieguen. Fíjense lo que les toca a los peladitos de hoy en día. Los peladitos de hoy en día son muy aguantadores. Antes, un peladito cuando nacía se daba cuenta que tenía papá y mamá y le tocaba querer al papá y a la mamá, y le endosaban los hermanitos, que también había que quererlos, ¿no? Usted tiene que querer a su hermanito. Sí, muy bien. Entonces uno aprendía a querer al papá, a mamá y los tres hermanitos. Hoy en día el muchachito nace y aprende a querer al papá, a la mamá y a la hermanita, porque ya no hay tres hermanitos, hay uno nomás, ¿no? Pero además de eso, tiene que aprender a querer a la novia del papá. No se le olvide eso. Porque además le contratan psicólogo al pobre niño para que le diga, la psicóloga le diga al pobre niño: Camilito, tú quieres mucho a tu papito, ¿no es cierto? Sí. Y tú quieres lo mejor para tu papito. Sí. Entonces, como tú quieres lo mejor para tu papito, tú comprendes que papito y mamita no se entienden. No, tienes que decir que sí. Sí. Entonces, como papito y mamita no se entienden, pues papito tiene derecho a rehacer su vida. ¿Qué qué? Tiene derecho a rehacer su vida. Sí, muy bien. Entonces tienes que querer a Virginia. Es una bruja que me quitó a... No, no, no, no. Y como todo el mundo tiene derecho, yo tengo derecho a rehacer mi vida, yo tengo derecho a tomarme mis tragos, yo tengo derecho a salir, yo tengo derecho a estar con mis amigos, yo tengo derecho a ver fútbol toda la tarde, así que se jodieron que el televisor es mío, yo lo pagué, yo tengo derecho a un montón de cosas. Entonces una familia termina siendo cinco tipos que tiran cada uno para su lado viviendo en una misma casa, y eso destruye una familia. El individualismo. Empezamos a pensar primero yo, segundo yo, tercero yo, cuarto yo, quinto yo, después de mí el diluvio. Y se me olvida que en una familia nos toca pensar en nosotros. Una familia no soy yo, una familia es nosotros. Nuestra familia, nuestros sueños, nuestra felicidad, nuestros ideales, nuestros logros, nuestras búsquedas, no mi derecho, no mi gusto, no mi interés, sino nuestros derechos, nuestros gustos, nuestros intereses. Y a veces para construir lo nuestro tengo que renunciar a lo mío. Tercera crisis: la familia que sufre por el desconcierto de los valores. ¿Se acuerdan que por allá hace como 30 o 40 años, cuando a uno como cosa rara le daban permiso de ir a dormir a la casa de un amiguito? Bueno, la ida a dormir a la casa de un amiguito era la cosa más complicada del mundo. Y era la cosa más complicada del mundo porque uno llegaba y le decía a la mamá: Mami, que si puedo ir a dormir a la casa de René, que me invitó a pasar la noche allá para que veamos unas películas o para que veamos unas revistas o lo que sea, tal. ¿Cómo se llama la mamá de René? Doña Enriqueta. ¿Cuál es el teléfono de René? 220-552. Eran más corticos los teléfonos, ¿no? Y llegaba y llamaba a la mamá: Doña Enriqueta. Sí, usted es doña Josefina. Sí, doña Enriqueta. Oiga, doña Josefina. Y se ponían de acuerdo las dos brujas. Eran igualitas. Uno iba a la casa de René y la mamá de René decía, Juan, y uno decía, ¿qué? Y ella respondía, ¿qué no, señora? Todas eran igualitas. Todas las mamás eran idénticas. La levantada era la misma hora para ir a misa de 8. En la mesa no se podían subir los codos, no se podía silbar, no se podía cantar, y hay que comérselo todo. Y si no le gusta, le echo más. Y si está como con una lloradera, como péguele para que llore por algo. Claro. Y si a usted le decían, vaya y me busca las tijeras, y usted volvía y decía, mamá, no encontré las tijeras, le decía, vaya y busque bien, que si no las encuentra, le pego. Y eso aparecían las tijeras. Todas las mamás eran idénticas. No se les podía levantar la voz. Hoy en día no. Hoy en día, la mamá del apartamento 203 es exigente, disciplinada, y obliga a sus niños a hablar decente. En cambio, la de la 205 sale y grita por la ventana, ¡Juan David! ¡Ya está servida la comida! ¡Mami, no quiero ir! Esa es la chévere del 205. La del 206 deja fumar al hijo. La del 209 le compra la caja de condones en el supermercado. Ya las mamás no son iguales, las mamás son distintas. Los papás ni les cuento. Que entre el diablo y esculque. Está el señor decente de misa diaria. Está el señor indecente que lo echaron de misa a diario. La cosa más rara del mundo. ¿Y eso qué es lo que causa? Casi nada. ¿Dónde aprendían los niños de antes a ser honestos? En la casa, hombre. Hoy en día la gente se llena la boca diciendo que en los colegios se enseñan valores. Cuento chino. En los colegios no se pueden enseñar los valores si no se enseñan primero y fundamentalmente en la casa. En la casa es donde uno aprende que uno no se puede quedar con lo que no le pertenece. En la casa es donde uno aprende que las ideas de los demás hay que respetarlas. En la casa es donde uno aprende que a los mayores se les debe respeto. En la casa es donde uno aprende que a los niños hay que tratarlos con cuidado y delicadeza. En la casa es donde uno aprende que a la mujer no se le toca ni con el pétalo de una rosa. En la casa es donde uno aprende que la patria es el valor más grande y que por encima de la patria está Dios. Eso se aprende en la casa. Pero a las familias de hoy se les refundieron los valores. Hay familias que enseñan que hay que ser honrados y hay familias que enseñan que hay que ser vivos. Hay familias que enseñan trampa. El otro día fui a ver una película al cine y antes de comenzar la película pasaban un corto, un aviso invitando a que no se pirateen las películas. En el aviso llega la mamá rendida de cansancio del trabajo, está la niña haciendo tareas, el niño está jugando y está la mamá de la mamá, la abuela. Llega, uy, vengo rendida, pero esta noche nos podemos ver una película. Compré una película y saco una película pirata. Compré una película en el semáforo. La abuela llega y le dice, mija, pero esa película es pirata, eso no es como robar. Y ella dice, no, yo pagué por ella. Además, ¿qué importa? Lo importante es que vamos a ver la película. El niño llega y se despide y dice, me voy a la casa de un amiguito a jugar. Y la mamá le dice, pero mi hijo, tienes que estudiar, mañana tienes examen. Y el niño le dice, no, yo ya me conseguí los puntos del examen. Y la mamá le dice, pero eso es robar. Y él le responde, pero yo ya pagué por él, igual que tú con tu película. ¿Cuáles son los ejemplos que les damos hoy a los hijos? Los que trabajamos en educación, tenemos que reconocer una cosa, que el peor problema que hoy tienen la mayoría de los muchachos se llaman papás. ¿Por qué? Porque cuando usted intenta llamarle la atención a un pelado por grosero, llega el papá a decir que es que el niño tiene derecho a hablar así. Cuando usted le va a decir a un muchacho maqueta y perezoso que perdió el año, llega el papá a amenazar con una tutela porque al muchachito hay que regalarle el año, dizque porque los años no se pueden perder. Cuando al pelado o a la pelada la sorprenden robando, no se le puede hacer nada porque llega el papá y la mamá a alegar que era un juego, que era una broma, que mi hijo a mí me dijo que era charlando y yo le creo a mi hijo. ¿Cuál es el mensaje que le estamos dando a los jóvenes de hoy cuando yo le digo a mi hijo: hijo, respeta a las mujeres, pero yo no respeto a la mamá de ese hijo que es mi esposa? ¿Cuál es el mensaje que le damos a los niños y niñas de hoy cuando yo le digo a mi hijo: no beba, pero sírvame otro o tráigame otra agria? ¿Cuál es el mensaje que le damos a los niños de hoy cuando yo le digo a mi hijo: no robe, pero yo robo, yo evado impuestos, yo hago trampas, yo compro cosas de contrabando, pero después le digo: mi hijo no robe? Por eso los jóvenes no nos creen. Porque cuando uno no vive de verdad unos valores, esos valores no se pueden creer. ¿Cómo nos van a creer cuando les hablamos: mi hijo vaya a misa, si me ven vivir a lo largo de una semana una vida contraria a lo que se enseñó en la misa? ¿Para qué voy a ir si usted va allá, saca la lengua, comulga y el resto de la semana vive al revés? A la larga, muchas veces cuando los jóvenes nos hacen esos cuestionamientos, tienen toda la razón. La familia tiene hoy una gran crisis de valores. La gran productora de valores y la gran formadora de valores fue durante muchos años la familia. Y hoy en día la familia está enredada. Hay familias que enseñan valores, pero la del frente, la de la casa del frente, la del apartamento del frente, enseña otros valores. Con un problema, que mi hijo juega con el hijo del apartamento del frente. Y entonces, ¿a quién le cree? ¿Quién tiene la razón? ¿La intensa de mi mamá que dice no a todo o la cheveronga de la mamá del otro que dice sí a todo? ¿Quién tiene la razón? Eso explica todo el desconcierto que tienen los niños y las niñas de hoy. No saben a quién creerle, no saben quién dice la verdad. Hay tantos mensajes contradictorios. Nosotros mismos muchas veces somos contradictorios. Decimos y hablamos de valores que nosotros mismos no vivimos. Cuarta crisis: la familia que ha reemplazado el amor por la comodidad. Miren, pelados, antes había una frase que ya hoy en día no es verdad. ¿Por qué las familias de antes se llenaban de hijos? Por varias razones. Primera, no había televisión. Segunda, había una frase muy bonita. Esa frase era la siguiente: todo niño trae su pan debajo del brazo. ¿Y eso qué quiere decir? Que cada persona que nace en este mundo de alguna manera viene preparada para buscar su propio sustento. En el mundo del campo, que era el mundo de Colombia a comienzos del siglo XX, en el mundo del campo esa frase era verdadera, porque a los 4 o 5 años el niño ya colaboraba en las labores del campo, ya ayudaba con las matas, con los marranitos, con las gallinas, con la vaquita, y en ese sentido el niño terminaba produciendo su propia comida. Todo niño venía con el pan debajo del brazo. Pero ¿cuál es el problema que tenemos hoy? Piénsenlo en verdad. Para criar bien a un niño, ¿qué se necesita? Para criar bien a un niño se necesita lo siguiente: la comidita necesaria. No se necesitan lujos. No se necesita cajita feliz. No se necesitan vagabunderías. Basta con la comidita necesaria: arepita con quesito por la noche y café con leche. Muy rica la comida. Eso es lo que se necesita. ¿Qué se necesita? Vestido, para que no vaya en pelotico. No tiene, los tenis no tienen que ser Nike, tampoco tienen que ser Reebok, pueden ser Panam, si es que todavía existen, pueden ser de la marca cualquiera, el todo es que protejan los pies, es lo único que se necesita. Los blue jeans no tienen que ser Levi's, pueden ser marca Gato, Only. La camiseta no tiene que ser, no tiene que ser con un cocodrilo. La camiseta, una camisetica común y corriente que diga Junta de Acción Comunal, Barrio La Iguana. Es que baja hasta ahí la camisa, hombre, dejen de pensar. ¿Qué se necesita para formar bien a los hijos? Un poquito de comida, el vestido necesario, sin lujos, estudio, porque el estudio es lo único que abre el futuro, amor y algo en que creer, para que cuando lleguen las horas difíciles, mi niño o mi niña no se rompa por dentro y tenga algo en que creer, tenga fe. ¿Cuál es el problema? Que la familia de hoy no se cree eso. Hay que tener comida, pero hay que tener lujos en la comida, y poder ir a restaurantes y poder salir a no sé dónde y poder comer cosas bien raras y chucherías y galguerías bien raras. Sí, se necesita vestido, pero el vestido tiene que ser de marca, tenis de marca, pantalones de marca, camiseta de marca, porque yo no puedo ser menos que los demás. Fuera de eso, se necesita el computador, se necesita el DVD, se necesita el televisor de plasma, se necesita el equipo de sonido, se necesita el iPod, se necesita el MP3, se necesita el celular, se necesita el viaje a no sé dónde, se necesita el curso de inglés, el colegio bilingüe, se necesitan un montón de cosas, y a la gente le olvidó lo importante: amarse y creer en algo. Y saben que sucede una cosa muy rara, que cuando llegan los momentos difíciles de la vida, cuando llegan las angustias y cuando llegan los sufrimientos, no queda ni la comida, ni el vestido, ni nada. Lo único que queda es la fe que tenemos y el amor que nos tenemos. Prendan la radio en la noche, prendan la radio esta noche, y verán que en los mensajes que les envían los familiares a los secuestrados, no hay ni un solo mensaje donde al secuestrado se le diga que tranquilo, que aquí está tu ropa cara esperándote. Que no te preocupes, que compramos nuevo equipo de sonido. Que puedes estar feliz porque el televisor de plasma de 50 pulgadas ya llegó a la casa. Ustedes lo que van a oír es esto: que te quiero mucho, que te amo, que te espero, y que Dios y la Virgen te bendigan. Todo lo demás sobra.

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0: los invito a que recemos el rosario. Los misterios que vamos a considerar hoy son los gloriosos. En el nombre del Padre, del Hijo y del Espíritu Santo. Amén. Podemos hacer un acto de contrición pidiéndole al Señor perdón de nuestras culpas. Señor mío Jesucristo, Dios y hombre verdadero, Creador, Padre y Redentor mío, por ser quien eres y porque te amo sobre todas las cosas, me pesa de todo corazón haberte ofendido. Propongo firmemente nunca más pecar, apartarme de todas las ocasiones de ofenderte, confesarme y cumplir la penitencia que me sea impuesta. Ofrezco, Señor, mi vida, obras y trabajos en satisfacción de todos mis pecados. Y así como te lo suplico, así confío en tu bondad y misericordia infinitas, que los perdonarás por los méritos de tu preciosa sangre, pasión y muerte, y me darás gracia para enmendarme y perseverar en tu santo amor y servicio hasta el fin de mi vida. Amén.
1: Primer misterio glorioso, la resurrección de Jesucristo de entre los muertos. Al atardecer de aquel día, el primero de la semana, se presentó Jesús y les dijo: «La paz con vosotros». Dicho esto, les mostró las manos y el costado. Los discípulos se alegraron de ver al Señor. Juan 20, 19, 20.
0: María, queremos alegrarnos contigo. Tu Hijo ha vencido la muerte y reina para siempre. Él lo había prometido y lo cumplió, porque es testigo fiel y veraz. Porque Él es el Amén, en quien se cumplen todas las promesas de Dios a los hombres. Él está vivo, no es un fantasma. Existe para comunicarnos la paz, la presencia de su Espíritu entre nosotros, el perdón de los pecados, para enviarnos a predicar en su nombre y a formar discípulos, para confiar sus corderos y sus ovejas al apóstol que lo ama, para demostrar que será feliz quien crea, aunque no haya visto con los ojos del cuerpo, sino con la fe que ilumina la vida interior. Padre nuestro que estás en el cielo, santificado sea tu nombre. Venga a nosotros tu reino. Hágase tu voluntad en la tierra como en el cielo.
2: Danos hoy nuestro pan de cada día. Perdona nuestras ofensas, como también nosotros perdonamos a los que nos ofenden. No nos dejes caer en la tentación y líbranos del mal. Amén.
0: Dios te salve María. Llena eres de gracia, el Señor es contigo. Bendita tú eres entre todas las mujeres, y bendito es el fruto de tu vientre, Jesús.
2: Santa María, Madre de Dios, ruega por nosotros pecadores, ahora y en la hora de nuestra muerte. Amén.
0: Dios te salve María, llena eres de gracia, el Señor es contigo. Bendita tú eres entre todas las mujeres, y bendito es el fruto de tu vientre, Jesús.
2: Santa María, Madre de Dios, ruega por nosotros pecadores, ahora y en la hora de nuestra muerte. Amén.
0: Dios te salve María, llena eres de gracia, el Señor es contigo. Bendita tú eres entre todas las mujeres, y bendito es el fruto de tu vientre, Jesús.
2: Santa María, Madre de Dios, ruega por nosotros pecadores, ahora y en la hora de nuestra muerte. Amén.
0: Dios te salve María, llena eres de gracia, el Señor es contigo. Bendita tú eres entre todas las mujeres, y bendito es el fruto de tu vientre, Jesús.
2: Santa María, Madre de Dios, ruega por nosotros pecadores, ahora y en la hora de nuestra muerte. Amén.
0: Dios te salve María, llena eres de gracia, el Señor es contigo. Bendita tú eres entre todas las mujeres, y bendito es el fruto de tu vientre, Jesús.
2: Santa María, Madre de Dios, ruega por nosotros pecadores, ahora y en la hora de nuestra muerte. Amén.
0: Dios te salve María, llena eres de gracia, el Señor es contigo. Bendita tú eres entre todas las mujeres, y bendito es el fruto de tu vientre, Jesús.
2: Santa María, Madre de Dios, ruega por nosotros pecadores, ahora y en la hora de nuestra muerte. Amén.
0: Dios te salve María, llena eres de gracia, el Señor es contigo. Bendita tú eres entre todas las mujeres, y bendito es el fruto de tu vientre, Jesús.
2: Santa María, Madre de Dios, ruega por nosotros pecadores, ahora y en la hora de nuestra muerte. Amén.
0: Dios te salve María, llena eres de gracia, el Señor es contigo. Bendita tú eres entre todas las mujeres, y bendito es el fruto de tu vientre, Jesús.
2: Santa María, Madre de Dios, ruega por nosotros pecadores, ahora y en la hora de nuestra muerte. Amén.
0: Dios te salve María, llena eres de gracia, el Señor es contigo. Bendita tú eres entre todas las mujeres, y bendito es el fruto de tu vientre, Jesús.
2: Santa María, Madre de Dios, ruega por nosotros pecadores, ahora y en la hora de nuestra muerte. Amén.
0: Dios te salve María, llena eres de gracia, el Señor es contigo. Bendita tú eres entre todas las mujeres, y bendito es el fruto de tu vientre, Jesús.
2: Santa María, Madre de Dios, ruega por nosotros pecadores, ahora y en la hora de nuestra muerte. Amén.
0: Gloria al Padre, y al Hijo, y al Espíritu Santo.
2: Como era en el principio, ahora y siempre, y por los siglos de los siglos. Amén.
1: Segundo misterio glorioso, la ascensión de Jesucristo al cielo. Jesús, alzando las manos, los bendijo, y sucedió que mientras los bendecía, se separó de ellos y fue llevado al cielo. Lucas 24:50.
0: María, queremos gozar con la exaltación de tu Hijo al cielo, a la derecha del Padre. Es una fiesta gozosa que nos causa profundo regocijo, una fiesta gloriosa que manifiesta el poder de Dios. Es una fiesta admirable que nos llena de estupor y nos hace prorrumpir en alabanzas. Pensamos en Jesús victorioso, que asciende entre aclamaciones y es reconocido como Cristo y Señor, ante quien toda rodilla se dobla, mientras toda lengua reconoce su señorío universal. Él es nuestra cabeza, a la que nos sentimos unidos y con la que debemos vivir para siempre. A Él lo esperamos cuando venga glorioso sobre las nubes, y mientras llega, queremos trabajar en el mundo, construir la civilización del amor y extender por doquiera las fronteras de su reino.
2: Padre nuestro que estás en el cielo, santificado sea tu nombre. Venga a nosotros tu reino. Hágase tu voluntad en la tierra como en el cielo.
0: Danos hoy nuestro pan de cada día. Perdona nuestras ofensas, como también nosotros perdonamos a los que nos ofenden. No nos dejes caer en tentación y líbranos del mal. Amén.
2: Dios te salve María, llena eres de gracia, el Señor es contigo, bendita tú eres entre todas las mujeres, y bendito es el fruto de tu vientre, Jesús.
0: Santa María, Madre de Dios, ruega por nosotros, pecadores, ahora y en la hora de nuestra muerte. Amén.
2: Dios te salve María, llena eres de gracia, el Señor es contigo, bendita tú eres entre todas las mujeres, y bendito es el fruto de tu vientre, Jesús.
0: Santa María, Madre de Dios, ruega por nosotros, pecadores, ahora y en la hora de nuestra muerte. Amén.
2: Dios te salve María, llena eres de gracia, el Señor es contigo, bendita tú eres entre todas las mujeres, y bendito es el fruto de tu vientre, Jesús.
0: Santa María, Madre de Dios, ruega por nosotros, pecadores, ahora y en la hora de nuestra muerte. Amén.
2: Dios te salve María, llena eres de gracia, el Señor es contigo, bendita tú eres entre todas las mujeres, y bendito es el fruto de tu vientre, Jesús.
0: Santa María, Madre de Dios, ruega por nosotros, pecadores, ahora y en la hora de nuestra muerte. Amén.
2: Dios te salve María, llena eres de gracia, el Señor es contigo, bendita tú eres entre todas las mujeres, y bendito es el fruto de tu vientre, Jesús.
0: Santa María, Madre de Dios, ruega por nosotros, pecadores, ahora y en la hora de nuestra muerte. Amén.
2: Dios te salve María, llena eres de gracia, el Señor es contigo, bendita tú eres entre todas las mujeres, y bendito es el fruto de tu vientre, Jesús.
0: Santa María, Madre de Dios, ruega por nosotros, pecadores, ahora y en la hora de nuestra muerte. Amén.
2: Dios te salve María, llena eres de gracia, el Señor es contigo, bendita tú eres entre todas las mujeres, y bendito es el fruto de tu vientre, Jesús.
0: Santa María, Madre de Dios, ruega por nosotros, pecadores, ahora y en la hora de nuestra muerte. Amén.
2: Dios te salve María, llena eres de gracia, el Señor es contigo, bendita tú eres entre todas las mujeres, y bendito es el fruto de tu vientre, Jesús.
0: Santa María, Madre de Dios, ruega por nosotros, pecadores, ahora y en la hora de nuestra muerte. Amén.
2: Dios te salve María, llena eres de gracia, el Señor es contigo, bendita tú eres entre todas las mujeres, y bendito es el fruto de tu vientre, Jesús.
0: Santa María, Madre de Dios, ruega por nosotros, pecadores, ahora y en la hora de nuestra muerte. Amén.
2: Dios te salve María, llena eres de gracia, el Señor es contigo, bendita tú eres entre todas las mujeres, y bendito es el fruto de tu vientre, Jesús.
0: Santa María, Madre de Dios, ruega por nosotros, pecadores, ahora y en la hora de nuestra muerte. Amén.
2: Gloria al Padre, y al Hijo, y al Espíritu Santo,
0: como era en el principio, ahora y siempre, por los siglos de los siglos. Amén.
1: Tercer misterio glorioso, la venida del Espíritu Santo sobre los apóstoles en Pentecostés. Vino del cielo un ruido como el de una ráfaga de viento impetuoso, que llenó la casa donde se encontraban, y quedaron todos llenos del Espíritu Santo. Hechos 2, 2-4.
0: María, tú estabas con los 120 discípulos, núcleo de la iglesia primera, e implorabas la presencia del Espíritu Santo. Tú eras conocedora, experimentada de cómo actúa ese Espíritu de Dios. Él te había hecho la madre de Jesús. Él había guiado tu alabanza en casa de Isabel. Él había hecho profetizar al anciano que te recibió en el templo cuando fuiste a presentar a Jesús. Él te recordaba lo que decía Jesús y te ayudaba a conservarlo en tu corazón. Él es el vino que necesita tu pueblo y que Él mismo da cuando tú intercedes. Ahora, María, queremos suplicarte, consigas para nosotros y para la iglesia un Pentecostés permanente. Que el Espíritu venga y nos bautice, nos cubra con su sombra, nos llene de poder, nos unja con su óleo bendito, se derrame en nosotros como si fuera un diluvio que nos posibilite comportarnos como hijos del Padre y anunciar la resurrección del Señor y convertirnos en servidores de la iglesia. Padre nuestro que estás en el cielo, santificado sea tu nombre. Venga a nosotros tu reino. Hágase tu voluntad en la tierra como en el cielo.
2: Danos hoy nuestro pan de cada día. Perdona nuestras ofensas, como también nosotros perdonamos a los que nos ofenden. No nos dejes caer en la tentación y líbranos del mal. Amén.
0: Dios te salve María, llena eres de gracia. El Señor es contigo. Bendita tú eres entre todas las mujeres, y bendito es el fruto de tu vientre, Jesús.
2: Santa María, Madre de Dios, ruega por nosotros pecadores, ahora y en la hora de nuestra muerte. Amén.
0: Dios te salve María, llena eres de gracia, el Señor es contigo. Bendita tú eres entre todas las mujeres, y bendito es el fruto de tu vientre, Jesús.
2: Santa María, Madre de Dios, ruega por nosotros pecadores, ahora y en la hora de nuestra muerte. Amén.
0: Dios te salve María, llena eres de gracia, el Señor es contigo. Bendita tú eres entre todas las mujeres, y bendito es el fruto de tu vientre, Jesús.
2: Santa María, Madre de Dios, ruega por nosotros pecadores, ahora y en la hora de nuestra muerte. Amén.
0: Dios te salve María, llena eres de gracia, el Señor es contigo. Bendita tú eres entre todas las mujeres, y bendito es el fruto de tu vientre, Jesús.
2: Santa María, Madre de Dios, ruega por nosotros pecadores, ahora y en la hora de nuestra muerte. Amén.
0: Dios te salve María, llena eres de gracia, el Señor es contigo. Bendita tú eres entre todas las mujeres, y bendito es el fruto de tu vientre, Jesús.
2: Santa María, Madre de Dios, ruega por nosotros pecadores, ahora y en la hora de nuestra muerte. Amén.
0: Dios te salve María, llena eres de gracia, el Señor es contigo. Bendita tú eres entre todas las mujeres, y bendito es el fruto de tu vientre, Jesús.
2: Santa María, Madre de Dios, ruega por nosotros pecadores, ahora y en la hora de nuestra muerte. Amén.
0: Dios te salve María, llena eres de gracia, el Señor es contigo. Bendita tú eres entre todas las mujeres, y bendito es el fruto de tu vientre, Jesús.
2: Santa María, Madre de Dios, ruega por nosotros pecadores, ahora y en la hora de nuestra muerte. Amén.
0: Dios te salve María, llena eres de gracia, el Señor es contigo. Bendita tú eres entre todas las mujeres, y bendito es el fruto de tu vientre, Jesús.
2: Santa María, Madre de Dios, ruega por nosotros pecadores, ahora y en la hora de nuestra muerte. Amén.
0: Dios te salve María, llena eres de gracia, el Señor es contigo. Bendita tú eres entre todas las mujeres, y bendito es el fruto de tu vientre, Jesús.
2: Santa María, Madre de Dios, ruega por nosotros pecadores, ahora y en la hora de nuestra muerte. Amén.
0: Dios te salve María, llena eres de gracia, el Señor es contigo. Bendita tú eres entre todas las mujeres, y bendito es el fruto de tu vientre, Jesús.
2: Santa María, Madre de Dios, ruega por nosotros pecadores, ahora y en la hora de nuestra muerte. Amén.
0: Gloria al Padre, y al Hijo, y al Espíritu Santo.
2: Como era en el principio, ahora y siempre, y por los siglos de los siglos. Amén.
1: Cuarto misterio glorioso, la asunción de la Virgen María al cielo. Es necesario que este ser corruptible se revista de incorruptibilidad y que este ser mortal se revista de inmortalidad. Primera de Corintios 15:53.
0: En este momento, Virgen María, queremos alegrarnos contigo porque esta es tu Pascua. Nosotros creemos que tú estás para siempre con tu Hijo en la gloria. No sabemos si moriste o si fuiste llevada al cielo sin morir, pero sí creemos que Jesús te honró como un hijo puede honrar a la mujer que le dio la existencia en el mundo. Tu Pascua, Virgen María, es un eco de la que vivió Jesús. Es un don del Espíritu, que es Señor y Dador de vida. Esa Pascua tuya es un nuevo signo, si necesitáramos todavía uno más, de nuestro tránsito definitivo hacia la gloria. Un día estaremos contigo en la gloria. Será un momento de alegría inmensa contemplar tu rostro y aclamarte bienaventurada por siempre.
2: Padre nuestro que estás en el cielo, santificado sea tu nombre. Venga a nosotros tu reino. Hágase tu voluntad en la tierra como en el cielo.
0: Danos hoy nuestro pan de cada día. Perdona nuestras ofensas, como también nosotros perdonamos a los que nos ofenden. No nos dejes caer en tentación y líbranos del mal. Amén.
2: Dios te salve María, llena eres de gracia, el Señor es contigo. Bendita tú eres entre todas las mujeres y bendito es el fruto de tu vientre, Jesús.
0: Santa María, Madre de Dios, ruega por nosotros, pecadores, ahora y en la hora de nuestra muerte. Amén.
2: Dios te salve María, llena eres de gracia, el Señor es contigo. Bendita tú eres entre todas las mujeres, y bendito es el fruto de tu vientre, Jesús.
0: Santa María, Madre de Dios, ruega por nosotros, pecadores, ahora y en la hora de nuestra muerte. Amén.
2: Dios te salve María, llena eres de gracia, el Señor es contigo. Bendita tú eres entre todas las mujeres, y bendito es el fruto de tu vientre, Jesús.
0: Santa María, Madre de Dios, ruega por nosotros, pecadores, ahora y en la hora de nuestra muerte. Amén.
2: Dios te salve María, llena eres de gracia, el Señor es contigo. Bendita tú eres entre todas las mujeres, y bendito es el fruto de tu vientre, Jesús.
0: Santa María, Madre de Dios, ruega por nosotros, pecadores, ahora y en la hora de nuestra muerte. Amén.
2: Dios te salve María, llena eres de gracia, el Señor es contigo. Bendita tú eres entre todas las mujeres, y bendito es el fruto de tu vientre, Jesús.
0: Santa María, Madre de Dios, ruega por nosotros, pecadores, ahora y en la hora de nuestra muerte. Amén.
2: Dios te salve María, llena eres de gracia, el Señor es contigo. Bendita tú eres entre todas las mujeres, y bendito es el fruto de tu vientre, Jesús.
0: Santa María, Madre de Dios, ruega por nosotros, pecadores, ahora y en la hora de nuestra muerte. Amén.
2: Dios te salve María, llena eres de gracia, el Señor es contigo. Bendita tú eres entre todas las mujeres, y bendito es el fruto de tu vientre, Jesús.
0: Santa María, Madre de Dios, ruega por nosotros, pecadores, ahora y en la hora de nuestra muerte. Amén.
2: Dios te salve María, llena eres de gracia, el Señor es contigo, bendita tú eres entre todas las mujeres, y bendito es el fruto de tu vientre, Jesús.
0: Santa María, Madre de Dios, ruega por nosotros, pecadores, ahora y en la hora de nuestra muerte. Amén.
2: Dios te salve María, llena eres de gracia, el Señor es contigo, bendita tú eres entre todas las mujeres, y bendito es el fruto de tu vientre, Jesús.
0: Santa María, Madre de Dios, ruega por nosotros, pecadores, ahora y en la hora de nuestra muerte. Amén.
2: Dios te salve María, llena eres de gracia, el Señor es contigo, bendita tú eres entre todas las mujeres, y bendito es el fruto de tu vientre, Jesús.
0: Santa María, Madre de Dios, ruega por nosotros, pecadores, ahora y en la hora de nuestra muerte. Amén.
2: Gloria al Padre, y al Hijo, y al Espíritu Santo.
0: Como era en el principio, ahora y siempre, por los siglos de los siglos. Amén.
1: Quinto misterio glorioso, la coronación de María como reina y señora de todo lo creado. Una gran señal apareció en el cielo, una mujer vestida de sol, con la luna bajo sus pies y una corona de 12 estrellas sobre su cabeza. Apocalipsis 12:1.
0: Virgen María, te celebramos como la mujer coronada de estrellas y vestida de sol, como la triunfadora de la serpiente, como la imagen de la Iglesia, en quien se cumplen en plenitud las promesas hechas por Dios. María, te contemplamos bendecida por Dios. Tú, la auxiliadora, el perpetuo socorro, la misericordiosa, la reina, la señora, la virgen. Todos los títulos que te damos son pálidos cuando quieren expresar tu gracia y tu poder. Recíbelos como humildes alabanzas en tu honor. Pero sobre todo, recibe el título de la ternura, del cariño filial y del amor. El título que te lleva nuestros besos y nuestras lágrimas. Tú eres nuestra madre y tu corazón es el mar del amor hermoso en que un día esperamos naufragar. Padre nuestro que estás en el cielo, santificado sea tu nombre. Venga a nosotros tu reino. Hágase tu voluntad en la tierra como en el cielo.
2: Danos hoy nuestro pan de cada día. Perdona nuestras ofensas, como también nosotros perdonamos a los que nos ofenden. No nos dejes caer en la tentación y líbranos del mal. Amén.
0: Dios te salve María, llena eres de gracia. El Señor es contigo. Bendita tú eres entre todas las mujeres y bendito es el fruto de tu vientre, Jesús.
2: Santa María, Madre de Dios, ruega por nosotros pecadores, ahora y en la hora de nuestra muerte. Amén.
0: Dios te salve María, llena eres de gracia, el Señor es contigo. Bendita tú eres entre todas las mujeres, y bendito es el fruto de tu vientre, Jesús.
2: Santa María, Madre de Dios, ruega por nosotros pecadores, ahora y en la hora de nuestra muerte. Amén.
0: Dios te salve María, llena eres de gracia, el Señor es contigo. Bendita tú eres entre todas las mujeres, y bendito es el fruto de tu vientre, Jesús.
2: Santa María, Madre de Dios, ruega por nosotros pecadores, ahora y en la hora de nuestra muerte. Amén.
0: Dios te salve María, llena eres de gracia, el Señor es contigo. Bendita tú eres entre todas las mujeres, y bendito es el fruto de tu vientre, Jesús.
2: Santa María, Madre de Dios, ruega por nosotros pecadores, ahora y en la hora de nuestra muerte. Amén.
0: Dios te salve María, llena eres de gracia, el Señor es contigo. Bendita tú eres entre todas las mujeres, y bendito es el fruto de tu vientre, Jesús.
2: Santa María, Madre de Dios, ruega por nosotros pecadores, ahora y en la hora de nuestra muerte. Amén.
0: Dios te salve María, llena eres de gracia, el Señor es contigo. Bendita tú eres entre todas las mujeres, y bendito es el fruto de tu vientre, Jesús.
2: Santa María, Madre de Dios, ruega por nosotros pecadores, ahora y en la hora de nuestra muerte. Amén.
0: Dios te salve María, llena eres de gracia, el Señor es contigo. Bendita tú eres entre todas las mujeres, y bendito es el fruto de tu vientre, Jesús.
2: Santa María, Madre de Dios, ruega por nosotros pecadores, ahora y en la hora de nuestra muerte. Amén.
0: Dios te salve María, llena eres de gracia, el Señor es contigo. Bendita tú eres entre todas las mujeres, y bendito es el fruto de tu vientre, Jesús.
2: Santa María, Madre de Dios, ruega por nosotros pecadores, ahora y en la hora de nuestra muerte. Amén.
0: Dios te salve María, llena eres de gracia, el Señor es contigo. Bendita tú eres entre todas las mujeres, y bendito es el fruto de tu vientre, Jesús.
2: Santa María, Madre de Dios, ruega por nosotros pecadores, ahora y en la hora de nuestra muerte. Amén.
0: Dios te salve María, llena eres de gracia, el Señor es contigo. Bendita tú eres entre todas las mujeres, y bendito es el fruto de tu vientre, Jesús.
2: Santa María, Madre de Dios, ruega por nosotros pecadores, ahora y en la hora de nuestra muerte. Amén.
0: Gloria al Padre, y al Hijo, y al Espíritu Santo.
2: Como era en el principio, ahora y siempre, y por los siglos de los siglos. Amén.
0: Señor,
2: ten piedad de nosotros.
0: Cristo,
2: ten piedad de nosotros.
0: Señor,
2: ten piedad de nosotros.
0: Cristo,
2: óyenos.
0: Cristo,
2: escúchanos.
0: Dios Padre Celestial,
2: ten piedad de nosotros.
0: Dios Hijo Redentor del mundo,
2: ten piedad de nosotros.
0: Dios Espíritu Santo,
2: ten piedad de nosotros.
0: Santa Trinidad, un solo Dios,
2: ten piedad de nosotros.
0: Santa María,
2: ruega por nosotros.
0: Santa Madre de Dios,
2: ruega por nosotros.
0: Santa Virgen de las Vírgenes,
2: ruega por nosotros.
0: Madre de Cristo,
2: ruega por nosotros.
0: Madre de la Iglesia,
2: ruega por nosotros.
0: Madre de la Divina Gracia,
2: ruega por nosotros.
0: Madre Purísima,
2: ruega por nosotros.
0: Madre Castísima,
2: ruega por nosotros.
0: Madre y Virgen,
2: ruega por nosotros.
0: Madre sin mancha,
2: ruega por nosotros.
0: Madre Inmaculada,
2: ruega por nosotros.
0: Madre Amable,
2: ruega por nosotros.
0: Madre Admirable,
2: ruega por nosotros.
0: Madre del Buen Consejo,
2: ruega por nosotros.
0: Madre del Creador,
2: ruega por nosotros.
0: Madre del Salvador,
2: ruega por nosotros.
0: Virgen Prudentísima,
2: ruega por nosotros.
0: Virgen Venerada,
2: ruega por nosotros.
0: Virgen Laudable,
2: ruega por nosotros.
0: Virgen Poderosa,
2: ruega por nosotros.
0: Virgen Clemente,
2: ruega por nosotros.
0: Virgen Fiel,
2: ruega por nosotros.
0: Espejo de Justicia,
2: ruega por nosotros.
0: Sede de Sabiduría,
2: ruega por nosotros.
0: Causa de nuestra alegría,
2: ruega por nosotros.
0: Vaso Espiritual,
2: ruega por nosotros.
0: Vaso Honorable,
2: ruega por nosotros.
0: Vaso Insigne de Devoción,
2: ruega por nosotros.
0: Rosa Mística,
2: ruega por nosotros.
0: Torre de David,
2: ruega por nosotros.
0: Torre de Marfil,
2: ruega por nosotros.
0: Casa de Oro,
2: ruega por nosotros.
0: Arca de la Alianza,
2: ruega por nosotros.
0: Puerta del Cielo,
2: ruega por nosotros.
0: Estrella de la Mañana,
2: ruega por nosotros.
0: Salud de los Enfermos,
2: ruega por nosotros.
0: Refugio de los Pecadores,
2: ruega por nosotros.
0: Consuelo de los Afligidos,
2: ruega por nosotros.
0: Auxilio de los Cristianos,
2: ruega por nosotros.
0: Reina de los Ángeles,
2: ruega por nosotros.
0: Reina de los Patriarcas,
2: ruega por nosotros.
0: Reina de los Profetas,
2: ruega por nosotros.
0: Reina de los Apóstoles,
2: ruega por nosotros.
0: Reina de los Mártires,
2: ruega por nosotros.
0: Reina de los Confesores,
2: ruega por nosotros.
0: Reina de las Vírgenes,
2: ruega por nosotros.
0: Reina de todos los santos,
2: ruega por nosotros.
0: Reina concebida sin pecado original,
2: ruega por nosotros.
0: Reina llevada al cielo,
2: ruega por nosotros.
0: Reina del Santísimo Rosario,
2: ruega por nosotros.
0: Reina de la Paz,
2: ruega por nosotros.
0: Cordero de Dios, que quitas el pecado del mundo,
2: perdónanos, Señor.
0: Cordero de Dios, que quitas el pecado del mundo,
2: escúchanos, Señor.
0: Cordero de Dios, que quitas el pecado del mundo,
2: ten piedad de nosotros.
0: En el nombre del Padre, y del Hijo, y del Espíritu Santo. Amén.
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0: Buenos días. Hoy amanece con una pregunta en el aire. ¿Sabes realmente quién es el Dios del amor? La Virgen, la Gospa, no viene a darnos teoría. Viene con una urgencia del cielo. Un mensaje de hace años, pero que parece escrito para este instante. Escúchalo con atención. Es del 25 de octubre de 2007. Dice: queridos hijos, Dios me ha enviado entre vosotros por amor, para conduciros por el camino de la salvación. Muchos de vosotros habéis abierto vuestros corazones y habéis aceptado mis mensajes, pero muchos otros os habéis extraviado en este camino y nunca habéis conocido con todo el corazón al Dios del amor. Por eso os invito, sed vosotros amor y luz donde hay tinieblas y pecado. Estoy con vosotros y os bendigo a todos. Gracias por haber respondido a mi llamada. No todos los días alguien te dice con claridad que Dios te envió un mensaje por amor y que hay un camino y que tal vez aún no reconoces del todo a ese Dios que no solo existe, sino que te ama con locura. Este momento de oración no es simplemente para cumplir, es para volver, para dejar que la luz se filtre, para responder con el alma entera a esa invitación. Si estás lejos, este es un buen momento para regresar. Si estás tibio, para arder. Si estás confundido, para caminar con una nueva dirección. Recemos, dejémonos tocar, dejémonos mirar por aquel que sí conoce nuestro corazón. Oremos. Dios mío, ven en mi auxilio.
1: Señor, date prisa en socorrerme.
0: Gloria al Padre, y al Hijo, y al Espíritu Santo.
1: Como era en el principio, ahora y siempre, por los siglos de los siglos. Amén. Aleluya.

0: Vamos a orar con el Salmo 92. Es un himno que proclama la soberanía de Dios sobre todo lo creado. En un mundo donde tantas cosas cambian, donde muchas seguridades se desmoronan, esta es una noticia que sostiene el alma. El Señor reina, y su trono está firme desde siempre. San Juan Gualberto, ya en su lecho de muerte, quiso dejar a sus hermanos una última enseñanza: que la verdadera estabilidad no se encuentra en estructuras o proyectos, sino en una sola raíz, el amor, la caridad. Porque aunque haya muchas buenas obras, solo la caridad da sentido y vida a todas. Decía Santo Tomás de Aquino, es la caridad la forma de todas las virtudes. Verdad sin caridad es denuncia. Justicia sin caridad es mero despliegue. Y esa caridad no se improvisa. Hay que cultivarla, protegerla y sobre todo vivirla en comunidad. Hoy también nosotros podemos preguntarnos, ¿en qué fundamento estoy edificando mi vida? ¿En la opinión de los demás? ¿En mis logros? ¿En el miedo? ¿O en Dios, que no vacila? Este salmo nos invita a mirar a Dios como esa roca inamovible que no se desgasta con el tiempo, que no depende de modas ni de estados de ánimo. Si Él reina, también puede reinar en mi historia, en mi fragilidad, en mi esfuerzo por amar. Elevemos este canto con confianza, sabiendo que el Señor reina y su poder no es autoritario, sino tierno, firme y lleno de misericordia. Oremos.
1: El Señor es admirable en el cielo. Aleluya.
2: El Señor reina vestido de majestad. El Señor, vestido y ceñido de poder. Así está firme el orbe y no vacila. Tu trono está firme desde siempre, y tú eres eterno. Levantan los ríos, Señor. Levantan los ríos su voz. Levantan los ríos su fragor. Pero más que la voz de aguas caudalosas, más potente que el oleaje del mar, más potente en el cielo es el Señor. Tus mandatos son fieles y seguros. La santidad es el adorno de tu casa, Señor, por día sin término.
1: Gloria al Padre, y al Hijo, y al Espíritu Santo.
2: Como era en el principio, ahora y siempre, por los siglos de los siglos. Amén.
1: El Señor es admirable en el cielo. Aleluya.
0: El cántico de Daniel, capítulo 3, versos 56 al 88, fue proclamado por tres jóvenes hebreos que prefirieron ser arrojados al horno de fuego antes que arrodillarse ante un ídolo. Podían haber callado, pero eligieron cantar. Y no solo sobrevivieron, su testimonio provocó la conversión del mismo rey Nabucodonosor, que al verlos caminar libres en medio del fuego, acompañados de un cuarto personaje que parecía un ángel, reconoció la grandeza del Dios de Israel. Por eso este cántico no es solo una lista de alabanzas, es un testimonio encendido, porque Él sigue siendo Dios, incluso cuando arde la vida. La Gospa, el 25 de abril de 2010, nos lo recuerda con fuerza. Dice: «Orad, para que muchos corazones más se abran a mis mensajes. Yo intercedo por cada uno de vosotros». ¿Y cómo se abre hoy un corazón? A veces, no con palabras, sino con hechos. Tu manera de reaccionar frente a la injusticia, la burla, el dolor o la indiferencia. Puede ser ese cántico en el horno que alguien necesita para volver a creer. No subestimes lo que siembras con una sola fidelidad. Este cántico nos enseña que hay fuegos que no queman cuando el alma se mantiene en pie, y que cuando uno es fiel en el horno, hasta el rey termina cambiando. Oremos.
2: Tú, Señor, eres alabado y ensalzado por los siglos. Aleluya.

0: Tú, Señor, eres alabado y ensalzado por los siglos. Aleluya.
1: Enseguida oramos con el Salmo 148, que dice: Los jóvenes y también las doncellas, los viejos junto con los niños, alaben el nombre del Señor. De ahí que este Salmo sea un llamado universal, toda la creación, y especialmente cada ser humano, en cada etapa de su vida, está invitado a alabar a Dios. Tú lo estás. El niño lo hace con su espontaneidad, con su ternura, con las primeras oraciones, por ejemplo, antes de dormir. El joven, por su parte, cuando pone su energía al servicio de los demás, por ejemplo, o defiende lo que es justo, o profesa su fe, a pesar de la vergüenza que esto le pueda generar. El adulto, cuando trabaja con honestidad, cuida a su familia y no olvida dar gracias en medio de las luchas. El anciano, cuando ofrece sus achaques, su silencio o su oración por los demás. Como dice el Papa Francisco, la alabanza nos hace fecundos, la alabanza abre la puerta a la alegría. Hoy que este salmo nos despierte el deseo de alabar a Dios con todo lo que somos, como podamos, donde estemos. Oremos.
0: Alabad al Señor en el cielo. Aleluya.
2: Alabad al Señor en lo alto. Alabadlo todos sus ángeles. Alabadlo todos sus ejércitos. Alabadlo, sol y luna. Alabadlo, estrellas lucientes. Alabadlo, espacios celestes y aguas que cuelgan en el cielo. Alaben el nombre del Señor, porque Él lo mandó y existieron. Les dio consistencia perpetua y una ley que no pasará. Alabad al Señor en la tierra, cetáceos y abismos del mar, rayos, granizo, nieve y bruma, viento huracanado que cumple sus órdenes, montes y todas las sierras, árboles frutales y cedros, fieras y animales domésticos, reptiles y pájaros que vuelan, reyes y pueblos del orbe, príncipes y jefes del mundo, los jóvenes y también las doncellas, los viejos junto con los niños. Alaben el nombre del Señor, el único nombre sublime, su majestad sobre el cielo y la tierra. Él acrece el vigor de su pueblo. Alabanza de todos sus fieles, de Israel, su pueblo escogido.
0: Gloria al Padre, y al Hijo, y al Espíritu Santo.
2: Como era en el principio, ahora y siempre, por los siglos de los siglos. Amén.
0: Alabad al Señor en el cielo. Aleluya.
1: Escuchemos ahora la lectura breve.
2: Así dice el Señor: Yo mismo abriré vuestros sepulcros y os haré salir de vuestros sepulcros, pueblo mío, y os traeré a la tierra de Israel. Y cuando abra vuestros sepulcros y os saque de vuestros sepulcros, pueblo mío, sabréis que yo soy el Señor. Os infundiré mi espíritu y viviréis. Os colocaré en vuestra tierra y sabréis que yo, el Señor, lo digo y lo hago. Oráculo del Señor.
1: Acabamos de escuchar la lectura breve tomada de Ezequiel capítulo 37, versos 12 al 14, donde Dios hace una promesa que toca nuestras heridas más hondas. Dice: Yo mismo abriré vuestros sepulcros, pueblo mío, y os haré salir de ellos. No dice que nos dará fuerzas para hacerlo, sino que Él mismo lo hará. Porque hay sepulcros que no se abren con buena voluntad simplemente ni con estrategias humanas. El del desánimo crónico, por ejemplo, el de un matrimonio herido, el del hijo que se alejó, el del cansancio interior, el de la soledad profunda. Cuando parece que no queda nada, Dios baja a ese fondo, toca la piedra y abre. No para regresarnos al pasado, sino para traernos a la tierra nueva, como continúa diciendo el profeta: Os traeré a la tierra de Israel. Infundiré mi espíritu en vosotros y viviréis. Sin embargo, esta promesa convive con un peligro silencioso: el adormecimiento espiritual. La Gospa lo advierte con firmeza el 25 de mayo de 2010. Satanás no duerme, y a través del modernismo os desvía y os conduce por su camino. A veces creemos que estamos bien porque estamos ocupados, porque hacemos cosas buenas, pero por dentro hemos apagado la sed de Dios. Por eso ella insiste: amad a Dios sobre todas las cosas y vivid sus mandamientos. Así vuestra vida tendrá sentido. Hoy es tiempo de preguntarnos: ¿qué sepulcro hay en mi vida que necesita ser abierto? ¿Qué aspecto está paralizado, seco, olvidado? Dios no ha terminado contigo. Su espíritu quiere soplar de nuevo y, si tú lo dejas, revivirá lo que parecía muerto. Como una lluvia sobre tierra agrietada, su agua pura volverá a darnos sed de eternidad.
2: Cristo, Hijo de Dios vivo, ten piedad de nosotros.
0: Cristo, Hijo de Dios vivo, ten piedad de nosotros.
2: Tú que estás sentado a la derecha del Padre,
0: ten piedad de nosotros.
2: Gloria al Padre, y al Hijo, y al Espíritu Santo.
0: Cristo, Hijo de Dios vivo, ten piedad de nosotros.
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0: Bendito sea el Señor, Dios de Israel, porque ha visitado y redimido a su pueblo, suscitándonos una fuerza de salvación en la casa de David, su siervo, según lo había predicho desde antiguo por boca de sus santos profetas. Es la salvación que nos libra de nuestros enemigos y de la mano de todos los que nos odian. Ha realizado así la misericordia que tuvo con nuestros padres, recordando su santa alianza y el juramento que juró a nuestro padre Abraham, para concedernos que, libres de temor, arrancados de la mano de los enemigos, le sirvamos con santidad y justicia, en su presencia todos nuestros días. Y a ti, niño, te llamarán profeta del Altísimo, porque irás delante del Señor a preparar sus caminos, anunciando a su pueblo la salvación, el perdón de sus pecados. Por la entrañable misericordia de nuestro Dios, nos visitará el sol que nace de lo alto, para iluminar a los que viven en tiniebla y en sombra de muerte, para guiar nuestros pasos por el camino de la paz.
2: Gloria al Padre, y al Hijo, y al Espíritu Santo.
0: Como era en el principio, ahora y siempre, por los siglos de los siglos. Amén.
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1: Invoquemos a Dios Padre, que envió al Espíritu Santo para que con su luz santísima penetrara las almas.

0: Envía este mismo espíritu a tu iglesia, para que permanezca siempre fiel a ti.
1: Ilumina, Señor, a tu pueblo.
0: Tú que eres luz para todos los hombres, acuérdate de los que viven aún en las tinieblas, y abre los ojos de su mente para que te reconozcan a ti, único Dios verdadero.
1: Ilumina, Señor, a tu pueblo.
2: Este es el momento en que puedes expresar a Dios tus intenciones o tus acciones de gracias desde el corazón.

0: Ilumina, Señor, a tu pueblo.
1: Por Jesús hemos sido hechos hijos de Dios. Por esto nos atrevemos a decir:
2: Padre nuestro que estás en el cielo, santificado sea tu nombre. Venga a nosotros tu reino. Hágase tu voluntad en la tierra como en el cielo. Danos hoy nuestro pan de cada día. Perdona nuestras ofensas, como también nosotros perdonamos a los que nos ofenden. No nos dejes caer en la tentación, y líbranos del mal. Amén.
1: Señor Dios, que muestras la luz de tu verdad a los que andan extraviados, para que puedan volver al camino recto, concede a todos los cristianos que se aparten de todo lo que sea indigno de ese nombre que llevan y que cumplan lo que ese nombre significa. Por nuestro Señor Jesucristo, tu Hijo, que contigo vive y reina en la unidad del Espíritu Santo y es Dios por los siglos de los siglos.
3: Amén.
1: El Señor esté con ustedes.
4: Y con tu espíritu.
1: Que la paz de Dios, que sobrepasa todo anhelo y esfuerzo humano, custodie su corazón y su inteligencia, en el conocimiento de Dios y de su Hijo Jesucristo nuestro Señor.
3: Amén.
1: Y la bendición de Dios Todopoderoso, Padre, Hijo y Espíritu Santo, descienda sobre ustedes.
3: Amén.
1: Bendigamos al Señor.
3: Demos gracias a Dios.
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3: Vamos a leer en este domingo el Evangelio según San Mateo en el capítulo 13, versículos 1 al 23. Aquel día salió Jesús de casa y se sentó junto al mar. Y acudió a él tanta gente que tuvo que subirse a una barca. Se sentó y toda la gente se quedó de pie en la orilla. Les habló muchas cosas en parábolas. Salió el sembrador a sembrar, y al sembrar una parte cayó al borde del camino. Vinieron los pájaros y se la comieron. Otra parte cayó en terreno pedregoso, donde apenas tenía tierra. Y como la tierra no era profunda, brotó enseguida. Pero en cuanto salió el sol, se quemó y por falta de raíz se secó. Otra parte cayó entre abrojos que crecieron y la ahogaron. Otra cayó en tierra buena y dio fruto. Una 100, otra 60, otras 30. El que tenga oídos, que oiga. Se le acercaron los discípulos y le preguntaron, ¿por qué les hablas en parábolas? Él les contestó, a ustedes se les han dado a conocer los secretos del reino de los cielos. Y a ellos no, porque al que tiene se le dará y tendrá de sobra, y al que no tiene se le quitará hasta lo que tiene. Por eso les hablo en parábolas, porque miran sin ver y escuchan sin entender. Así se cumple en ellos la profecía de Isaías. Ustedes oirán con los oídos sin entender, mirarán con los ojos sin ver, porque está embotado el corazón de este pueblo. Son duros de oído, se han cerrado los ojos, para no ver con los ojos, ni oír con los oídos, ni entender con el corazón, ni convertirse para que yo los cure. Pero bienaventurados los ojos de ustedes, porque ven, y los oídos de ustedes, porque oyen. En verdad les digo que muchos profetas y justos desearon ver lo que ven y no lo vieron, y oír lo que oyen y no lo oyeron. Ustedes, pues, oigan lo que significa la parábola del sembrador. Si uno escucha la palabra del reino sin entenderla, viene el maligno y roba lo sembrado en su corazón. Esto significa lo sembrado al borde del camino. Lo sembrado en terreno pedregoso significa el que escucha la palabra y la acepta enseguida con alegría, pero no tiene raíces, es inconstante, y en cuanto viene la dificultad o persecución por la palabra, enseguida sucumbe. Lo sembrado entre abrojos significa el que escucha la palabra, pero los afanes de la vida y la seducción de las riquezas ahogan la palabra y se queda estéril. Lo sembrado en tierra buena significa el que escucha la palabra y la entiende. Ese da fruto y produce 100, 60 o 30 por 1. Palabra del Señor. Gloria a ti, Señor Jesús. Realmente me gusta este Jesús que cuenta parábolas. Y cuenta hoy la primera. Un sembrador salió a sembrar. Un sembrador salió a sembrar. Qué bonito esto. Se abre ante nuestros ojos, por esta narrativa de Jesús, un mundo preñado de vida. Y las parábolas logran que la vida hable. Hoy el Evangelio insiste, nos dice el evangelista Mateo, Jesús les habló muchas cosas en parábolas. Hay como una magia en las parábolas. Es un lenguaje que contiene más de lo que dice. Es una historia mínima que funciona como un combustible. Lo lees y se te encienden las ideas. Te evoca siempre imágenes, imágenes bellas. Te despierta emociones y así te pone en la ruta de un nuevo, de un inédito y fascinante viaje con Dios. El lenguaje de Jesús en parábolas nos hace entender que hay una mirada nueva sobre el mundo que le arranca su poética. La vida no está vacía, no es ausencia. Hay algo de Dios en cada realidad de la vida. Si tuviéramos ojos para mirar de esta manera la vida, si tuviéramos la profundidad de la mirada de Jesús, también nosotros nos convertiríamos en compositores de parábolas con todo lo que vemos. Hablaríamos de Dios entre nosotros con parábolas. Oraríamos en poesía, como lo hizo Jesús. Jesús amaba los campos de trigo, las grandes extensiones de espigas ya doradas por el sol. Y observando así los campos y la vida, nacieron las parábolas. Detengámonos en la primera frase. Dice Jesús, el sembrador salió a sembrar. El sembrador salió a sembrar. Ya esta sola frase, esta solita, vibra con alegría y profecía. El sembrador salió a sembrar. Una frase llena de promesas y de cosechas. Un presagio de pan y de hambre saciada. Incluso ahora, Dios sale a sembrar y extiende sus gérmenes de vida a manos llenas. Y los caminos del mundo y todo ser humano se pone contento, se regocija ante Dios, el incansable fecundador de nuestras vidas. Pero pongámosle atención a la frase que pronuncia Jesús. Jesús observa a un sembrador y en su gesto hace notar algo de Dios. ¿Qué nota? Él dice, el sembrador salió a sembrar. No dice un sembrador, como si fuera un sembrador cualquiera, como si fuera el típico hombre uno más de los que caminan por los campos cada mañana para su labor. Dice el sembrador. Este artículo determinativo hace una diferencia. Indica un sembrador único. Se trata del sembrador por excelencia. Uno que se identifica con la siembra. Porque él no hace más que esto, dar vida, fertilizar. Este comienzo de la parábola ya nos da una gran lección. Y es la clave de sol de todo lo que viene. No se ha detenido haciéndonos la descripción del sembrador y del campo y de la semilla, no. Ni tampoco pierde tiempo en preámbulos o en análisis previos sobre todo lo que hay que hacer para que haya una buena cosecha. Simplemente cuenta un hecho, una experiencia, fijándose en una particularidad de este que es el sembrador único. No un sembrador, sino el sembrador. O sea, estamos hablando de Dios. Sembrador es uno de los nombres más bellos de Dios. E inmediatamente esta imagen tan antigua y tan impregnada en la retina de la gente de Galilea que escucha a Jesús, de repente hace una preciosa lección sobre el Dios de la revelación, sobre el Dios del reino. Observando al sembrador, al campesino sembrador, Jesús nos narra a Dios. Hace ver en su narrativa primero a un hombre con una mochila que cuelga desde el cuello, que cruza a pie el campo con amplios gestos en los brazos y en las manos, arrojando la semilla con sabiduría y solemnidad. Pero él está pensando en Dios. El sembrador. Y es interesante, Dios no aparece como el segador que evalúa y pesa la cosecha, sino como el sembrador, mano que da fuerza, mano que sostiene, día que comienza, voz que despierta. Esta es la primera y gran característica del Dios del reino. Un Dios que cada mañana, al inicio de cada día, sale a sembrar, a regalarnos su palabra como lo hace ahora, y que extiende sus gérmenes de vida a manos llenas con generosidad en los caminos del mundo, en el corazón de cada uno de nosotros, Él, el incansable fecundador de nuestras vidas. El sembrador salió a sembrar, y hoy, esta mañana, en esta mañana del domingo, Él vuelve a salir a sembrar. Este Dios sembrador que es grandioso, este Dios campesino que es grandioso porque cree en la bondad y en la fuerza de la palabra que arroja humildemente. Él se fija en la fuerza de la semilla, que es una promesa de vida, una esperanza, más que en los frutos visibles. Un Dios que cree en el poder de la palabra, mucho más que en los resultados de la palabra. Es la palabra la que es verdadera, no sus resultados. Y nosotros estamos llamados a ser también agricultores de la palabra, a difundirla con la misma obstinación de este sembrador, con la misma confianza de este sembrador. Con confianza, sí, con confianza y esperanza, no con negativismo de que las cosas no van a resultar. No, tienes en la mano una promesa de vida, una semilla siempre es una esperanza. Y por eso se siembra siempre con confianza, con positivismo, con ilusión, porque la fuerza no está en el sembrador, está en la semilla. La fuerza no está en mí, sino en la palabra, y ella no volverá a Dios sin dar su fruto. Reflexionemos hoy en esta breve parábola, que es un acto de fe pura, que invita a creer en la bondad del Evangelio más que en sus resultados visibles, que invita a creer que Dios transforma la tierra y las personas, aun cuando a veces uno tenga la impresión de que no va a resultar. Él me llama hoy a amar su promesa pronunciada, mucho más que el cumplimiento de esta promesa, más aún a amar a Dios mucho más que a las promesas de Dios. Qué hermoso leer en este domingo esta parábola, que nos llena de ilusión y de esperanza. Sembrar hoy con humildad y recogeremos mañana frutos llenos de vida. Lo que hoy siembras que pareciera que no, mañana dará su resultado. La parábola del sembrador me propone este acto de fe, gozoso y fuerte en el Evangelio. Me dice que no necesito de grandes cultivos ni de grandes arados. Solo necesito poner a disposición mi campo. La semilla la pone Él, y esa semilla es vida, es poder. Dios solo pide campos para sembrar y un corazón abierto para que germine su semilla. Una lluvia continua de semillas de Dios cae sobre mí, cae sobre cada uno de nosotros, todos los días, cada vez que se nos entrega el Evangelio cada amanecer. Las semillas del Evangelio llenan el aire. Parecieran arrancarse de las páginas de la Sagrada Escritura. Suenan, resuenan como palabras humanas, porque la palabra de Dios viene en este envoltorio de humanidad. Pero ella, cada vez que toca la tierra del corazón, provoca una novedad. Dios, el Dios del reino, acontece haciendo que se cumpla lo que Él dice. Y tengamos esta certeza hoy. Dios es un sembrador que de mis arideces no se cansa nunca, nunca, y que sigue sembrando en mí, aun cuando yo a veces le ponga resistencia. Dios sigue recorriendo las estradas del mundo con su semilla, la semilla de la palabra del reino, para que el mundo exulte de vida. Pero hasta aquí tenemos el gran anuncio, la buena nueva, que requiere de mí ahora una respuesta. Y por eso Jesús, en el texto de hoy, nos regala la otra cara de la moneda, nos pone a reflexionar. La imagen del sembrador se ajusta hasta ahora, hasta un cierto punto, a la experiencia cotidiana de un campesino de Galilea. Como se hace notar en la parábola, de repente ocurren cosas inéditas, cosas que la gente no estaba acostumbrada a ver o a que le representara. El sembrador de esta parábola es diferente al común de los sembradores porque es excesivo, incluso porque es ilógico. Mírenlo, arroja puñados generosos de grano también en la vera de un camino o en medio de un camino. También en medio de las zarzas, donde normalmente no crece. Dios, este sembrador Dios, es uno que espera que nazca vida de las piedras. Un prodigio imposible, imprudente, pareciera demasiado confiado. Pero Dios es así, un soñador que ve vida y futuro en todas partes, incluso donde parece imposible. Y claro, uno puede frenar el curso de este milagro. Yo que soy un camino, yo que soy un campo de piedras, yo que soy una maraña de espinas, yo que soy un corazón pisoteado, una superficie de tierra donde crecen espinas y raíces venenosas. A pesar de lo bueno que es, de lo buena que es la semilla, sabemos muy bien, si no encuentra agua, luz y protección, la vida joven que proviene de ella pronto morirá. El sembrador arroja la semilla, pero es el suelo el que le permite el crecimiento. Entonces, aquí viene la segunda lección. La primera era que Dios cree en mí y apuesta en mí a pesar del terreno malo que yo pueda hacer. Pero una vez que el Señor me regala la semilla, yo estoy llamado a ser responsable. Lección número 2. Es el suelo el que permite el crecimiento. Estoy llamado a hacerme tierra buena, tierra madre, cuna acogedora para el pequeño brote. Sí, lo he dicho intencionalmente, como una madre. La tierra es como una madre, que sabe cuán tenaz y ansiosa por vivir es la semilla que lleva. Pero también sabe cuán frágil y vulnerable es, y que necesita atención. Sabe que esta semilla, como ocurre con toda criatura nueva y joven, necesita por completo de ella, de su cuidado. Es como si Jesús nos dijera: hay que ser madres de la palabra de Dios, madres de cada palabra de amor. Hay que saber acoger la palabra con ternura, pero luego protegerla, defenderla con energía y criarla con sabiduría. Cada uno de nosotros es como un puñado de tierra. Cada uno es también un sembrador que camina por el mundo sembrando semillas, nos dice hoy Jesús con la parábola. Y cada palabra, cada gesto que sale de mí, es como una semilla que se arroja al mundo y produce algo. ¿Y qué me gustaría producir? ¿Tristeza o sonrisas? ¿Miedo o desánimo? ¿O prefiero más bien sembrar para que haya fuerza para vivir? Hoy aprendemos que cuando se siembra con Dios, siempre hay frutos. Pero sin pretender saber siempre el cómo, el dónde o el cuándo. Se hace con la certeza de que no se perderá ningún acto de amor hecho por Dios. Ningún esfuerzo generoso que se hace por un hermano, ninguna entrega paciente y dolorosa que tú haces cuando caminas al lado del que sufre. Todo esto circula en el mundo como una fuerza vital. Esta es la historia de la semilla. Y el resultado es impresionante. Igual al 100 por 1, que sabemos muy bien que en la práctica es inexistente, pareciera poco realista. Pero Jesús lo dice muy bien. Si para ustedes creen que ningún grano de trigo se multiplica al 100, conmigo sí. Hoy acogemos esta parábola del sembrador, sabiendo muy bien qué clase de semilla se nos da y la potencia que tiene, pero también pidiéndonos a cada uno de nosotros respuesta, responsabilidad, haciéndonos buena tierra, porque la tierra pide agua, sol, aire, y tú se lo puedes dar. Si no se lo das, morirá pronto. Y entonces hoy le respondo al Señor: sí, Señor, acojo tu palabra, tu semilla. Quiero hacerme buena tierra, madre tierra, cuna acogedora para el pequeño brote. Como una madre que sabe cuán tenaz y ansiosa por vivir es la semilla que lleva, que sabe lo frágil y vulnerable que es y por eso la cuida. Sí, Señor, concédeme hoy ser madre de la palabra de Dios, madre de toda palabra de amor, recibiéndola con ternura, protegiéndola y defendiéndola con energía, criándola con sabiduría y compartiéndola con esperanza. Como Jesús hoy en la parábola del sembrador, al contárnosla, dejemos que también nosotros tengamos ojos para mirar la vida. Para mirar la vida con la profundidad de la mirada de Jesús, para que también sepamos componer parábolas, para que hablemos de Dios y del hombre con parábolas, con poesía, con esperanza, como lo hizo Jesús. Y si entramos en esta lógica, los caminos del mundo, tenga la certeza, se llenarán de vida y de belleza. Que el Señor te bendiga en el nombre del Padre y del Hijo y del Espíritu Santo. Amén. Que tengas un hermoso domingo.

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0: 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En la emisora Minuto de Dios son las...
1: 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En Minuto de Dios Radio Colombia son las 6:00 a.m.

0: Buenos días, amigos. Bienvenidos a Encuentro con el Campo Fundaces, su programa de cada domingo por la emisora Minuto de Dios. Hoy venimos con mucha energía.
1: Buenos días a todos. Y sí, venimos con energía porque esta semana fue especial. La obra Minuto de Dios estuvo presente en FIMA 2026, la novena Feria Internacional del Medio Ambiente, que se realizó del 9 al 11 de julio en Corferias, Bogotá.
2: Buenos días desde Antioquia. Y yo, que no pude ir a Bogotá, pues para la feria. Me quedé viendo todo por las redes de Fundaces y la verdad quedé impresionado. El stand se veía muy bien y lo que se presentó allá es de primer nivel, ¿cierto? Hoy quiero que me cuenten todo con calma, porque los oyentes de Medellín y de Barranquilla también quieren saber cómo les fue. Y seguro muchos productores de campo que no escuchan, no tienen idea de qué es FIMA, ni por qué importa que Fundaces esté ahí.
0: Con mucho gusto. Fundaces fue parte del stand del Minuto de Dios en la feria, y la verdad la recepción de la gente fue muy buena. Se mostraron varios temas: producción sostenible, Colombia sin basuras, huertas escolares, ofertas académicas, energía renovable y moda circular. Un stand completo con toda la obra del Minuto de Dios.
1: Y además, nuestra directora de proyectos, Andrea Angarita, participó en un panel de alto nivel sobre bioeconomía. Pero de eso les contamos más adelante. Y también tenemos un anuncio grande que hacerles hoy. Quédense con nosotros.
2: ¿Anuncio grande? Ahora sí estoy pendiente. Arranquemos, pues.
0: ¿Sabía usted que FIMA lleva 9 ediciones promoviendo la economía circular, el comercio justo y la innovación social en temas ambientales? No es una feria nueva ni pequeña, es una referencia ambiental más importante de Colombia.
2: Y bueno, ¿y qué es eso de economía circular? Para los que nos escuchan y no están familiarizados con el término.
1: Es una idea sencilla pero poderosa: que los residuos de un proceso se conviertan en la materia prima de otro. Que nada se bote, que todo se transforme. En vez de la lógica de producir, usar y botar, la economía circular dice: producir, usar, recuperar y volver a usar. Y eso es exactamente lo que Fundaces hace con Colombia sin basuras. Transforma los residuos orgánicos en abono con microorganismos.
2: Ah, claro. Eso es lo que hemos hablado acá en el programa varias veces. Lo de las cáscaras que se vuelven abono con el EM1 y con el kit de Bokashi. Es economía circular aplicada al campo y a la casa.
0: ¿Sabía usted que en la feria también se habló de moda circular? Sí, de ropa. Hay emprendedores que reutilizan textiles, reciclan materiales y hacen ropa con menos impacto ambiental. La lógica es la misma del compostaje. En vez de botar, se transforma.
1: ¿Sabía usted que el sector de energías renovables estuvo muy presente en FIMA? Se mostraron soluciones de energía solar y biogás que se pueden aplicar en fincas. Un panel solar puede bombear agua, iluminar un galpón, mover un equipo de riego y es independencia energética para el campo.
2: Eso sí me interesa mucho, porque en varias veredas de Antioquia la energía es inestable y cara. Si un caficultor puede poner un panel solar y no depender de la red eléctrica para sus procesos, eso le cambia la operación.
0: ¿Sabía usted que uno de los temas más visitados de la feria fue la participación de los colegios de PRAES y las huertas escolares? Los PRAES son los proyectos ambientales escolares obligatorios en Colombia, y FIMA se volvió uno de los espacios para que los colegios muestren lo que están haciendo. Y ahí Fundaces tiene mucho que aportar con la granja interactiva de Coraflor y los cursos de huertas.
1: Todo eso se vivió en 3 días. Ahora vamos a contarles en detalle qué presentó el Minuto de Dios y cómo participó Fundaces.
0: Así vivimos el stand del Minuto de Dios y Fundaces en FIMA. Y era un espacio grande con varias zonas temáticas y vamos a hacer un recorrido.
2: Cuéntenme todo. Lo que escuchamos desde otras ciudades, queremos sentir como si hubiéramos estado ahí.
1: Lo primero que encontraba la gente al llegar era la zona de Colombia sin basuras, mostramos cómo funcionaba el programa. Los municipios separan los residuos orgánicos, los compostan con EM1 y eso que antes iba al relleno sanitario se convierte en abono de calidad. La gente podía ver y tocar el resultado y las cifras impresionaban. Hasta el 90% de los residuos orgánicos de un municipio pueden dejar de ir al relleno.
0: Hubo líderes comunitarios y entidades que se acercaron y pidieron información para llevar el programa a sus territorios y comunidades. Eso es lo que pasa cuando uno muestra resultados concretos. La gente quiere replicarlo.
2: Y bueno, ¿y de Antioquia se acercó a alguien?
0: Sí, hubo personas de varias regiones preguntando. El programa funciona en cualquier municipio del país. Si un alcalde o un líder comunitario quiere llevarlo a su territorio, solo tiene que comunicarse con nosotros, con Fundaces.
1: Otra zona fuerte fue la producción sostenible. Se mostraron los bioinsumos de Fundaces, el EM1, Agroplux, Asovac, Fosforis y Agrogreen, los biocontroladores. La gente preguntaba mucho, sobre todo profesionales del agro que están buscando alternativas al químico.
2: Y sobre AgroPlus preguntaron, ¿por qué eso de que el productor puede hacer sus propios microorganismos en la finca siempre genera mucho interés, cierto?
0: Fue uno de los que más preguntas generó. Cuando la gente escuchaba que Fundaces les transfiere al productor la capacidad de multiplicar sus propios bioinsumos con capacitación y seguimiento, se sorprendían. Decían, eso es lo que necesitamos, autonomía, conciencia.
1: También llegaron empresas agroindustriales, consultores ambientales y gente de universidades. No solo productores pequeños, hay un mercado grande que está buscando estas soluciones.
2: ¿Y la parte de los colegios cómo estuvo?
1: Muy buena. Hubo una zona dedicada a huertas escolares y a cómo los colegios pueden integrar los PRAES con actividades prácticas. Muchos profesores se acercaron preguntando cómo llevar a sus estudiantes a Curaflor. La granja interactiva les pareció una opción increíble para que los niños y jóvenes tengan contacto con la tierra, con los animales y con los procesos de producción limpia.
0: Y eso conecta con algo que hemos dicho mucho en este programa. Cuando un niño toca la tierra, algo cambia. Esa experiencia se queda y en Curaflor está diseñado para eso.
1: El stand también tuvo zona de oferta académica de Uniminuto, con programas en temas ambientales. Y La Voz del Barrio, un espacio donde se mostraba cómo las comunidades urbanas están haciendo cosas por el medio ambiente desde sus propios territorios. Huertas comunitarias, reciclaje organizado y economía circular local.
2: Pues eso me parece muy bueno, porque a veces la gente piensa que lo ambiental es solo para el campo. Y pues no, los barrios de las ciudades también tienen mucho por hacer. Y ahí los kits de Bokashi, ¿cierto? Y las huertas urbanas de Fundaces tienen todo el sentido.
0: Y completando el stand, había una zona de moda circular y de energías renovables. Temas que muestran que la sostenibilidad toca todo. La ropa que usamos, la energía que consumimos, la comida que comemos. Todo está conectado.
1: Y lo que para nosotros fue el momento más importante de toda la feria, el jueves 10 de julio, Andrea Angarita, directora de proyectos de Fundaces, participó como panelista en un panel sobre las prioridades de la bioeconomía en Colombia para un nuevo Plan Nacional de Desarrollo.
2: Y bueno, yo hago una pregunta, ¿y quién más estaba en el panel?
1: El panel fue moderado por Mabel Torres, exministra de Ciencia, Tecnología e Innovación. Y estuvieron Clara Solano, de Fundación Natura, Natalia Ramírez, del Ministerio del Medio Ambiente, Carlos Ospina, de Swiss Contact, y Mario Murcia, del Centro Nacional del Agua y la Biodiversidad de la ANDI.
2: Eso es gente de peso, que fundas esté en esa mesa, hablando de tú a tú con el exministro de Ciencia y con el ministro de Ambiente. Dice mucho del nivel de esta organización, pues no es cualquier cosa.
0: Andrea habló de las soluciones basadas en la naturaleza, de cómo la biotecnología de microorganismos puede ser parte de la bioeconomía colombiana y de cómo el sector productivo puede financiar la conservación de la biodiversidad, temas de mucho peso y Fundaces estuvo a la altura.
1: Para quienes quieren ver fotos y videos del panel y de todo el stand, toda la cobertura está en nuestras redes sociales. Búsquennos en Instagram como @fundaces_minutodedios. Allá van a encontrar reels stories y publicaciones con los mejores momentos de los tres días.
2: Y desde Medellín y Barranquilla también los invito a ver este contenido. Aunque no hayamos estado en la feria, pues podemos conocer todo lo que pasó a través de las redes. Busquen arroba fundaces guión bajo minuto de Dios y vean cómo se vivió FIMA.
0: Hoy en La Voz del Campo, Andrea Angarita, directora de proyectos de Fundaces, nos comparte su experiencia en la feria. Estamos con Andrea, directora de proyectos de Fundaces. Bienvenida a Encuentro con el Campo Fundaces. Sabemos que la obra Minuto de Dios se tomó FIMA 2026 con una propuesta increíble. Cuéntanos, ¿qué es eso de la ecología integral y qué fue lo que encontraron los visitantes cuando llegaron a nuestro stand?
3: Gracias, Adriana. Bueno, en principio entender la ecología integral es una alternativa de producción sostenible que, como su nombre lo dice, integra diferentes prácticas orientadas a la sostenibilidad de las acciones en el campo. En nuestro stand tuvimos la oportunidad de compartir con diferentes entidades de la obra Minuto de Dios. Entre esos trabajamos los diferentes frentes que esta feria nos presentaba en términos de energías renovables, no convencionales o alternativas, economía circular y bioeconomía. Los visitantes al ingresar a nuestro stand encontraron varias experiencias que venimos liderando desde hace varios años las diferentes entidades y que nos permite visibilizar las acciones y desarrollar procesos de apropiación social y de divulgación del conocimiento.
0: ¿Nos puedes contar un poco de tu experiencia en el panel y cómo desde Fundaces podemos aportar a la bioeconomía de Colombia?
3: Fue un espacio muy enriquecedor. Contamos con la participación de diferentes sectores de la sociedad civil, contamos con la participación de representantes del Ministerio de Ambiente y Desarrollo Sostenible, de las ONGs en cabeza de la Fundación Natura. También contamos con aliados ejecutores u operadores de proyectos como Sweet Contact. Estuvo también, por supuesto, Fundaces en representación de la línea de proyectos. Y bueno, fue un espacio bastante diverso. Los aportes siempre permitieron sumar hacia la construcción que se requiere en términos de bioeconomía para el país. Es un diálogo que está en constante transición. Y desde Fundaces, pues nosotros hemos venido desarrollando procesos de bioeconomía hace más de 20 años, que siempre han estado al servicio de la sostenibilidad de las comunidades. Yo creo que nuestro papel va a ser fundamental. O ha sido fundamental a lo largo de este tiempo, porque somos de este tipo de organizaciones que tienen la capacidad de desarrollar proyectos que suman a las necesidades que requiere la bioeconomía. Algo que conversamos en este panel fue acerca del Fondo Cali. El Fondo Cali fue una estrategia que se planteó posterior a la COP16, que lo que ha buscado es recolectar dinero o recoger dinero de aquellas organizaciones que trabajan con recursos biológicos, ¿sí? Y que buscan desarrollar proyectos para comunidades locales indígenas. Entonces, Fundaces se vuelve en un aliado estratégico para diseñar y ejecutar este tipo de proyectos, que además permitan también transferir tecnologías, como lo son nuestras bio, por un lado, y también desarrollar procesos de apropiación y divulgación que permitan generar sostenibilidad en los procesos. Entonces, el papel fundamental de Fundaces en todo esto es ser un actor relevante que pueda aportar a la consolidación de esas metas en términos de bioeconomía.
0: Bueno, Andrea, muchas gracias por acompañarnos el día de hoy en nuestro programa Encuentro con el Campo Fundaces y esperamos tenerte muy pronto aquí.
3: Gracias a ti y a nuestros oyentes que siguen escuchando nuestro programa.
0: Hoy la Vitrina Verde tiene algo especial. Primero, un recordatorio para ver la cobertura de FIMA en nuestras redes. Y segundo, el anuncio grande que les prometimos.
1: Empecemos por lo primero. Si no fueron a FIMA, toda la cobertura está en Instagram, @fundaces_minutodedios, reels del stand, fotos del panel de Andrea Angarita, stories de los tres días, y busquen, miren y compartan.
2: Bueno, y ahora sí, el anuncio. Estoy esperando desde que empezó el programa.
0: Si FIMA les pareció interesante, lo que viene todavía aún más. Fundaces va a realizar el 20º Seminario Internacional de Agricultura Regenerativa y Medio Ambiente EM, un evento que ha ocurrido en Latinoamérica, Chile, Guatemala, Perú, Brasil. Y este año llega a Colombia. Vamos a ser los anfitriones. Los esperamos el jueves 3 de septiembre de este año aquí en Bogotá.
2: 20º, o sea que ya 20 ediciones en distintos países.
1: Así es. Van a participar ponentes de más de 14 países: Bolivia, Brasil, Chile, México, Guatemala, El Salvador, Paraguay y Perú, Costa Rica, Panamá, Argentina, Venezuela, República Dominicana y por supuesto Colombia. Más de 20 ponentes internacionales, todo centrado en la tecnología EM y la agricultura regenerativa.
2: Venga, ¿y cuánto vale?
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1: Y todos los asistentes reciben certificado de participación. 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Solo inscríbase.
2: Desde Antioquia les digo, estén pendientes si se puede viajar a Bogotá para este día, pues vale la pena. No es todos los días que uno tiene expertos de 14 países, ¿cierto? Hablando de lo que nos interesa. La inscripción es en www.fundaces.com. 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
0: En la próxima semana les daremos más detalles, ponentes, temas, sede, todo. 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Los cupos son limitados y se va a llenar. Bueno amigos, llegamos al cierre de este encuentro con el campo Fundaces y qué programa tan cargado de buenas noticias.
1: Hoy contamos cómo la obra de Minuto de Dios estuvo en FIMA 2026. Fundaces fue protagonista con Colombia sin basuras, los bioinsumos, la producción sostenible y las huertas escolares. El stand presentó además moda circular, energías renovables, oferta académica de Uniminuto y la voz del barrio.
2: Sacamos el panel de bioeconomía donde la ingeniera Andrea Angarita, que es la directora de proyectos de Fundaces, estuvo junto a la exministra de Ciencias Mabel Torres, ¿cierto? El ministro de Ambiente, la Fundación Natura, Swiss Contact y la ANDI. Fundaces está en la cooperación ambiental del país al más alto nivel.
1: Y les dimos el anuncio del año. 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Inscripciones abiertas en www.fundaces.com. 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
2: Bueno, y no se olviden de ir a nuestro Instagram, @fundaces_minutodedios, para ver toda la cobertura de FIMA, los reels, las fotos, las historias. Compártanlo con sus amigos, con sus colegas, con sus vecinos. Si tienen alguna pregunta sobre Fundaces, escriban al WhatsApp 320-340-9239. Repito, 320-340-9239.
0: Hoy el programa nos dejó algo claro. Fundaces ya no es un secreto. Estar en FIMA, estar en el panel con la exministra de Ciencias y con el ministro de Ambiente, tener productores que se acerquen a preguntar, tener funcionarios que quieren llevar los programas a sus municipios, todo eso muestra que el trabajo de ya casi 40 años está dando frutos. Y esto apenas empieza porque lo que viene en septiembre con el seminario es aún más grande.
2: Bueno, y yo desde Antioquia les digo a todos los que nos escuchan, esto no es solo de Bogotá. Fundaces trabaja en todo el país. Los bioinsumos llegan a cualquier región, con distribuidores, aliados comerciales. Los cursos se pueden llevar a cualquier municipio. Y el seminario de septiembre es para todos, así que estén pendientes.
1: La próxima semana tendremos un programa especial por el Día de la Independencia. Vamos a hablar de soberanía alimentaria y de lo que significa ser verdaderamente independientes cuando hablamos de tierra, comida y producción limpia. No se lo pierdan.
0: Y recuerden, todo lo que hagamos con el campo colombiano es poco si no lo hacemos con amor, técnica y fe.
2: Bueno, un abrazo para todos, vean esas redes y nos escuchamos el domingo.
1: Hasta pronto, amigos. Feliz semana.

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3: Queridos amigos del Minuto de Dios, me complace muchísimo el tener con ustedes la posibilidad de este intercambio, de este mensaje, y me maravilla ver cómo tantas personas van valorando este programa de la A a la Z. Me sorprende ver cómo uno va a las parroquias, la gente habla del programa. E inclusive me pasó en estos días que fui a una cafetería, a una panadería a comprar unas cosas y en el momento en que iba a pagar, un señor dice, no, yo cubro lo que usted pidió, le agradezco mucho el programa

0: de la A a la Z en el minuto de Dios, y uno dice, qué maravilla, qué detalles. Y es una cosa maravillosa que ha generado familia, un ambiente especial. Y quiero decirles que para diciembre voy a abrir unos días en la curia para atender libremente con agenda abierta a quienes a bien lo necesiten. Voy a asignar para ello varios días. Y lo importante es tener ese espacio, no solo para hacer nuestro programa de la A a la Z, Hablemos de Familia, sino además tener el espacio para nosotros conversar, escuchar, orientar, discernir y dar y capitalizar el momento con la alegría que nos debe caracterizar. Siempre para la familia debemos dar lo mejor, y siempre ante el orden y el desarrollo del hogar debemos procurar que el amor sea el común denominador. Tengan en cuenta que uno en el ámbito de la familia debe esforzarse siempre, siempre, porque la armonía, el orden y la estabilidad sea el común denominador. Ustedes no pueden dejar que el hogar venga de más a menos. Ustedes no pueden darse el lujo que se nos desestabilice la casa, la familia, lo que somos y lo que vivimos. Ustedes no pueden dejar que el buen orden del hogar se desvanezca. Soy consciente, y se los he dicho no una vez, muchas, que tenemos infinidad de situaciones en la familia, muchas de ellas impredecibles. Y cuando llegan a nuestro ámbito familiar, hay que asumirlas y hay que abordarlas con el profundo cariño, la paciencia y el profundo amor. Entonces, en ese marco, yo les pido de corazón que se esmeren en todo momento porque las cosas vayan teniendo esa estructura donde ustedes puedan simplemente buscar el bien de la casa y el bien del hogar. Búsquenlo, búsquenlo siempre. Dialoguen, concilien, remedien, organicen. Cuadre todo lo que usted necesita sincronizar en el orden de su casa. Busque en todo momento darle esa estructura de convivencia y de respeto a la relación con su pareja y con sus hijos. Si hay una tensión, no se apasione, no se desgaste en los gritos, no descalifique con insultos, no, al contrario. Siéntese, relájese, respire profundo, lea un ratico o haga deporte, y cuando ya usted sienta que las cosas van en un estado de paciencia, de humildad, de tolerancia, aborde el tema que usted quiera. Uno tiene que dialogar siempre, conversar con altura y buscar la conciliación en todo momento, bajo toda circunstancia, en todo lugar. La familia hay que levantarla. A la familia hay que ponerle lo mejor que usted tiene en su vida y en su corazón. Yo quisiera que tomáramos el libro de la sabiduría. En el capítulo 5, versículos 15 y siguientes. Dice este texto que los justos viven eternamente. Reciben de Dios su recompensa. El Altísimo cuida de ellos. Recibirán la noble corona, la rica diadema de manos del Señor. Con su derecha los cubrirá, con su brazo los defenderá. Tomará la armadura de su celo, y la creación será un arma para defenderse de sus enemigos. Vestirá la coraza de la justicia. Se pondrá como casco un juicio insobornable. Empuñará como escudo invisible su santidad. Afilará la espada de su ira incontenible, y el universo peleará a su lado contra los insensatos. Saldrán certeras ráfagas de rayos, y como el arco bien tenso de las nubes, volarán hacia el blanco. La catapulta de su ira lanzará espeso pedrisco. Las aguas del mar se embravecerán contra ellos. Los ríos los inundarán sin piedad. Se levantará contra ellos un viento poderoso que los barrerá como un huracán. La iniquidad arrasará toda la tierra y los crímenes derrocarán los tronos de los soberanos. Uno se pone a mirar estos textos del libro de la sabiduría y miren este capítulo 5, nos está diciendo, miren, siempre justos, siempre hay que ser justos. Una persona justa es una persona que abre panorama, abre perspectiva, concilia, busca desarrollo, busca bienestar, estructura el amor, etc. Y todo esto nos lleva a ser justos. Y vestir la coraza de la justicia equivale a no dejarnos contaminar de lo malo que está afuera. A no dejarnos seducir de lo que se puede robar nuestra alegría o nuestra paz interior y a darle gobierno a todo lo que hay en el corazón. Entonces, ciertamente, en la familia uno tiene que buscar que el ambiente, que el orden, que la estructura de la casa funcione y funcione adecuadamente, funcione convenientemente, funcione como Dios manda. Y en esto ciertamente tenemos que ser muy, muy cautos, pero también muy, muy perseverantes. Cuide su familia, bendígala. Y vuelvo y le digo, ¿tiene problemas? Dialóguelos. ¿Tiene tensiones? Socialícelas. ¿Tiene rabias? Ponga ese sentimiento en plan de diálogo. Y lo importante, salvemos la familia, salvemos el hogar, salvemos las relaciones interpersonales. ¿No les parece? Quisiera que miráramos que hay cosas en la familia que son muy importantes y en la familia todo debe sumar, pero yo no puedo traer a mi hogar y a mi casa aquello que disgregue la familia. No puedo traer nada que disgregue la familia. No podemos dejar de pensar en nuestro hogar. Y no podemos dejar de pensar en aquellas palabras necias que lamentablemente van poniendo espinitas en el corazón de quienes hacen parte de la casa. Tenemos que mirar la familia en su conjunto y, siendo humildes, reconocer si nos estamos equivocando, que ese no es el camino a seguir. Y siendo humildes, tomar conciencia que si yo soy la causa de la división en el hogar, tengo que parar. Y ser tan humilde de saber que en mi casa las cosas funcionan en la medida en que uno tiene el corazón dispuesto para que las relaciones interpersonales salgan a flor de piel. Entonces, una persona humilde asume con facilidad las obligaciones en el hogar y trascienden los problemas y enfocan lo que el hogar necesita y, lo más importante, le da la estabilidad a la casa como para tener familia para mucho rato. Entonces, nosotros debemos en nuestra vida tener tres cosas muy claras dentro de ese marco de la familia. Lo primero, que los gritos disgregan. Lo segundo, que el egoísmo disgrega. Y lo tercero, que la soberbia disgrega. Y lo que menos necesita la familia es tener gente que la disgregue. Y en ese plano, uno debe mirar la familia siempre con esperanza. Yo debo mirar la familia con alegría. Y yo debo mirar la familia como aquella que necesita de mi amor, de mi ternura, de mi protección, de mi fuerza. Y humildemente, a mi familia yo le tengo que poner ganas, muchas ganas. Y con el sudor y las fatigas de cada día, yo tengo que estructurar mi casa, mi familia, para que todos sientan que lo más grande que tienen es su propio hogar. Un hijo que se sienta orgulloso de sus papás es un hijo que se va a sentir orgulloso de su familia. Una pareja que se sienta orgullosa de quien tiene a su lado, de quien me comprende, de quien me estimula. Eso permite que uno se sienta orgulloso de su familia y que todo en el hogar se estabilice y tenga norte y tenga dirección. En síntesis, los buenos sentimientos que uno va viviendo al interior de la casa siempre repercutirán por el bien de la familia. La familia no se desconecta del día a día. La familia está hecha del día a día. Y en ese plano es importante que ustedes vayan dándole a todo esto cuerpo, norte y soltura. Y se los digo de corazón, eso vale la pena. Entonces, no se fatigue pensando que su familia no es como la de los demás, que su familia no funciona o que no vale la pena seguir luchando por su familia. No se fatigue en eso. Usted simplemente sea humilde, trabaje por el bien de su hogar, esmérese porque lo que usted haga salga de su corazón, y lo que usted haga siendo bueno va a terminar favoreciendo, bendiciendo y fortaleciendo su propio hogar y su propia familia y su propia casa. Entonces, la familia no la puedo reducir simplemente a problemas. Yo no puedo reducir mi familia a crisis. O yo no puedo reducir mi familia a tensiones. No, la familia es mucho más, mucho más. Y en la familia hay momentos de luz, hay momentos de sombra, hay momentos de serenidad, hay momentos de tensión, hay momentos de alegría, hay momentos de llanto. En la familia hay de todo. Todo lo que hace parte de mi componente humano, todo lo que yo vivo en mi interior, eso también lo vive la familia, porque es que la familia está hecha de personas, la familia está hecha de seres humanos, la familia, por estar hecha de seres humanos, la familia recoge todos los sentimientos, las emociones y las realidades que cada persona va viviendo en su interior. Entonces, usted no puede pensar que porque usted está hoy mal, entonces ya la familia no vale la pena. O porque usted tiene una crisis, entonces ya la familia no amerita que yo siga luchando por ella. No, ni riesgos. Usted tiene que aprender a ser humilde y a dar desde su vida lo mejor por esa iglesia doméstica. lo mejor por esa célula de la sociedad, lo mejor por esa célula primera y vital que se llama la familia. Usted debe tener la capacidad de forjar sus virtudes en bien de su familia. Usted debe coger esa escuela de la sabiduría que a usted le acompaña en la justicia y también en la sensatez para que su familia tenga ese derrotero donde usted sepa que lo que está haciendo es una bendición no solo para usted, sino también para todos los suyos. Por lo tanto, yo le hago un llamado, tenga paciencia, por Dios, tenga paciencia. Enfoque su mirada en ese primer santuario, donde uno aprende a amar a Dios, a conocer a Dios, a conocer la vida, a saber qué puesto ocupo en esta sociedad. Aprenda con su humildad y su paciencia a construir familia y sea defensor de esos valores que se necesitan al interior de la casa para que el hogar tenga mañana y tenga futuro. Entonces, si hay algo que la familia hoy no necesita es el individualismo, la soberbia, la arrogancia, el hedonismo o las necedades que van fragmentando la relación con los tuyos y la relación con la sociedad. Entonces, usted no puede pensar que ante su familia está en un desierto. Usted no puede pensar que ante su familia usted está en un camino de tensión o de agobio. Usted no puede pensar que lo que necesita su familia es que usted se refugie en esas cuatro paredes llamadas habitación y se desconecte de la responsabilidad que tiene para con los demás. No, usted no puede sentenciar la familia, su hogar, su familia a la suerte. No, señores. Usted tiene que encomendarse siempre a Dios y pedirle que le dé la sabiduría para que, así como el hogar de Nazaret, que tuvo también sus crisis, pero con María y José al frente, pudieron sacar adelante ese hogar. Y con situaciones mucho más precarias que las que nosotros tenemos, y sacaron el hogar de Nazaret adelante. Entonces, usted tiene que empezar a mirar con valentía y con amor, con orden y con esperanza, el florecimiento de su hogar, el florecimiento de su casa, el florecimiento de su corazón. Y lo repito, una y otra vez, hay que hablar ese lenguaje cristiano, ese lenguaje teológico, ese lenguaje amoroso que necesita hoy la familia, porque su familia es de todos. Entonces, tenemos que hablar ese lenguaje que nos permita a nosotros sentir que mi familia es un valor, que mi familia es lo más grande que Dios ha puesto en mi camino, que mi familia por la cual yo trabajo es auténtica y es una comunidad tan bella que me permite como persona sentir que lo mío vale la pena. Entonces, donde se ama siempre, hay un motivo para luchar. Cuando en la familia yo amo, siempre tengo mucho por vivir y mucho por hacer. Donde se ama siempre a cada uno por el solo motivo de que es miembro de mi familia, empieza uno a sentir que vale la pena vivir. Por eso yo se los digo, tenemos que ser únicos, originales en ese ámbito de la familia y defender los valores y sacar adelante la promoción de mi familia y mantenerme unido a los demás. Por eso los factores humanos que nos unen a los demás en el ámbito de la familia comienzan con la dinámica del amor. Solo quien ama, une. Solo quien une, se genera o genera en el hogar el orden, la estabilidad y la esperanza que tanto necesitamos. Gástele más tiempo a su familia para que su vida tenga más sentido. Que Dios me los bendiga, que Dios me los acompañe, en el nombre del Padre, del Hijo y del Espíritu Santo. Amén.
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1: 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En Minuto de Dios Radio Colombia son las 7 de la mañana.
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3: Ahí con tus ojos cerrados, quiero que visualices la escena de la transfiguración del Señor. Jesús se transfiguró ante sus discípulos más cercanos. Y por un momento les mostró su gloria. Les mostró su poder, su luz, su grandeza. Eso fue tan increíble que Pedro le dijo: qué bien estar acá, hagamos tres tiendas. Sabemos que el Señor no lo permitió. Y al final les dijo que no le contaran a nadie lo que habían visto, sino hasta que Él resucitara. Entonces sí, lo podían hacer. ¿Por qué? Porque Jesús no quería que lo siguieran solamente porque veían su poder, su luz, su grandeza. Porque Jesús quería que ante todo y primero le creyeran a Él, le creyeran a su palabra, le creyeran su mensaje. Así viniera de un humilde nazareno como era Él. Y sin embargo es Dios el Señor. Dios tiene todo el poder, pero Él quiere enseñarte a ti y a mí a aprender a creer en Él, aunque no veamos, a confiar en Él, aunque no parezca que esté funcionando. Siempre creer en Él, confiar en Él. Pero Él en verdad tiene todo el poder. Dios es experto en disimular su poder. Lo disimula. Lo disimula hasta el extremo. Pero no olvides esto. Dios es todopoderoso. Todopoderoso. Aleluya. Ponte de pie en este momento. Dios disimula su poder para que creamos verdaderamente en Él. Eso pasa como pasa a veces con algún rico que disimula su riqueza para saber si los amigos que tiene, si son amigos de verdad o solo están interesados en su riqueza, en su dinero. Dios disimula su poder. Cierra tus ojos, levanta tus manos, ábrele tu corazón a Él y pregúntate, ¿quién es Dios en tu vida? Pregúntate si estás interesado en Él o solo en sus bienes. No importa, yo sé que a veces comenzamos primero buscando sus bienes y está bien. Pero nunca olvidemos que finalmente, más que los bienes, es el Dios de todo bien, que es nuestro Dios, nuestro Padre y nuestro Señor. Y que si estamos con Él, tendremos todos los bienes, todos los bienes. Dice la Escritura, si Dios está con nosotros, ¿quién contra nosotros?

Y en verdad, Dios está con nosotros. Y en verdad, Dios está contigo. Contigo. Contigo. Amén. ¿Quién podrá contra ti? ¿Quién? ¿Quién? ¿Qué cosa podrá contra ti? Nadie ni nada podrá contra ti si estás con el Señor.

nos separará del amor de Cristo? ¿Quién nos separará del amor de Cristo? ¿Quién nos separará de Cristo? Ni la tribulación, ni el hambre, ni la desnudez, ni la persecución, ni la angustia, ni ángeles, ni principados, ni potestades. Nada ni nadie nos podrá apartar del amor de Cristo Jesús. Amén. Amén, aleluya. Gloria a Dios.

Dios actúa en los pequeños, en los humildes, en los débiles, en las vasijas de barro, como tú y como yo. Dios actúa en tu vida.

entre más pequeño y entre más débil, más grande se mostrará el poder de Cristo en tu vida. Amén. Aleluya, gloria a Dios. Gloria al Señor. Levanta tus manos y alaba al Señor en voz alta. Alábalo. Bendícelo, glorifícalo, exáltalo.

Créelo. Cree lo que Él está haciendo en ti hoy. Alábalo, alábalo, bendícelo, exáltalo. Dale gloria a Él.

este tesoro en vasijas de barro, para que se vea que un poder tan extraordinario no viene de nosotros, sino de Dios. De Dios. De Dios. Y mis hermanos, lo que sea que estemos viviendo, que estemos pasando, bueno o malo, con Dios y con el poder de Dios, lo venceremos. En el nombre de Jesús. En el nombre de Jesús. En el nombre de Jesús. Y no es para nuestra gloria, no es para la gloria de nosotros, de ninguno acá. Todo es solo para la gloria de Dios, que está sobre nosotros, sobre nosotros.

0: hay un Dios que no deja derrotado a sus hijos. Estoy aquí para recordarte, porque tú lo sabes, pero hoy te lo recuerdo, que hay un Dios que no te dejará sin esperanza. Hay un Dios que no te dejará caer en la desesperación. Estoy aquí para recordarte que hay un Dios que, aunque sabe que muchas veces te ves perseguido por una cosa u otra, ese Dios no te abandonará nunca, jamás, nunca. Estoy aquí para decirte que hay un Dios que sabe que aunque a veces te desechen, te menosprecien y te rechacen, ese Dios nunca te rechazará, siempre te recibirá y jamás permitirá que te aniquilen. Nunca lo permitirá, nunca. Nunca. Aleluya. Así que, acosados, pero no derrotados, perplejos, pero no desesperados, perseguidos, pero no abandonados, desechados, pero no aniquilados, llevamos siempre los sufrimientos de Jesús para que se manifieste en nosotros la vida de Jesús. Aleluya. Gloria a Dios. Hoy te quiero recordar que los sufrimientos en este mundo son una posibilidad de identificarnos con Jesús. O los vivimos sin Jesús y nos perdemos, o los vivimos con Jesús y se manifestará en nosotros la vida de Jesús, el poder de Jesús, la gloria de Jesús. Aleluya, gloria a Dios. Aleluya, alábalo, bendícelo, exáltalo y confía y cree en Él. Amén. Pon tu mano derecha en el corazón y dale gracias a Dios. Dale gracias a Él. Dale gracias.
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3: Dale gracias al Señor por todo dale gracias. Así comenzamos, así terminamos hoy, dándole gracias a Dios por todo. Reconociendo a Dios en todo y sabiendo que su poder es extraordinario. Su poder es maravilloso. Su poder actúa en nosotros. Su poder actúa en tu vida. Y la gloria no es para ti. La gloria es para Dios. Entrégale ahí tu corazón al Señor. Entrégale tus cargas, tus problemas, aún tus pecados, tus errores, tus fallas. Entrégale. Pon tu vida en Dios, tu corazón en Dios. Aún entrega tu enfermedad, porque si te sanas no es porque un hombre te haya sanado. Si te sanas es porque Dios te sanó. Y Dios responde la oración de los que creen en Él.

Yo sé que hoy aquí hay personas con necesidades muy grandes. La necesidad más grande de todas es Dios. Ya lo estamos entendiendo. Pero además, su misericordia es tan grande que Él nos sana a todos. Él nos bendice a todos. Padre, gracias por tu bendición. En tu santo nombre, Señor, suplico que extiendas tu mano poderosa sobre cada uno de nosotros. Tú conoces el corazón, la situación, la familia, el matrimonio. Tú conoces todo, Jesús, todo. Tú conoces todo. Extiende, Señor, tu divina mano y sana los enfermos del alma y del cuerpo. Y concédenos en esto darte la gloria solo a ti. Solo a ti, Jesús. Sana, Señor, los que están aquí presentes, los que nos escuchan a través de la radio, y también aquellos por los que hemos orado en este día y estamos orando en este momento. Gracias. Gracias, Señor. Bendito Dios, alabado seas. Alabado seas. Gloria, gloria. Gloria al Señor. Recibe ahora ese amor de Dios en tu vida. Ese poder de Dios en tu vida. Recibe la gracia de Dios en tu vida. Es tan sencillo como esto, que por donde pasa Jesús, todos quedan sanados, y todos quedan liberados, y todos son bendecidos. Y Jesús está pasando por aquí hoy, y está pasando por tu vida hoy, y tu vida hoy es totalmente renovada en el amor y el poder de Dios. Aleluya. Dale la gloria al Señor. Gracias. Gracias, mi Dios. Alábalo. Una canción de alabanza para el Señor. Dale el aplauso más grande que tú puedas al Señor. Gloria a Él. Aleluya. Vamos con gozo a alabarle, a bendecirle. Una voz de júbilo, una voz de victoria, no se oye.

El Señor esté con ustedes y la bendición de Dios Todopoderoso, Padre, Hijo y Espíritu Santo, descienda sobre ustedes y les acompañe siempre. Podemos ir en la paz y en el gozo del Señor. Dale ese aplauso fuerte a Dios, vamos con alabanza. Dios los bendiga a todos. Dele un abrazo al que va a su lado, bendígalo, bendiga a esa persona. Somos una familia en Dios, una familia en el Señor. Bendice a esa persona. Dios los bendiga a todos. Nos vemos en 8 días si Dios quiere. Gracias, Señor.

Pero un aplauso bien fuerte. Jesús se merece la mejor alabanza de parte de nosotros. Tenemos un Dios poderoso. ¿Cuántos dicen amén a eso? Dile, tú eres poderoso, Señor.

beso. Hoy te alabo con mis brazos, con mis piernas y con todo mi cuerpo.

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0: Esta invitación debe servirnos para llenarnos de gozo cuando estamos en la presencia del Espíritu de Dios. ¡Gozaos en el Señor! Conmigo otra vez, ¡gozaos!
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3: 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En la emisora Minuto de Dios son las...
4: 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En Minuto de Dios Radio Colombia son las 10:30.
5: Gloria a Dios. Buenas noches. Es un privilegio contar con uno de los mejores y principales percusionistas del país. Él es Luis Mojica.

su santo nombre. Hoy tenemos la bendición de contar en este escenario con Celinés Díaz.

y se goce en él. Bendito sea el nombre de Dios. Desde New York, con nosotros, aquí está Joan Sánchez.

Amén. ¿Sabes? La mayoría de reyes mandan a sus ejércitos a pelear por ellos. Pero nuestro rey vino él a pelear por nosotros. ¿Quién dice amén?

el vacío de tu corazón. Levanta tus manos y dile: lléname, Señor. Dile: manda tu lluvia sobre mi vida. Estoy sediento de ti, Señor.

manos en alto. Dile, Señor, aquí estoy tal y como soy. Repite conmigo: Señor Jesús, en esta noche reconozco que solo tú puedes darme lo que yo necesito, y por eso

tengas miedo de entregarle al Señor todo tu corazón, toda tu vida. La canción dice: te entrego todo lo que soy, todo lo que tengo. ¿Qué tienes en tu corazón? ¿Qué tienes en tu mente? Deposítalo en el corazón de Jesús, deposítalo en sus manos, que cuando Él se encarga, las cosas van bien. No tengas miedo, confía en el Señor. Lo que hayas traído en tu corazón, alguna preocupación, problema, alguien enfermo, ponlo en el corazón y en las manos de Jesús, y Él se encarga, porque Él todo lo hace bien. Y no tengas miedo, confía en Él.

Dios allí en tu corazón y no tengas miedo de darle gracias. Porque un corazón agradecido es como un corazón abierto que el Señor llena de más y más bendiciones. Gracias, Señor, por todo lo que haces, por todo lo que harás durante todos estos días de esta bendita feria, que es sencillamente una excusa para encontrarnos contigo, Señor. Gracias, Señor, por

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2: Muchas personas desafortunadamente no sacan tiempo para empezar a preparar el camino hacia esa casa. Nunca asisten a la misa, no participan en estos eventos, o si vienen, vienen un momentito a mirar cómo es el predicador o a ver si hay una muchacha querida o una viejita de 80 años así sabrosonga o un viejito millonario. Pero viene y dice: voy a mirar a ver quién hay en el retiro, a ver, un momentito. No, me voy. Usted no viene al retiro aquí porque hay unas Barbies y hay unas barbichonas. ¿Saben cuáles son las barbichonas, no? Las de cara de Barbie y el cuerpo de lechona. O sea, diferente. Esas son las barbichonas. Hermanos, no. Nosotros venimos a los retiros por Cristo, por Jesús, y para llenarnos de Él, y por Él y con Él. Amén. Por eso es que nos llenamos de Él, hermanos. Mis hermanos, la sanación de nuestras enfermedades y problemas es la sangre de Cristo derramada en la cruz por cada uno de nosotros. Ir a la casa del Padre depende, querido hermano, querida hermana, de la decisión que hagamos, de creer en Él o no. Todo depende de la decisión que usted tome. O se salva o no se salva. O quiere tomar la sangre de Cristo y purificarse, o la deja regada. Pero de usted depende, no de mí.
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0: Ha sido una bella tradición de la Iglesia saludar a la Virgen María con el Ángelus o anuncio del ángel todos los días, a mediodía y al caer de la tarde. Por eso oremos todos hoy. El ángel del Señor anunció a María.
1: Y ella concibió por obra y gracia del Espíritu Santo.
0: Dios te salve, María, llena eres de gracia. El Señor es contigo. Bendita tú eres entre todas las mujeres. Bendito es el fruto de tu vientre, Jesús.
2: Santa María, Madre de Dios, ruega por nosotros, pecadores, ahora y en la hora de nuestra muerte. Amén.
0: He aquí la esclava del Señor.
1: Hágase en mí según tu palabra.
0: Dios te salve, María, llena eres de gracia. El Señor es contigo. Bendita tú eres entre todas las mujeres. Bendito es el fruto de tu vientre, Jesús.
2: Santa María, Madre de Dios, ruega por nosotros, pecadores, ahora y en la hora de nuestra muerte. Amén.
0: El Verbo se hizo carne.
1: Y habitó entre nosotros.
0: Dios te salve, María, llena eres de gracia. El Señor es contigo. Bendita tú eres entre todas las mujeres. Bendito es el fruto de tu vientre, Jesús.
2: Santa María, Madre de Dios, ruega por nosotros, pecadores, ahora y en la hora de nuestra muerte. Amén.
0: Ruega por nosotros, Santa Madre de Dios,
1: para que seamos dignos de las promesas de Cristo.
0: Oremos, Señor, derrama tu gracia en nuestros corazones, para que, habiendo conocido por la voz del ángel el misterio de la encarnación de tu Hijo, podamos llegar por los méritos de tu cruz y pasión a la gloria de la resurrección. Por el mismo Cristo nuestro Señor.
2: Amén.

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0: humilde elogio de Jesucristo. Padre Rafael García Herreros. Hagamos un humilde elogio de Jesucristo. Jesucristo, el amado. Jesucristo, en quien creemos sin haberlo visto. Jesucristo, el Hijo y el Verbo de Dios, el primogénito de toda la creación. Jesucristo, el que en una mañana primigenia fue el alfarero prodigioso de estrellas, de constelaciones y del mundo. Jesucristo, el escultor de los hombres. Jesucristo, el sol y el lucero del universo. Jesucristo, el que nació de María la Virgen en una noche temblorosa de estrellas, en Belén. Jesucristo, el que pasó 30 años trabajando en una carpintería silenciosa, perfumada de cedros y de pinos. Jesucristo, el que salió a predicar con una palabra inaudita. Nadie habló nunca como él. Jesucristo, el que prodigaba milagros a los hombres. Jesucristo, el que marchó sereno hacia la muerte. El que resucitó de los muertos y ahora está vivo. El que va a venir a juzgar al mundo. Jesucristo, cabeza del cuerpo que es la Iglesia. Jesucristo, en quien creemos y sin embargo olvidamos. A quien amamos y sin embargo cuya ley quebrantamos. Jesucristo, la última palabra que pronuncia el hombre que se salva. Padre Rafael García Herreros.
1: ¿Cuándo tendremos en Colombia un santo o una santa que a través del tiple nos haga vibrar de amor a los demás? A lo mejor es usted el próximo futuro santo que va a embellecer la historia religiosa de Colombia.

Hola, buenos días. Mi nombre es Jonathan Borda y quiero escuchar la canción Pregúntale a las estrellas. Muchas gracias, bendiciones.

démosle gracias a Dios que nos hizo nacer en Colombia. Démosle gracias a Dios que tuvo esa predilección por nosotros, la tierra bella del mundo, la que llevamos en el alma.

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Si morimos con Él, Padre Rafael García Herreros. Vuélvase el pensamiento de Jesús obsesivo para ustedes. Hagan memoria de Cristo, el Señor, resucitado de entre los muertos. Crean en la resurrección. Es lo más importante de lo que deben creer. Que Jesús resucitó, y que está vivo, y que Jesús nos resucitará. Estemos seguros, con una absoluta certeza, de que resucitaremos a la hora de la muerte. La gran perspectiva cristiana es la resurrección, lo que nos alienta, lo que nos consuela, lo que nos estimula en la vida, es saber que a la hora de la muerte, Jesús nos resucitará. ¿Qué haríamos nosotros para conmover la ciudad? ¿Para conmover a toda Colombia? ¿Qué operación tan íntima nos toca realizar para llegar a un momento histórico de rendimiento de miles de colombianos a Cristo vivo? Hay una bella palabra en la segunda carta de San Pablo a Timoteo, capítulo 2, versículo del 8 al 12. Haz memoria de Jesucristo, el Señor, resucitado de entre los muertos. Si morimos por Él, viviremos con Él. Si lo negáramos, Él nos negará. Si somos infieles, Él permanecerá fiel, porque no puede negarse a sí mismo. Les voy a aconsejar a ustedes repitan frecuentemente en el día esta sencilla palabra. Señor Jesús, yo te amo con todo mi corazón, con toda mi alma, con todas mis fuerzas. Padre Rafael García Herreros.

y el ardor lo da el Espíritu Santo. El Espíritu Santo es el que comunica ese fuego que Jesús vino a traer a la tierra. Como desea Jesús que se inflame el fuego de su amor.

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Colombia es un programa maravilloso, me encanta el programa y trato de siempre escucharlo el día domingo. Mi nombre es María Eleni Feo. Quisiera que me complacieran con la canción Collar de Lágrimas.

Démosle gracias a Dios que nos hizo nacer en Colombia. 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

Démosle gracias a Dios que nos hizo nacer en Colombia. Démosle gracias a Dios que tuvo esa predilección por nosotros, la tierra bella del mundo, la que llevamos en el alma.

La Pascua de Jesucristo. Padre Rafael García Herreros. Pascua es la inmensa alegría de la resurrección de Jesucristo. El hecho formidable, abrumador de que Jesús, después de su muerte, resucitó y penetró en el misterio de Dios. El hecho de que por sus méritos, nosotros los hombres mortales, los hombres efímeros, los caducos, los frágiles, nosotros los hombres después de morir, por los infinitos méritos de Cristo, por una misteriosa e inmensa vinculación que tenemos con Él, también resucitaremos. Después de que el cuerpo del hombre cae inerte, su alma es asumida, es sumergida en el misterio preciosísimo del Verbo de Dios, de Jesucristo resucitado, para siempre y estable eternamente en el abismo del cielo, es decir, de Dios. Resucitó Él, y también resucitaremos nosotros. Este es el mensaje de Pascua, mensaje lleno de alegría. Tenemos obligación de vivir alegres. Tenemos obligación de superar cualquier tristeza, porque resucitaremos. No hay pena, no hay muerte, no hay pérdida que pueda quitarnos la alegría de nuestra futura resurrección. Cristo vino al mundo para tomar sobre sí nuestra muerte y para prometernos la vida. Padre Rafael García Herreros.

Muy buenos días al programa Mi Colombia. Envío un cordial saludo. Mi nombre es Obdulia Linares y me gustaría escuchar la canción Colombia Mía. Muchas gracias y un cordial saludo.

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Entone cantos a Colombia. Dele gracias al Señor por la patria que le dio.

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2: Un saludo muy especial a todos los oyentes de la emisora Minuto de Dios. Mi nombre es Andrea Lara. Quisiera enviar un saludo muy especial a Mi Colombia. Me gustaría escuchar la canción Escucha, Señor.

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1: Hagamos juntos la oración por la canonización del siervo de Dios, Padre Rafael García Herreros. En el nombre del Padre, del Hijo y del Espíritu Santo. Amén. Amado Señor, que revestiste a tu siervo Rafael García Herreros de las más diversas virtudes, particularmente de su gran amor a ti, el sometimiento a tu santísima voluntad, el amor comprometido a tu palabra, la lucha incansable por los pobres y su invitación diaria a los colombianos a vivir la dignidad de hijos tuyos. Conscientes de la llamada incesante que Él nos hizo para que nadie se quede sin servir, concédenos por sus méritos la gracia que hoy solicitamos de tu infinita bondad, para que así como lo consagraste a la plenitud del servicio en el sacerdocio, también lo veamos prontamente exaltado al honor de los altares. Por Jesucristo nuestro Señor. Queremos, Señor Jesús, que vivas y reines entre nosotros. Nos bendice con su Hijo, la piadosa Virgen María. En el nombre del Padre, del Hijo y del Espíritu Santo. Amén.

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Hagamos juntos la oración por la canonización del siervo de Dios, Padre Rafael García Herreros. En el nombre del Padre, del Hijo y del Espíritu Santo. Amén. Amado Señor, que revestiste a tu siervo Rafael García Herreros de las más diversas virtudes, particularmente de su gran amor a ti, el sometimiento a tu santísima voluntad, el amor comprometido a tu palabra, la lucha incansable por los pobres y su invitación diaria a los colombianos a vivir la dignidad de hijos tuyos. Conscientes de la llamada incesante que Él nos hizo para que nadie se quede sin servir, concédenos por sus méritos la gracia que hoy solicitamos de tu infinita bondad, para que así como lo consagraste a la plenitud del servicio en el sacerdocio, también lo veamos prontamente exaltado al honor de los altares. Por Jesucristo nuestro Señor. Queremos, Señor Jesús, que vivas y reines entre nosotros. Nos bendice con su Hijo, la piadosa Virgen María. En el nombre del Padre, del Hijo y del Espíritu Santo. Amén.

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4: 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En la emisora Minuto de Dios son las...
5: 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En Minuto de Dios Radio Colombia son las 3.

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2: Quinta crisis de la familia de hoy. La familia que no conoce a las personas y por eso no las valora. ¿Tú conoces a tu familia? ¿Qué quiere decir eso? Que hay veces que uno conoce más a los de lejos que a los de cerca. Por eso uno normalmente admira más a los de lejos que a los de cerca. Por eso no les extraña que para el pelado muchas veces es más agradable estar con sus amigos, a los que conoce más y admira más, que estar con sus hermanos, a los que conoce menos y valora menos. La muchachita conoció al novio, está descrestada.
3: Ay, Sebastián es divino, él es súper chévere, él es...
2: Hagan la prueba de preguntarle a una pelada enamorada por el novio. Y si se enteran que tiene de especial el novio, ustedes son unos genios. Porque la pelada dice unas frases que no dice nada. Por ejemplo,
3: Sebas es súper especial.
2: ¿Qué significa esa frase? ¿Tiene tres ojos o qué? ¿Doble rabo? ¿Un rabo por delante y otro por detrás? ¿Cómo se es súper especial? ¿Eso qué significa? ¿Saben qué significa? Que la niña cree que Sebastián es súper valioso, eso es lo que significa. Pero la niña tiene un hermanito que se llama Álvaro. Álvaro también es súper valioso. Ay, es que es tan cansón a veces, no lo conoce. Uno a veces no conoce a su propio hermano, a su propia hermana, a su propio papá, a su propia mamá. ¿Se han dado cuenta que la mayoría de las veces necesitamos perder a los seres queridos para darnos cuenta de lo maravillosos que eran esos seres queridos? Nos estorban en la vida cotidiana. ¡Ay! Ya se levantó. ¡Ah! Ya se me metió al baño. ¡Uf! Ya dejó el jabón lleno de pelos. ¡Ah! Ya mojó la taza. ¡Uf! Se gastó el agua caliente. ¡Nah! Se comió el pegado del arroz. Uno le empieza a ver problemas y defectos a la gente de la casa, la cosa más impresionante, hasta el día que los pierde, cuando esa persona se va de viaje, cuando esa persona se va a vivir a otro país o a otra ciudad, ahí sí empieza uno a sentir cómo era de linda esa persona, cuando esa persona la secuestran. Yo he pensado mucho en estos días, qué lindo el encuentro de los familiares con los secuestrados. Yo creo que todos nos emocionamos y yo pensaba, ¿será que dentro de 3 meses todavía es así? ¿O dentro de 3 meses el muchacho le está diciendo, ay, ¿sabe qué, mamá? No sea intensa. Yo voy a salir esta noche, yo llego a la hora que sea, ¿ok? Ah, claro. Es que cuando uno, la persona ya la tiene ahí, ya puede pelear con ella. Y en gran medida puede pelear con ella porque a la larga no nos conocemos. Nos conocemos. ¿Tú serías capaz de escribir un capítulo de un libro describiendo todas las cosas bellas que tiene tu papá? ¿Tú serías capaz de escribir un libro describiendo a tu mamá, a tu hermano, a tu hermana, a tu abuela, a tu hijo, a tu hija? Uno es tan bueno para valorar a los demás y tan lento para valorar a los que tiene al lado. Uno le encuentra tantos defectos a las personas con las que convive y le encuentra tantos valores a las personas con las que uno no convive. Sexta característica, la familia destruida por la vida cotidiana. Les voy a contar un cuento. Imagínense que una vez el odio convocó a una reunión y a la reunión llegaron todos los malos sentimientos que tiene la humanidad. Y el odio tomó la palabra y dijo, ustedes saben que yo vivo lleno de odio, porque soy el odio. Mi gran enemigo es el amor. Yo quiero destruir el amor. ¿Cómo hago para destruirlo? ¿Quién se ofrece a destruirlo? El primero que levantó la mano fue la ira. Y la ira dijo, yo voy y lo destruyo. E intentó durante mucho tiempo, pero no logró destruir al amor. Después levantó la mano el rencor, y el rencor dijo, yo voy a destruir el amor. E intentó durante mucho tiempo, pero no logró destruir el amor. Después levantó la mano el resentimiento, y el resentimiento luchó durante muchos meses, pero al final no logró destruir el amor. Y lo mismo hizo la envidia. Y se ofrecieron dos hermanos gemelos que eran muy peligrosos. Se llamaban los celos. Y durante unos meses los celos estuvieron peleando y casi lo logran, pero al final el amor triunfó. Entonces el odio los volvió a reunir a todos y les preguntó, ¿pero qué es lo que pasa? Y la ira, el rencor, el resentimiento, los celos, la envidia, el egoísmo, todos respondieron, es que nosotros peleamos contra el amor, al principio le vamos ganando, pero el amor siempre saca fuerzas en las dificultades, y de esas fuerzas que sacan las dificultades nos vence. Entonces entró un hombre tenebroso, vestía todo de gris, el rostro era pálido, levantó la mano y le dijo al odio, yo voy a destruir al amor. Un mes después se reunieron para celebrar la victoria. El amor había muerto. Entonces todos se volvieron hacia el hombre vestido de gris y le preguntaron, ¿quién eres? Y él se quitó el sombrero y mostró su rostro pálido y les dijo, yo soy la rutina, yo soy la monotonía, todo lo destruyo. Eso destruye también la familia. La rutina, la monotonía, el aburrimiento. Todos los días la misma cosa, las mismas palabras, hacemos lo mismo. Levántese, haga y tal. ¿Ustedes se han dado cuenta que las familias dicen siempre las mismas frases? Se ríen con los mismos chistes. En una reunión de familia uno ya sabe que el tío Álvaro hace siempre el mismo chiste con los sobrinos, que cuentan la misma adivinanza, que todo el mundo ya se sabe la respuesta, que además al tío José la borrachera siempre le da por el mismo lado. Venga para acá, sobrino, venga, venga, venga. Usted es el único sobrino varón que yo tengo. Usted es un... Vea, vea, yo le voy a dar. Todas las fiestas el tío José hace lo mismo. Y dice todos los días lo mismo, todos los días la misma palabra, la vida se nos va volviendo gris y la familia se nos acaba de puro y físico aburrimiento. Séptima causa de la crisis, la violencia, el maltrato. Vivimos en un mundo violento, en un mundo agresivo. Fíjense que la gente cada vez es más agresiva, porque está de moda la agresividad, no está de moda la risa. La risa es boba, la risa, la sonrisa es boba. Lo que está de moda es la cara de tigresa. Está de moda la agresividad. ¿Cómo se tratan los pelados unos a otros? Sería tan bonito, ¿cómo te llamas?
4: Francisco.
2: Sería tan bonito decir, ¿qué hubo, Francisco? ¿Cómo estás? Francisco, vamos a jugar. Sería muy lindo, ¿no? No, no, hoy no es así. No pierdan el tiempo poniéndole nombre a los niños. Todos se llaman hoy igual. Pero lo más gracioso es ver a una pelada diciéndole a otra, hola. Y peor, a mí me ha tocado verlas que una pelada le dice a la otra, hola, ¿cómo hizo? Eso sí es un fenómeno. Pues eso. Luego la gente se trata con insultos. Las palabras de insulto se nos volvieron normales. ¿Se han dado cuenta que un colombiano promedio no puede hablar sin insultos? Pa' colmo, en mi cultura, la cultura paisa, frase que se respete debe llevar una palabra terminada en uta. ¡Uy, qué trancón tan uta! No, esa película estaba uy, recontra uta. Todo acá es uta. Conocí una de vieja uta. Cuando yo era chiquito, no me lo van a creer, estas son de esas historias de mi infancia. Cuando yo tenía como la edad de Francisco, un día llegó un compañerito en el colegio y me dijo: Juan, decí tapó varias veces rápido. Y yo, todo inocente, empecé: tapú, tapú, tapú, tapú. Soy tan de malas que entra la profesora y me oyó diciendo esa retahíla. Soy más de malas aún, la profesora vivía al frente de mi casa. Y soy peor de malas porque la profesora iba a la misma misa de 7 de la noche que iba mi mamá. Y dicho y hecho, cuando llega de misa mi mamá a las 7:30 de la noche, abre la puerta y dice desde la puerta de la casa, yo estaba comiendo: Juan Jaime. Y cuando mi mamá me remacha los dos nombres es porque me va a pelar, porque de resto yo soy Juanito. Juan Jaime. Y yo ya me fui llorando: mamá, yo no hice nada, yo no hice nada. Con que diciendo groserías. En mi casa no se podía decir una grosería. ¿Y por qué no se podía decir una grosería? ¿Se le cae a uno un diente por decir una palabra terminada en uta? No, porque las palabras pueden hacer bien o pueden hacer mal. Y los insultos hacen mal. Dañan el corazón y dañan a las personas a las que uno les dice esas palabras. No es lo mismo decirle a una niña: tú eres bella, hermosa, linda, maravillosa, eres mi dulzura, que decirle a una niña: usted es una chica. No es lo mismo. Las palabras tienen efecto. Si uno todos los días le dice a su hijo: tú eres lo más hermoso que hay en mi vida, eres mi sol, eres mi tesoro, consigue uno un efecto totalmente distinto que decirle todos los días a su hijo: usted es un imbécil, un bobo y un... Hagan la prueba. No, mentira, no hagan la prueba porque nos tiramos un niño. Hagan la prueba por el otro lado, díganle que es el sol, un tesoro y la alegría de sus corazones. Por eso, si ustedes se fijan, ¿se han dado cuenta cómo nos habla Dios? Siempre nos habla con palabras bonitas. Nos dice que somos sus hijos, sus ovejas, las niñas de sus ojos. Dios nunca nos insulta. Pero en las familias de hoy hay insulto y maltrato y frases duras. Y por eso no les extrañe que a veces también haya golpes y peleas. Y maldita sea, ¿yo por qué vivo en esta casa? Y la violencia destruye no solamente al país, la violencia destruye a las familias. Y por último, octava crisis, la familia despadrada y desmadrada. ¿Qué quiere decir eso? Yo no tengo la culpa, me hacen el favor y le hacen el reclamo a mi Dios cuando lleguen al cielo. Yo tengo un cuento de que cuando lleguemos al cielo vamos a ser varios los que vamos a estar en la fila para hacerle reclamos a mi Dios. El primero va a ser el cocodrilo, que le va a decir: muy bonita esta bocota que me hiciste, ¿no? El segundo, la jirafa, quejándose del cuello. El tercero, el elefante, quejándose del moco que le puso. Cuarto, iba a ir yo, ya no voy a ir. Pero yo sí lo pensé muchos años, yo era muy gordo, porque yo veía un aviso con comida y ya me alimentaba. Por la, ¿cómo es que se llama? El metabolismo. Yo tenía unos amigos flacos, flacos, flacos, flacos. Sacan la mano para voltear por la calle y les dan limosna. Y comen y comen y flacos, flacos. ¿A que conocen un flaco que come? Les garantizo que todos conocemos un flaco que come, que da miedo. Y uno cuidándose, haciendo la dieta del nabo, de la zanahoria, de no sé qué, ¡puf! Y engorde, engorde. Yo le iba a ir a protestar por el metabolismo. Lo que pasa es que después me tuvieron que hacer una operación y me alivié. Pero yo todavía la tengo anotada. Y detrás de mí iba a ir la gallina. Ah, no, señor, o me achica el huevo o me agranda el... Pero así no podemos seguir. Así pues, yo comenzaba diciendo que le reclamen a Dios. Pero el reclamo que había que hacerle a Dios es por lo siguiente: yo no tengo la culpa. Todos los que sabemos psicología y trabajamos con niños y con jóvenes, les podemos decir lo siguiente: los niños necesitan papá y mamá. Eso no quiere decir que vayan a ser infinitamente desgraciados por no tener papá o por no tener mamá o por no tener los dos. Afortunadamente los niños tienen fortaleza para ser capaces de salir adelante si falta el papá, si falta la mamá o si faltaron los dos. Pero eso no quiere decir que no les afecte la falta del uno, del otro o de ambos. Y por desgracia, hoy en día son muchas las familias donde falta la figura de un papá, papá, papá de verdad. O donde falta la figura de una mamá, mamá, mamá de verdad. Un padre da valores, un padre da principios. Un padre es el que, ¿sabían ustedes que el que transmite las ganas de vivir es especialmente a los hijos hombres es el papá? Que el que transmite los sueños y los ideales de la vida es el papá. ¿Sabían ustedes que toda niña promedio necesita para tener estabilidad afectiva haberse enamorado en algún momento de la vida de su papá y creer que su papá es el hombre más maravilloso del planeta? Pero cuando falta el papá, una niña no tiene de quién enamorarse, sale a enamorarse de cualquier patirrajao que hay en la calle y que le pinta pajaritos preñados. Cuando no hay papá, los niños no tienen un espejo donde aprender principios y valores, donde aprender ideales y donde descubrir que la vida vale la pena. Por eso no les extrañe que haya tantos muchachos creyendo que la vida no vale la pena e incluso intentando suicidio. Porque falta papá y se necesita mamá. La mamá es la que da la ternura, la mamá es la que da el amor, la mamá es la que enseña, no me lo creerán, la que da el gran mensaje de que la vida es difícil y que a pesar de ser difícil vale la pena vivirla, es la mamá. La mamá es la que enseña el aguante, es la que enseña a crecerse en las dificultades. La mamá es la que da eso que a uno lo sostiene en los momentos más difíciles de la vida. Por eso normalmente la que transmite la fe es la mamá. Y cuando falta la mamá, falta aguante y falta capacidad para soportar la dificultad y falta amor en el corazón y falta ternura y falta experiencia de Dios. Por eso unas familias sin papá o sin mamá son familias que sufren. Esa es la familia en crisis, pero vale la pena construirla. Nos tenemos que dar cuenta que la familia es el gran regalo de la vida. Hoy en la mañana oía una cosa muy triste en la radio. Hay un policía que lleva secuestrado 10 años y los que vinieron ahora en esta última liberación contaron que lo que a ellos les partía el corazón era que para todos había mensajes, menos para ese policía. ¿Y saben por qué? No tiene familia. Es un hombre solo en el mundo. Entonces lanzaron una campaña: que lo adoptemos los demás colombianos, que sobre todo quienes lo hayan conocido cuando era niño o cuando era joven, le manden mensajes por la radio. Y ya hoy en la mañana una vecina, un conocido, le hablaban a ese policía y le decían que lo quieren, que lo esperan, que lo aguarden, que aguante, que la libertad está cerca. ¡Qué inmenso valor tener familia! Tener una familia que me grita a través del teléfono que me ama. Porque hay un único lugar en el mundo donde a uno siempre lo quieren, aunque uno se equivoque, y ese lugar se llama familia. Cuando tú te portas mal en el colegio, te echan del colegio. Cuando tú te portas mal en la universidad, te expulsan de la universidad. Cuando tú te portas mal en el trabajo, te despiden del trabajo. Cuando tú te portas mal con la novia, te bota la novia. Cuando tú te portas mal con los amigos, te niegan los amigos. Cuando tú te portas mal en la casa, te quieren. Porque el único lugar de donde a uno casi nunca lo botan se llama familia. Y el único que a uno nunca lo bota se llama mamá. Y la mamá más hermosa de todas, que nunca lo bota uno, nunca, nunca, nunca jamás, es Dios nuestro Señor, y acompañado por su Santísima Madre. Por eso la familia es una riqueza. A mí me conmueven los pelados cuando uno los ve que llegan felices porque acaban de conseguir novia o novio y creen que acaban de agarrar el cielo con las manos. La mayoría de las veces, ustedes lo saben, yo lo sé, el noviazgo que comienza hoy con el montón de alegría, dentro de un mes ya va en la primera pelea. Y Dios no lo quiera, dentro de 3 o 4 meses, me utilizó, es un desgraciado, yo fui una boba. Porque por desgracia, montones de noviazgos empiezan bonitos y terminan tristes. Cuando los pelados descubren los primeros 3 amigos, creen que agarraron el cielo con las manos. Ojalá, ojalá, me alegro por ellos. San Agustín decía que no hay nada amigo para el hombre si no encuentra un amigo. Y no hay nada más maravilloso que encontrar amigos verdaderos. Pero los amigos verdaderos no abundan. Y no nos damos cuenta que ahí, al lado de nosotros, en la misma casa de nosotros, respirando en la cama del lado, comiendo en el puesto del lado en la mesa, está la persona que casi seguro que nunca jamás me va a abandonar en la vida. Se llama papá, se llama mamá, se llama hermano, se llama hermana. ¡Qué riqueza es la familia! La familia es el lugar que siempre está. La familia es el amor que nunca se cansa del todo, aunque a veces lo diga de palabras. Ay, Javier Augusto, ya usted me tiene cansada. Sí, son frases de mamá, pero a la hora de la verdad, ella ama más a Javier Augusto que nada en el mundo. Le está diciendo esa retahíla, a ver si el Javier Augusto bendito agarra el libro de álgebra y estudia, que ya me va repitiendo por tercera vez octavo. Pero si 1000 años pasaran, 1000 años esa mujer amaría a su Javier Augusto. Así pierda 1000 veces seguida la materia de álgebra. Eso es lo maravilloso que hay en una familia. Y solo se encuentra en una familia. Es el único lugar donde a uno le conocen los defectos y sin embargo, a pesar de eso, lo quieren a uno. Es el único lugar donde usted se puede levantar con el pelo como loco. Es el único lugar donde usted puede tener la chancleta dañada, de la que se le sale el dedo gordo y el dedo chiquito por un lado. Es el único lugar donde puede taquear el baño y no le regañan. Haga la prueba en la casa del suegro, a ver cómo le va. El único lugar donde puede repetir carne y no había. Y entonces, ¿por qué repetiste? Porque la mamá te dio la de ella y no te diste cuenta. ¿Qué hacer para construir familia? Miren, no existen las recetas perfectas. Les voy a dar unos consejitos y ojalá que les sirvan bastante. Antes de comenzar con los consejitos, los que tienen familias muy lindas, muy hermosas, muy maravillosas, piensen lo siguiente: no hay familia tan perfecta que no pueda ser mejor.
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2: Y los que tienen familias muy golpeadas, muy tristes, con muchos problemas, piensen lo siguiente: no hay familia con tantos problemas que no se pueda hacer algo para mejorarla. Los dos extremos: nada es tan bueno que no pueda ser mejor, y nada es tan malo que no podamos hacer algo para mejorarlo, para volverlo más bonito. Les doy 9 recomendaciones. Primera recomendación: para vivir familia hay que tomar conciencia de que tenemos una responsabilidad histórica, y esa responsabilidad histórica es de todos los que hacemos la familia. ¿Qué quiere decir eso? Quiere decir dos cosas. Primero, hacer familia es una responsabilidad histórica porque la vida de los hombres y de las mujeres del mañana depende de la vida de los niños y las niñas de hoy. Y me perdonan, pero eso se llama hacer historia. Si dentro de 20 años hay más drogos, hay más prostitutas, hay más prostitutos, hay más corruptos, hay más ladrones, hay más mentirosos, es porque algo hoy no lo hicimos bien. Porque nos equivocamos en la formación de los niños y las niñas que serán hombres y mujeres dentro de 20 años. Al revés, si dentro de 20 años hay hombres y mujeres más rectos, más dulces, más buenos, más íntegros, más honorables, es porque algo hicimos bien hoy y trabajamos bien en nuestras familias. Por eso hacer familia es una responsabilidad histórica. No es únicamente un problema de mi casa, mi hijo, mi hija, mi esposa, mi esposo. Es el país entero, es el mundo entero. ¿Ustedes se han puesto a pensar alguna vez qué pasó en la familia de los que hoy son jefes de la guerrilla? ¿Qué falló? ¿Ustedes alguna vez se han puesto a pensar ese asesino de niños que se llamaba Garavito? ¿Qué le faltó en la casa? Porque casi seguro que si hubiera tenido una mejor familia, él no habría sido un asesino de niños. Hemos caído en la cuenta de que si hacemos mejores familias, tendremos un mejor futuro, cambiaremos la historia, de que tenemos el inmenso poder de cambiar la historia. Podemos hacer un mundo mejor, está en nuestras manos. Yo les decía que esto de la responsabilidad histórica tiene dos lados. El primero, que hacer familia es una responsabilidad histórica. Y el segundo, que eso nos toca a todos. Papás, ustedes son los grandes responsables de hacer familia. No se queden esperando a que la señora haga todo. Mi hija, vaya a la reunión de padres de familia del colegio, que yo tengo mucho que hacer. Ey, mijito, usted también es papá, también tiene que ir a la reunión de padres de familia. Papás, ustedes también tienen que hablar con los hijos. Papás, ustedes también tienen que cargar a los hijos. También tienen que cambiar pañales. También tienen que dar tetero. También tienen que levantarse a las 3 de la mañana a dormir a la bebita que se despertó. Papás, ustedes también tienen que llegar temprano a casa. Ustedes también tienen que quedarse en la casa para cuidar a los hijos. Eso no solo le toca a la mamá. Mamás, ustedes son la piedra sobre la cual se construye la familia. La gran roca sobre la que se construye la familia cristiana es sobre esa piedra angular que es la mamá, imagen de Dios en la tierra. Porque el amor bondadoso, aguantador de la mamá, es lo más parecido que tenemos en la tierra al amor de Dios. Hermanos, hijos, ustedes también construyen familia. No se vayan tan tranquilos para la calle a hablar paja. No se vayan tan tranquilos para la calle con los amigos a rumbear. Ahí en la casa tienen una misión, ahí en la casa tienen una responsabilidad. Hacer una casa mejor también es labor de los hijos, de las hijas, de los hermanos y de las hermanas. Segunda invitación, para sacar una familia adelante hay que tener ante todo compromiso y valentía. Compromiso y valentía. Miren, muchachos, yo no sé a qué horas nos metieron en la cabeza la idea de que las cosas que valen la pena son las ricas y fáciles. Pues muy bueno que haya cosas fáciles y muy bueno que haya cosas ricas, pero también hay cosas malucas y difíciles. A los niños de hoy no les tocó, creo que no. A los niños de hoy son tan de buenas que se los dan con sabor a cereza. Pero a nosotros que tenemos más años, ¿se acuerdan del aceite de hígado de bacalao? ¿Se acuerdan a lo que sabía? ¿Y se acuerdan todo el aceite de hígado de bacalao que tuvimos que tomar? ¿Por qué? Porque era bueno para nuestra salud, aunque supiera muy maluco. Así es la vida. No todo es fácil. La familia no es fácil. La familia a veces es difícil, a veces cuesta y a veces es maluco. Aceptado. ¿Qué es más entretenido? ¿Estar con mis amigos a las 10 de la noche en una rumba o estar en mi casa a lo mejor discutiendo para arreglar un problema a las 10 de la noche con mis hermanos y mis papás? Más rico la rumba, pero más necesario lo segundo, porque esta familia hay que arreglarla. La rumba siempre va a estar ahí, puedo ir cualquier día, pero mi familia se puede acabar. Mañana, no, mañana, si no la cuidamos, podría no tener familia. Y si me secuestran, nadie me mandará mensajes por la radio. Porque si no hay familia, no hay una voz al otro lado. Compromiso. Compromiso y valentía. Valentía porque no es fácil. Ser papá es para valientes. No tener un hijo, porque tener un hijo es muy fácil. No, no, eso no tiene ciencia. Ser papá, jugarse la vida al lado de los hijos, es para valientes. Ser mamá es para valientes. Ser de verdad un buen hermano es para valientes. Y hacer familia es un acto de valentía. Por favor, sean valientes, no sean cobardes. Tercero, para construir la familia se necesita tener claro los valores y una formación ética. Ya se los decía yo antes, la gran escuela de los valores es la familia. A mí la primera lección de que no podía robar me la enseñó mi mamá y nunca se me olvidó. Miren, es muy bonita esa historia. Yo llegué del colegio y en una bolsita llevaba las regletas. Vacié la regleta sobre la mesa del comedor para ponerme a construir, que me encantaba. Y entre las regletas salió un cubito lógico amarillo. Un cubito de madera amarillo. No me olvida. Y mi mamá, que tiene un ojo de halcón, llegó y dijo: Juan, y ese cubo. No dijo Juan Jaime porque todavía no me iba a pelar. Apenas estaba preguntando: Juan, y ese cubo. Ella se dio cuenta que ese cubo no era mío. Si ella no me lo compró, ese cubo no era mío. Nota de pie de página: cuando ustedes vean que su hijo o su hija llega a la casa con algo que usted no le compró, pregunte, o se lo robó o se lo dieron. Si se lo robó es malo, y si se lo dieron, ¿quién se lo dio? Cuidado que le pueden estar gallinaceando, el niño o la niña, y hay gente muy mala. No digan que no se los advertí. Cierro la nota de pie de página. Entonces yo me quedé callado. Claro, toda rata se queda callada cuando la descubren. Y entonces, ¿saben qué hizo? Al otro día, cuando llegó el bus del colegio, dijo que yo no me iba en el bus. Pidió taxi, se montó conmigo en el taxi, llegó al colegio, entró a la rectoría y le dijo a la rectora: Juan tiene algo que devolverle y tiene que pedirle perdón. Y entonces yo devuelvo el cubito, pido perdón y me pongo a llorar. ¿Aprende uno o no aprende la lección de que no se puede robar? ¿Y qué hacen las mamás de hoy? Escóndalo, mijo, para que no se lo vean. Pero muy bien que lo robó, que el colegio cobra mucho. Muchachos, muchachas, la familia es la escuela de los valores, la escuela de la decencia, la escuela de la honestidad, la escuela del respeto. Ustedes ya regañaron a los niños por la manera como hablan entre ellos. Entre hermanos se tienen que tratar con respeto. Yo me acuerdo una vez que una de mis hermanas, estábamos muy chiquitos, y una de mis hermanas me dijo culicagao.

vidas es que niegan o ponen en duda la estabilidad emocional. Los niños y los adolescentes necesitan para crecer un piso firme sobre el cual pararse y que no les falle. Ese piso es el amor de la familia. Y ese amor de la familia tiene que dar una garantía. La garantía de que aunque todo lo demás en el mundo te falle, el amor de tu familia nunca te va a fallar. Pero claro, cuando papá se va, el amor de la familia sí falla. Claro, cuando mamá se va, el amor de la familia sí falla. Hace unos días leía un informe en el cual se planteaban el problema tan grave en la zona cafetera, donde hay niños que desde los 10 años están consumiendo droga. Han tenido que atender en el Hospital San Jorge de Pereira a niños de 10, 11 y 12 años con sobredosis de cocaína. Imagínense ustedes una droga tan fuerte en un cuerpecito tan inocente. Pero lo más impresionante ha sido lo siguiente: ¿por qué unos niños de 10, 11 o 12 años están metiendo cocaína? ¿Y saben lo que descubrieron los investigadores? Que esos niños de 10, 11 o 12 años no tienen papás. Los papás están en España o en Estados Unidos y les mandan plata. Con la plata compran cocaína, pero con la plata no se puede comprar amor. El amor está en España o en Miami, demasiado lejos, y un amor tan lejos no sirve para nada. Para crecer, los niños y adolescentes necesitan esto: piso, y un piso que no se hunda. Y el piso sobre el que se construye un niño o un adolescente eres tú. Eso significa estabilidad emocional. Que cualquier cosa te puede fallar en la vida, pero yo no te fallaré. Quinto, suscitar relaciones vitales. No hagamos dentro de nuestra vida familiar relaciones aburridas. Recuerden el poder de la rutina. La rutina tiene el poder de destruir nuestros hogares. Por lo tanto, las relaciones al interior de nuestra familia deben ser vitales, deben ser interesantes, animadas, gozosas. Papás y mamás debemos hacer nuestro esfuerzo para hacer que la casa sea entretenida. Les adelanto una cosa: una casa entretenida no son más canales de televisión. Una cosa es que los niños se entretengan viendo televisión y otra cosa es que eso vuelva entretenida una casa. Una casa con un televisor prendido todo el día es aburrida. Ingéniensela para que los oficios de la casa sean entretenidos, para que hablar del colegio o de las anécdotas sean entretenidas, para que los niños se metan a ayudar en la cocina y que preparar el almuerzo de todos sea entretenido. Qué lindo cuando todos nos metemos, el uno pica el tomate, el otro arregla la cebolla, y cuando nos sentamos a comer fue lo que hicimos entre todos y pasamos rico. Que las relaciones en nuestra casa sean vitales, que nos conozcamos, que hablemos, que dialoguemos. Papitos, antes de que el niño se acueste, acérquense a la cama del peladito. Arranquen desde que está chiquito, que los niños chiquitos no tienen problema para hablar. ¿Qué hubo, Camilito? ¿Cómo te fue hoy en el colegio? Bien, papito. ¿Y tal? ¿Y qué? ¿Tienes amiguitos? ¿Cómo se llaman tus amiguitos? ¿A quién es a quien quieres más en el colegio? ¿Cuál es la clase que más te gusta? ¿Cuál es el juguete que más te gusta? Vamos a rezar juntos. Ahora sí te vas a dormir. Construya una relación de diálogo con su hijo cuando su hijo tiene 5 años, para que cuando tenga 15 todavía hable con usted. Y sea rico llegar a la casa para hablar con mi papá. Sexto, comprender. La gente necesita ser comprendida. Juzgamos demasiado y el juicio hace daño.
porque el juicio es una manera de rechazar a los demás.

Y si ustedes se fijan bien en la casa, justamente porque nos conocemos, en ocasiones nos juzgamos y nos juzgamos muy duro. Es que mi mamá, es que mi papá, es que Federico, es que Carolina. Y uno lanza unos juicios. ¡Ay, Dios mío! Es que usted es un creído, es que usted es mal genio, es que todos los problemas de esta casa son por su culpa, es que si usted... Sin calcular todo el daño que hacemos con las palabras, comprendamos. La gente necesita ser comprendida y la gente necesita ser aceptada. Y para comprender y aceptar, es necesario ver bondadosa a la otra persona. Ya sé que mi papá tiene un montón de defectos, pero todos son defectos, no tiene nada bueno. Mírale lo bueno. Mírale lo bueno a tu mamá, mírale lo bueno a tu hermano, mírale lo bueno a tu hermana. Aprendamos a descubrir la bondad que tienen los demás y a partir de la bondad comprendamos, comprendamos que las personas tienen dificultades, comprendamos que tienen angustia, comprendamos que tienen preocupaciones, pero que no son malas personas, que son personas que merecen ser amadas y que también me dan mucho amor. El lugar donde uno más necesita que lo comprendan es su propia casa. ¿A mí de qué me sirve que me comprenda un psicólogo? Al fin de cuentas le estoy pagando para que me comprenda. ¿A mí de qué me sirve que me comprenda un psicólogo y que tú, mi hermano, tú, mi papá, tú, mi hijo, no me comprendas? Gasta un poquito de esfuerzo en comprenderme. Séptimo, como el número bíblico muy importante, una familia tiene que regalar espiritualidad. Una familia tiene que regalar espíritu. Una familia tiene que regalarle a un hijo, a una hija, algo de que pegarse. Cuando el novio traicione, cuando los amigos fallen, cuando la universidad sea difícil, cuando el trabajo no se consiga, cuando un hijo se muera, cuando la mamá parta para el mundo de los difuntos, para cuando lleguen las dificultades, algo a que echarle mano y sentir que en medio de la noche no estamos solos, sino que hay una presencia dulce que nos sostiene con su amparo y protección. Y último, me dan pesar las familias de hoy. Hacen tantos esfuerzos para dar regalos costosos a sus hijos. Me dan pesar las familias de hoy. Andan buscando los colegios más caros, creyendo que mientras un colegio sea más caro es mejor, cuando el mejor colegio es la seriedad con la que un muchacho o una muchacha tome sus estudios. Yo puedo estudiar en el colegio más pinchado y si me dedico a vagar no me sirve de nada. Puedo estudiar en la escuela pública más humilde y si soy aplicado puedo llegar muy lejos en la vida. No se les olvide que hubo un presidente en Colombia que hizo la primaria viendo por la ventana de la escuela el tablero. Se llamaba Marco Fidel Suárez. A mí me da pesar de las familias de Colombia. Se endeudan para mandar la niña a un viaje de 15 años a Argentina o a Chile o a Europa. Se endeudan para pagar un salón costoso y una orquesta costosa para la fiesta de 15 años. Se esfuerzan para pagar un montón de aparatos que de la noche a la mañana se nos volvieron tan importantes que pareciera que sin esos aparatos no podemos vivir. A veces guardo un buen recuerdo de la época del apagón. ¿Se acuerdan que en la época del apagón no funcionaba nada? A duras penas el radio de pilas. Y entre las 5 de la tarde y las 8 de la noche, que era el apagón en Bogotá, uno no tenía más remedio que hablar. Y yo estoy convencido que en las épocas del apagón, más de una familia en este país se salvó, porque se volvieron a conocer. ¿Oíste vos quién sos? Y Juan David, mi hermano, uy, hace rato que no te veía.
Porque como vivimos por fuera o viendo televisión, no nos conocemos unos a otros. Me da pesar de las familias colombianas que gastan la plata en bobadas, cuando el único regalo verdaderamente importante es el amor. Miren, se los cuento con una historia. Mi papá tenía una farmacia y en esa farmacia vendía revistas de historietas. A mí me fascinaban las revistas de historietas. Tenía toda una colección: Pluto, Disneylandia, Pato Donald. A mí me encantaban las historietas, Batman, Superman. Y como buen niño interesado, yo esperaba en la ventana de la casa la llegada de mi papá, a ver si mi papá llegaba con alguna revista de historietas. Y siempre que mi papá llegaba a la casa, yo salía a recibirlo: hola papito. Le daba un beso y le hacía esta pregunta: ¿qué me trajiste? Y todos los años de mi infancia, mi papá me contestó exactamente lo mismo: el corazón. Fue lo único que me llevó de regalo, el corazón. Y era lo único que yo realmente necesitaba. No necesitaba nada más para ser feliz, para ser bueno, para ser libre, para ser alegre, para tener llena el alma. Solo se necesita llevar un regalo a la casa, y ese buen regalo que hay que llevar a la casa es el corazón. Para que el calor que nos hemos dado unos a otros estando aquí no se nos olvide, hagamos ahora el compromiso de llevar a nuestra casa el más grande de los regalos, y que cuando el niño abra la puerta y nos reciba con un beso y pregunte: ¿qué me trajiste?, podamos responderle: te traje lo más grande que te puede dar cualquiera en el mundo. Te traje todo mi corazón. Muchas gracias.

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1: María, bendita entre todas las mujeres. María, mujer bendecida por Dios. Bendita tú entre las mujeres. Bendito el fruto de tu vientre.

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25: 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En la emisora Minuto de Dios son las...
26: 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En Minuto de Dios Radio Colombia son las 5 en punto.
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Hoy, hermanas y hermanos, estamos dándole gracias a Dios porque nos regala el privilegio de podernos unir, nos regala el privilegio de podernos acercar y acercarnos a vivir su palabra.

0: Pues vamos a tener todos una buena cosecha en la medida en que escuchemos, en la medida en que pongamos atención a la palabra del Señor, para no tener una vida de fe superficial, para no dejar que las preocupaciones apaguen la presencia de Dios. Así que vamos a perseverar y vamos a ponernos listos para que ante cada prueba podamos dar fruto con obras concretas de amor.
1: Pues Señor, hoy a tus pies y frente a ti nos colocamos. Aquí estamos con lo que somos, con lo que tenemos, Señor. Envía tu Santo Espíritu para que nuestra vida sea guiada por ti, para que nuestra vida sea animada por ti, para que las preocupaciones de la vida no sofoquen esa fe, esa confianza que tú nos pides que tengamos por ti, para que puedas hacer milagros en nuestra vida. Gracias, Señor, por el don de la vida que hoy nos permite estar aquí.

0: Pues mis hermanas y mis hermanos, estamos frente a un texto de la palabra que pareciera que se explicara por sí solo. Y muchos de nosotros lo hemos escuchado innumerables veces. Aquí entonces quizás la realidad no estaría enfocada para tratar de discernir qué es lo que yo, en el lugar donde usted se encuentra, en el lugar donde usted está llevando en este momento su espacio de tiempo, su espacio de vida, sino más que buscarle el significado a las palabras del texto, tendríamos que darnos cuenta que en el día de hoy hay una compaginación de las lecturas como todos los domingos. Pero aquí nos habla, por ejemplo, Isaías de la lluvia que baja del cielo y que fecunda la tierra. Así que ese fecundar, esa lluvia, ya nos conecta como un puente directo con el Evangelio, porque para que la siembra que hace el sembrador funcione, pues necesita lo que son los nutrientes de la tierra. Pero San Pablo, en el camino en la segunda lectura, nos recuerda que todos vivimos pruebas, todos vivimos sufrimientos y todos estamos cansados. La esperanza cristiana es la que nos saca del cansancio, porque el Señor nos está preparando una vida nueva. Entonces, cuando caemos en esta parábola del sembrador, esa es la semilla que el Señor nos propone, pero hay que considerar las diferentes actitudes del corazón humano. Si habláramos de las actitudes del corazón humano, Gaby, ¿usted cuáles cree que marcan en la modernidad esa realidad? ¿Qué tipos de actitudes del corazón humano usted mira en creyentes y en no creyentes, en personas cercanas y en personas lejanas?
1: Bueno, yo creo que hay una que está arrasando y es la indiferencia. Porque nos acostumbramos a oír que murieron 10, que murieron 100, que allí hubo un terremoto, que allí hubo un deslave, que hubo tantos eventos naturales. Y ya pues como que nos vacunamos a fuerza de oír de tantas desgracias y de tantos muertos. Y yo creo que la indiferencia marca hoy a la humanidad. Se enfrió el corazón, ya no nos duele, nos sentimos acongojados un momentito mientras vemos o escuchamos la noticia, pero ya luego seguimos nuestra vida común y corriente. Yo creo que esa sería la actitud que yo hoy entraría en este diálogo.
0: Bueno, imagínense que cuando el Señor está viviendo esa experiencia dentro de sus días allá en Cafarnaúm, pues también encontró a los discípulos que le muestran o que quizás le reflejan esas actitudes tan diferentes que le ayudan a él mismo a buscar cómo penetrar esa actitud. Y una pregunta clave para el día de hoy sería: ¿qué tipo de tierra es hoy mi corazón? ¿Cuál será en mi propia realidad? Ahí donde se encuentra, pregúntese. ¿Yo tengo una tierra abonada para que la palabra de Dios crezca? ¿Yo tengo una tierra, como decía Gaby, indiferente? ¿No me importa si siembran o si no siembran? ¿O al contrario? Muchas personas estuvieron siguiendo y revisando lo que pasó y lo que sigue pasando en el deporte. Y ahí podemos descubrir que un fenómeno especial es que pierdan o ganen, al final ha habido círculos de oración en las canchas que ha visto el mundo entero. Entonces, pareciera que hay algunas actitudes, algunos corazones que están esperando esa siembra, esa semilla. ¿Usted qué opina?

Eso es lo que hay que hacer, abrir los ojos y los oídos para poderlo comprender. Así que vamos con esos ojos abiertos y con esos oídos abiertos a revisar el texto de San Mateo en el capítulo 13. Hoy tenemos dos versiones, la versión larga y la versión corta. La versión larga va desde el versículo 1 hasta el versículo 23. Nosotros vamos a leer la versión corta, Mateo 13, del 1

0: Bueno, ya tenemos entonces nuestros evangelios listos. Vamos a ir a San Mateo 13, entre los versículos del 1 al 9. San Mateo 13, del 1 al 9.
1: Lectura del Santo Evangelio según San Mateo. Un día salió Jesús de la casa donde se hospedaba y se sentó a la orilla del mar. Se reunió en torno suyo tanta gente que él se vio obligado a subir a una barca donde se sentó mientras la gente permanecía en la orilla. Entonces Jesús les habló de muchas cosas en parábolas y les dijo: una vez salió un sembrador a sembrar, y al ir arrojando la semilla, unos granos cayeron a lo largo del camino. Vinieron los pájaros y se los comieron. Otros granos cayeron en terreno pedregoso, que tenía poca tierra. Ahí germinaron pronto, porque la tierra no era gruesa, pero cuando subió el sol, los brotes se marchitaron y como no tenían raíces, se secaron. Otros cayeron entre espinos y cuando los espinos crecieron, sofocaron las plantitas. Otros granos cayeron en tierra buena y dieron fruto, unos 100 por 1, otros 60 y otros 30. El que tenga oídos, que oiga. Palabra de Dios.
0: Gloria a ti, Señor Jesús. Pues, mis hermanas y mis hermanos, un evangelio muy especial y un evangelio por medio del cual nosotros hoy podemos hacernos la pregunta que proponíamos antes. ¿Qué tipo de tierra es hoy mi corazón? Porque así como se necesitan de fertilizantes para que las semillas prendan y crezcan, pues los fertilizantes estarían en este caso dados por la humildad de mi corazón. Si yo mantengo ese perfil altivo, en donde yo creo que yo tengo el control de la vida, en donde yo creo que porque tengo unos ahorros en nuestras cuentas de savings o de banco, en donde yo creo que porque tengo una operación que diariamente está produciendo, pues eso me da la seguridad que me hace falta y pareciera que no necesitara nada más. Para otros corazones, la situación está en haber perdido la perseverancia. Es decir, esa persona que se rinde y que cuando ya le cae encima el peso completo del problema, pues simplemente se cae, se queda caído y deja que el problema lo arrase. Pero fíjense ustedes, ¿no? Nuestros hermanos en Venezuela, 13 días después de el terremoto que ocurrió el 24 de junio, una mamá que estaba lactando a su bebé le dio del mismo pecho a sus otros dos hijos. Y así mantuvo tres hijos con vida por 13 días hasta que levantaron una por una las placas del edificio y la pudieron rescatar. Aunque haya dificultades, si dejamos que la palabra nos dé la fuerza, si dejamos que el Señor entre a nuestro corazón, puede ser que su vida se convierta en esa tierra buena para el reino de Dios. Vamos a ver de todos estos contenidos, porque hay muchos, ¿verdad? Los tipos de tierra en donde cae la semilla, la variedad de los elementos que rodean a la parábola del sembrador. ¿Cuál de todos esos usted diría, este es el mío, el que a mí me interesa? ¿Qué fue lo que más le llamó la atención de esta palabra que acabamos de leer?
1: Bueno, yo creo que en nuestra vida hemos llegado a ser todos esos terrenos, pero hoy a mí me interesa ese terreno donde la semilla cae entre los espinos, porque realmente vivimos en un mundo de espinos, donde vemos malas noticias, donde vemos violencia, guerra, inseguridad, persecución, yo no sé cuántas más cosas que nos amenazan. Y a veces, pues perdemos la visión de Dios, ¿no? Y nos dejamos ahogar por todo eso. Yo le pido hoy al Señor la gracia de poder ver más allá de ese círculo que el mundo me propone y poder ver que todo tiene un proceso, que todo tiene un propósito y que lo importante es que yo esté cierta de que no voy sola, que el Señor me prometió que iba a estar conmigo hasta el fin del mundo y que el mal no iba a prevalecer. Así que esa es la palabra que hoy queda en mi corazón.
0: Bueno, usted, Gaby, ¿cuántas personas usted calcula que van a estar escuchando este evangelio? Pensémoslo, por ejemplo, para no ir al universo entero, pensemos, por ejemplo, en una parroquia. Una parroquia que tiene 3, 4, 5 eucaristías y le caen 600 o 800 personas por misa. De una misa, vamos a enfocar nuestra muestra a una misa. De esas 800 personas, ¿cuántas personas usted cree que van a escuchar esa palabra?
1: Bueno, yo creo que todos la van a escuchar, pero muchos no recibirán el mensaje. O irán por compromiso, por tradición, porque es lo que toca, por el precepto, porque entro en pecado mortal si no voy a misa. Pero muy pocos, yo diría que el 2% por ahí, entenderán lo que el Señor les quiere decir y se grabarán de alguna manera este evangelio en su corazón para hacerlo vida en su vida diaria.
0: Bueno, arranquemos por las personas que son como la semilla que cae en el camino. Es decir, ese grupo de personas, de esas 800 por misa, que escuchan la palabra, pero que al final no la están entendiendo. Es decir, no le dan importancia porque no comprenden. Y no comprenden porque quizás tienen un corazón cerrado, quizás están distraídos, quizás están endurecidos, y entonces ahí el demonio puede entrar y hacer fiesta. ¿Cuál sería la recomendación para una persona que no entiende la palabra y por eso no le presta atención?
1: Pues yo creo que sería acercarse más a la palabra de Dios. A lo mejor sirva que lea el evangelio antes de ir a la iglesia, a la misa, para que ya cuando llegue ahí su corazón esté preparado. También pedirle a nuestra madre cuando entramos en el templo que ella nos regale todos los dones, las gracias que necesitamos para vivir ese santo misterio de la misa.
0: Bueno, está entonces también ese otro grupo de personas, el que llama el evangelio el del terreno pedregoso. O sea, las personas que sí reciben esa palabra con alegría, que sí se emocionan y que sí están muy pendientes, muy devotas, pero que no tienen raíces profundas. Entonces, reciben la palabra muy alegres, muy emocionadas, pero como no tienen unas raíces profundas en la fe, pues los problemas, las críticas, el cansancio o cualquier elemento particular los aparta. Es decir, el que tiene una fe superficial que está basada solo en sentimiento, ahí entonces quizás eso le causa no tener raíces profundas. ¿Qué le decimos a una persona que su semilla cae en terreno pedregoso porque tiene una fe superficial?
1: Bueno, ese terreno pedregoso creo que lo hemos vivido todos cuando hemos ido a un retiro, que salimos tan contentos, como que el mundo cambió, Y cuando llegamos a la casa o al lugar del trabajo, donde sea que no nos sentimos bien, pues nos desanimamos y perdemos la fe y perdemos la fuerza con que salimos. Yo creo que debemos de orar, pedirle al Señor que todo lo que Él siembra en nuestro corazón, en su palabra, se quede, pero además que dé fruto, porque es que es Él el que lo hace, no nosotros. Pero para lograrlo tenemos que ser constantes en la oración, constantes en el encuentro con el Señor.
0: Ahora está la que cae entre espinos. Si la primera era en el camino, la segunda era el terreno pedregoso, esta está entre espinos. Es el grupo de esas 800 personas, un grupo que escucha la palabra, pero está su mente en un afán de dinero. Está su mente en un afán de pecado. Está su mente en las cosas del mundo. Entonces, a lo que cae la semilla entre espinos, todas esas cosas del mundo lo ahogan. Y alguien diría, pero entonces, ¿para qué fue a la iglesia? Bueno, la persona va a la iglesia porque no está rechazando a Dios directamente, sino que no da espacio a que las cosas de Dios ocupen el primer lugar. ¿Qué le recomendamos a esta gente? Que la semilla le cayó entre espinos y las preocupaciones ahogan la semilla.
1: Bueno, yo creo que una actitud es empezar a hacer como rutinas de acercarnos más a Dios. Por ejemplo, ir a más de una misa entre semana, no la que toca, sino además ir a otra. Buscar hoy, que es tan fácil en el celular o donde estemos en nuestra computadora, buscar charlas, prédicas que nos ayuden a crecer en nuestra fe y espiritualmente, para que el mundo no nos ahogue.
0: Y al final está la persona que escucha la palabra, sí la comprende, sí la guarda, sí la pone en práctica. Es decir, es esa tierra buena de una persona que no podemos llamar una persona perfecta, porque perfecto es solo Dios. Pero es una persona que está abierta, pero más que estar abierta, está dejando que el Señor trabaje en su vida.
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9: Y estamos a esta hora de la tarde acompañándoles como siempre a través de Enlace Misionero por Minuto de Dios Radio Bogotá 107.9 FM. Un saludo muy especial para todos los que están conectados con nosotros en diferentes sectores de nuestra ciudad. Aquí llegamos siempre con este espacio misionero, resaltando el importante trabajo de tantos hermanos nuestros en favor de la misión. Como siempre a esta hora de la tarde queremos agradecer al Padre Javier Riveros, quien nos permite llegar a todos sus hogares con esos mensajes de misión. También queremos agradecer la presencia del Padre Misionero, el Padre Luis Alfredo Pulido, y también del hermano Emanuel. Gracias a nuestro director de la revista Iglesias Sin Fronteras y la revista Aguiluchos, del hermano Tomé Baczynski. Quienes acompaña a esta hora, Hugo Alberto Caquimbo. Queremos darles las gracias a todos los que a esta hora están con nosotros aquí a través de los 107.9 FM, Enlace Misionero, un espacio realizado por los misioneros combonianos en la ciudad de Bogotá. Bien, vamos a esta hora a invitarlos como siempre a iniciar en este domingo, hoy 12 de julio del año 2026. Iniciamos con la oración dándole gracias al Señor por todo lo que hace en cada uno de nosotros, por las bendiciones que derrama sobre nuestros hogares, sobre nuestras familias, sobre nuestras instituciones, sobre Colombia. Por eso, a esta hora le pido el favor al hermano Emanuel, quien nos regala este momento especial de oración aquí en Enlace Misionero. Oremos, oremos los unos por los otros.
17: Amado Jesús, venimos a ti como tierra sedienta, como campo que espera en silencio la lluvia suave de tu palabra. Tú conoces la profundidad de nuestro corazón. Sabes que sus puertas cerradas, de sus heridas escondidas, de sus afanes, temores y preocupaciones que no dejan descansar la semilla que has sembrado en nosotros. Muchas veces queremos comprenderlo todo. También conoces, Señor, la seducción de los caminos fáciles, el deseo de tener más, de llegar más alto, de ser reconocidos, de poseer poder y de dominar aquello que no nos pertenece. Entonces, tu voz queda escondida bajo el ruido de nuestras ambiciones, pero tú no abandonas la tierra reseca, no desprecias el corazón cansado, ni te alejas del alma que se ha perdido. Tú sigues sembrando, sigues esperando, sigues llamando con la paciencia de quien ama sin medida. Quédate en nuestro interior, Maestro bueno. Siembra en nosotros su paz, la quietud que nace de confiar en ti, la alegría humilde de sabernos amados y la esperanza que no se apaga. Y que en el silencio de cada día florezca en nosotros la semilla del amor, de la tolerancia, del sacrificio, del compromiso, de la fraternidad y de la generosidad. Que nuestra vida sea tierra buena para ti y que los frutos que nazcan de ella hablen de tu presencia allí donde nos envíes. Amén.
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9: Seguimos a esta hora aquí en Enlace Misionero por Minuto de Dios Radio Bogotá 107.9 FM. Saludo muy especial para todos los que están conectados con nosotros en diferentes sectores donde llega nuestra señal. Siempre con la alegría de compartir, siempre con la alegría de llegar con ese mensaje de los diferentes misioneros y misioneras. Saludo para todos los enfermitos en clínicas y en hospitales, aquellos que están privados de su libertad en diferentes centros penitenciarios. En este domingo, hoy 12 de julio del año 2026. Vamos a esta hora a compartir la palabra, el mensaje que el Señor nos regala en este tiempo ordinario. La liturgia nos invita a reflexionar en torno a esta palabra. Escuchemos el Evangelio y el Padre Luis Alfredo nos regalará la importante reflexión en torno a este mensaje. Escuchemos. Lectura del Santo Evangelio según San Mateo, capítulo 13, versículo 1 al 23. Un día salió Jesús de la casa donde se hospedaba y se sentó a la orilla del mar. Se reunió en torno suyo tanta gente Él se vio obligado a subir a una barca, donde se sentó mientras la gente permanecía en la orilla. Entonces Jesús les habló de muchas cosas en parábolas y les dijo: una vez salió un sembrador a sembrar, y al ir arrojando la semilla, unos granos cayeron a lo largo del camino. Vinieron los pájaros y se los comieron. Otros granos cayeron en terreno pedregoso, que tenía poca tierra. Ahí germinaron pronto, porque la tierra no era gruesa, pero cuando subió el sol, los brotes se marchitaron, y como no tenían raíces, se secaron. Otros cayeron entre espinos, y cuando los espinos crecieron, sofocaron las plantitas. Otros granos cayeron en tierra buena, y dieron fruto, unos 100 por 1, otros 60, y otros 30, el que tenga oídos que oiga. Palabra del Señor. Gloria a ti, Señor Jesús.
18: Un saludo, queridos amigos misioneros, a Hugo, nuestro director, y todos dispuestos hoy, habiendo escuchado la palabra de Dios, a recibir esa inspiración que de ella nos ilumina y fortalece. Hoy la palabra de Dios nos seduce con lluvia, con sembrador, con semilla, con tierra. Nos pone en el camino hacia la sencillez, hacia ese silencio, hacia ese ritmo y esencia de la semilla. ¿Para qué? Yo siento que es para revisar nuestra calidad de escucha, de obediencia y de fecundidad en nuestra vida espiritual. Escuchar a Dios exige apagar tantos ruidos, tantas distracciones, como la semilla que callada recibe el eco vital de la lluvia. Obedecerle implica renunciar a tantos amos invisibles que gobiernan nuestros sentimientos para su propio beneficio, como la planta que da su fruto en genuina obediencia a su misión original. Ser fecundos de Dios demanda cuidarse de tanta banalidad en miradas, conversaciones y relaciones, pues así son esos suelos sin abono en los que nada valioso puede crecer. En estos tiempos hay muchos murciélagos sembradores que se valen de tus noches oscuras para sembrar veneno en tu corazón. Solo Jesús, tu sembrador, tiene el poder de darle vida a tus áridos desiertos. Quizá buscas semillas para tus campos secos en personas, lugares o cosas con aparentes destellos de gozo, pero sin esencia ni contenido. Ve a Jesús y escúchale. En su palabra hay hondura y eternidad. A veces amanecerás como un desierto sin agua, o como un pedregal lleno de zarzas asesinas, o simplemente como un terreno baldío sin uso ni atracción. Deja llover ahí tus oraciones, tus rosarios, tus eucaristías, tus buenas amistades, tus obras de caridad, y Dios hará el resto. Bendecido domingo para todos.
9: Seguimos aquí en Enlace Misionero por Minuto de Dios Radio Bogotá 107.9 FM. Qué alegría es compartir con todos ustedes, qué alegría es dar a conocer la voz del misionero, la voz de tantos hermanos nuestros que trabajan siempre en favor de la misión. Por eso, a través de los documentales queremos también dar a conocer ese testimonio incansable de aquellos que trabajan tanto en Colombia como en diferentes territorios, anunciando a Jesús, llevarlo al corazón de tantos hermanos nuestros. Atentos, escuchemos este gran documental aquí en los 107.9 FM, Enlace Misionero.
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20: Atención sanitaria para los indígenas. La hermana Eva y su equipo de doctores de la Fundación Misión de Nuestra Señora de la Paz van a las zonas montañosas de Filipinas a llevar atención médica a las comunidades indígenas. El tratamiento de las enfermedades del cuerpo es también una oportunidad para tocar y sanar las almas. Por Cris Bayos. viaje misionero a Surayat, en Cotabato del Sur, Filipinas, debía ser encargo rutinario para la hermana y cirujana de profesión, Eva Fidela Maomo. En el lejano 1974, junto con otra religiosa de San Pablo, la hermana Eva fue enviada entre los pueblos indígenas de las montañas que rodean al lago Cebú. Las hermanas debían compartir el sencillo estilo de vida de los habitantes de la montaña, que se mantienen alejados de la civilización y de la tecnología, y que frecuentemente creen en la naturaleza como su Dios. Su trabajo misionero se desarrollaba con normalidad hasta que un día la hermana Eva fue obligada por las circunstancias a operar a la esposa de un jefe de la tribu, con muy limitados recursos, compensados con una gran dosis de fe. La religiosa operó a la mujer de un tumor sobre una mesa y bajo una red mosquitera con tan solo la luz de una linterna como iluminación. Esa noche estaba muy nerviosa porque el jefe se mantenía a mi lado con un machete en su mano. Estoy segura de que si su esposa hubiera muerto, yo la había seguido de inmediato. Recuerda sonriendo la hermana Eva. Alabé a Dios porque la operación fue bien. Me sorprendió ver a la mujer caminando como si nada al día siguiente. Dios me recordaba que aunque yo era el médico, era Él quien tenía el poder de dar o quitar la vida. Yo solamente era un instrumento para mantener viva a la esposa del jefe, afirma la hermana. Aparte de realizar operaciones quirúrgicas con el equipo más básico, la hermana también ha visto a muchos miembros de las comunidades tribales morir por falta de atención médica, la contaminación de sus fuentes de agua potable y la ignorancia de las mujeres sobre el cuidado de los recién nacidos son algunas de las causas comunes de enfermedad y muerte en esas montañas. Cuando estaba allí, descubrí que se ponen enfermos no solo a causa de los virus o las bacterias. La causa principal es la pobreza, la malnutrición y la ignorancia. La educación es muy importante y por eso comencé la formación de los llamados doctores descalzos, dice la religiosa. La lejanía de los habitantes de la montaña, de los centros educativos y médicos, de las ciudades, movió a la hermana Eva a entrenar a 17 trabajadores.

0: además de enseñar a los trabajadores sanitarios de las comunidades tribales tratamientos de salud, la hermana Eva y su fundación Misión de Nuestra Señora de la Paz también los entrenan en temas de liderazgo, de formación de equipos, de organización comunitaria, de creación de proyectos de subsistencia, de cultivo de valores humanos y espirituales, y de preservación de la cultura. Como parte de su enfoque holístico, la fundación apoya a las comunidades tribales mediante cursos de formación para el desarrollo, becas, programa de alimentación y con misiones médicas, quirúrgicas y dentales. Buscamos su desarrollo humano total, porque no solo nos preocupa su salud, sino también su estabilidad financiera y su autogobierno. Todo lo que tenemos que hacer es inspirarnos y animarlos a descubrir sus talentos y habilidades para que sean capaces de sobrevivir por sí mismos, añade la hermana Eva. Atención sanitaria para los indígenas, por Cris Bayos.
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2: Son los diferentes testimonios, la alegría de compartir con todos nuestros amigos oyentes a través de nuestra frecuencia 107.9 FM, Enlace Misionero. Saludo muy especial para todos los que están siempre conectados con nosotros en diferentes sectores de nuestra ciudad en este lunes festivo. Abrazo especial para todos nuestros misioneros y misioneras. Vamos a invitarlos a esta hora para que escuchemos a la doctora Consuelo Vélez, doctora en teología, que nos regala también temas importantes para nuestro crecimiento, tanto personal como espiritual. Escuchemos Huellas aquí en Enlace Misionero.
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4: Los santos y santas son una referencia para la vida cristiana, signos de una vida que se abre a la acción de Dios y se convierten en dignos ejemplos a seguir para continuar llevando adelante la obra que ellos realizaron en sus vidas. En Colombia es importante recordar a la Madre Laura, conocida por su intrepidez para iniciar la evangelización con los indígenas en tiempos en que ni ese campo apostólico y mucho menos realizado por mujeres era pensado. Ella, superando oposiciones y contradicciones con la oficialidad de la Iglesia, logró consolidar una obra que se ha extendido por el mundo y se ha convertido en señal de un trabajo apostólico que necesita pensarse de nuevo porque se ofrece como un campo donde hay un encuentro de culturas distintas y éstas no pueden ser violentadas. En efecto, hasta hace muy poco, las tradiciones indígenas no eran valoradas y se pensaba que cristianizarlos era imponerles también la cultura occidental y borrar hasta su lengua. Todo esto hoy tiene una nueva visión y se nos presenta como desafío para saberlo realizar. Es un campo propicio para iniciar eso que llamamos diálogo interreligioso, porque hoy la evangelización de los indígenas no se puede concebir como imposición de nuestra fe, sino como un encuentro donde nos abrimos a sus tradiciones ancestrales, las respetamos y buscamos unir fuerzas en el trabajo por el bien común, en la búsqueda del Dios vivo que se hace presente de tantas y diferentes formas y en el enriquecimiento mutuo para la construcción de una patria común. Acudir a la Madre Laura, por tanto, no es para repetir sus acciones, aunque muchas de ellas siguen vigentes, sino para mantener su intrepidez de abrir caminos de evangelización aún no explorados y seguir buscando cómo vivir la fe en la pluralidad étnica y cultural de nuestro mundo.
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2: Estamos a esta hora compartiendo con todos los oyentes a través de Enlace Misionero por Minuto de Dios Radio Bogotá 107.9 FM. Y quiero a esta hora invitar al Padre Luis Alfredo Pulido, quien nos regala una vez más esta bonita sección misionera para que también todos los jóvenes, quienes sienten el llamado que Dios les hace a servir por medio de la misión, pues empapen un poco más sobre estos importantes tips que nos regala el Padre Luis Alfredo. Padre Luis, lo escuchamos nuevamente con la sección misionera.
5: En la Iglesia Católica, el mes de julio es un mes con grandes festividades, con un

0: mayor arraigo misionero y evangelizador. Quiero mencionar algunas que pueden iluminar nuestro camino espiritual y de fe en este mes. El pasado 3 de julio celebramos la fiesta de Santo Tomás Apóstol, misionero, porque fue evangelizador grande en llevar el Evangelio hasta la India. El 14 de julio celebramos a San Francisco Solano, conocido como el taumaturgo del Nuevo Mundo, pues fue un gran misionero fraile en Perú y Argentina. El 16 de julio celebramos a Nuestra Señora del Carmen, patrona de los marineros y de múltiples misiones católicas que se extendieron por muchos países del mundo. El 22 de julio celebramos a Santa María Magdalena, reconocida como la apóstol de los apóstoles, ya que fue la primera en anunciar la resurrección y, por tanto, la primera misionera de Jesucristo resucitado. El 25 de julio celebramos a el apóstol Santiago, patrono de España, uno de los primeros mártires y símbolos de la evangelización, pues de su vida misionera es que hemos heredado nuestra fe en América gracias a los primeros misioneros venidos del antiguo continente. Y finalmente, el 31 de julio celebramos la fiesta de San Ignacio de Loyola, fundador de la Compañía de Jesús, que fue una congregación clave en la historia de las misiones globales, fundando las primeras comunidades eclesiales en el continente americano y en otros lugares del mundo.
1: La sección misionera que a esta hora escuchamos aquí en Enlace Misionero, gracias al padre Luis Alfredo Pulido. Seguimos compartiendo con todos los oyentes, saludamos a todos los taxistas, conductores a esta hora, aquí en la ciudad de Bogotá, en diferentes vías donde también nos escuchan por los 107.9 FM. La cita son todos los domingos a partir de las 5:30 de la tarde aquí en Enlace Misionero. Vamos a escuchar el desarrollo de esa importante información, noticias de nuestra iglesia, para que también oremos por nuestra iglesia y oremos también por nuestros hermanos en diferentes territorios, más exactamente en el pueblo venezolano. Escuchemos.
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1: En noticias de la iglesia, párroco de La Guaira, no dejen de orar por Venezuela. Tras el devastador terremoto que golpeó al país el pasado 24 de junio, el padre Antonio Rela, párroco de la parroquia Inmaculado Corazón de María, describe un panorama marcado por el dolor, la incertidumbre y la solidaridad. Mientras su comunidad se convierte en centro de ayuda para las zonas más afectadas, el sacerdote insiste en que la reconstrucción material y espiritual requerirá tiempo, perseverancia y oración. Entre los edificios derrumbados, familias que aún esperan noticias de sus seres queridos y comunidades enteras tratando de levantarse, la iglesia en La Guaira continúa acompañando a la población golpeada por el terrible doble terremoto que sacudió a Venezuela el pasado miércoles 24 de junio. El padre Antonio Rela, párroco de la parroquia Inmaculado Corazón de María, asegura que describir con exactitud la magnitud de la tragedia resulta todavía difícil debido a las limitaciones de movilidad y a la dimensión de los daños. El destrozo fue monumental, afirma. Hay lugares que se asemejan a escenario de guerra y otros que evocan imágenes apocalípticas, con edificios completos reducidos a escombros. Para Enlace Misionero informó el Grupo de Medios Sin Fronteras. Y aquí estamos compartiendo con todos ustedes en Enlace Misionero por Minuto de Dios Radio Bogotá. Vamos acercándonos al final de nuestro espacio por el día de hoy. Gracias a todos los que están en nuestra sintonía. 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Hemos llegado al final, gracias, en la dirección de Minuto de Dios Radio, al Padre Javier Riveros, quien nos permite llegar a todos sus hogares. Queremos también agradecer a esa hora la compañía del Padre Misionero, el Padre Luis Alfredo Pulido y el hermano Emmanuel. Gracias a nuestro director de la revista Iglesias Sin Fronteras y la revista Aguiluchos, al hermano Tomé Basinski, y quienes acompañó, Hugo Alberto Caquimbo. Que el Señor lo siga bendiciendo, que San Daniel Comboni siga suscitando en el corazón de tantos oyentes el deseo de querer servir a través de la misión. Dios lo siga acompañando, Dios lo siga bendiciendo, que el Señor esté en cada uno de sus hogares. Nos escuchamos, si Dios lo permite, el próximo domingo a partir de las 5:30 de la tarde. Bendiciones.
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0: Ha sido una bella tradición de la Iglesia saludar a la Virgen María con el Ángelus o anuncio del ángel todos los días, a mediodía y al caer de la tarde. Por eso oremos todos hoy. El ángel del Señor anunció a María.
1: Y ella concibió por obra y gracia del Espíritu Santo.
0: Dios te salve María, llena eres de gracia, el Señor es contigo, bendita tú eres entre todas las mujeres, bendito es el fruto de tu vientre Jesús.
2: Santa María, Madre de Dios, ruega por nosotros pecadores, ahora y en la hora de nuestra muerte. Amén.
0: He aquí la esclava del Señor.
1: Hágase en mí según tu palabra.
0: Dios te salve María, llena eres de gracia, el Señor es contigo, bendita tú eres entre todas las mujeres, bendito es el fruto de tu vientre Jesús.
2: Santa María, Madre de Dios, ruega por nosotros pecadores, ahora y en la hora de nuestra muerte. Amén.
0: El Verbo se hizo carne.
1: Y habitó entre nosotros.
0: Dios te salve María, llena eres de gracia, el Señor es contigo, bendita tú eres entre todas las mujeres, bendito es el fruto de tu vientre Jesús.
2: Santa María, Madre de Dios, ruega por nosotros pecadores, ahora y en la hora de nuestra muerte. Amén.
0: Ruega por nosotros, Santa Madre de Dios,
1: para que seamos dignos de las promesas de Cristo.
0: Oremos. Señor, derrama tu gracia en nuestros corazones, para que habiendo conocido por la voz del ángel el misterio de la encarnación de tu Hijo, podamos llegar por los méritos de tu cruz y pasión a la gloria de la resurrección. Por el mismo Cristo nuestro Señor.
2: Amén.

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Hola, muy buenas noches a todos. Dios los bendiga. Nuevamente estamos acá reunidos en el programa Al Atardecer con Camilo Castro. Hoy un tema más, un tema interesante como todos los domingos. Y el tema de hoy es vamos al fondo. ¿Al fondo de qué? Al fondo de nuestra alma. Vamos al fondo de nuestro ser. A escudriñar, a buscar, a tratar de entender el gran misterio llamado vida. Y la primera pregunta con la cual empezamos, ¿cuándo fue la última vez que alguien se detuvo en la vida y nos preguntó, ¿cómo estás? ¿Estás bien? Muchas veces muchos preguntan sin esperar una respuesta, como una muletilla, hola, ¿cómo estás? Y no esperan a que respondamos si bien o mal o regular, se van, porque eso no es importante para ellos. Pero cuando te preguntan cómo estás, esa persona no solo quiere saber de ti, también quiere saber cómo está tu vida, pero en la profundidad de esa pregunta, quiere saber cómo está tu alma. Yo creo que en este momento te están llegando recuerdos y mensajes a tu mente de cuántas veces tú preguntas o te preguntan cómo estás. Y muchas veces, como lo decía anteriormente, parece parte de una conversación perdida, una conversación aislada. Y debemos entender que eso es una pregunta sanadora. Cuando alguien pregunta más, colocamos barreras y nos cerramos. Dar una respuesta pseudo espiritual parece ser lo mejor. Esas respuestas pseudo espirituales que damos, bien, gracias a Dios, en victoria, fortalecidos, en gracia de Dios, firmes. Y ocultamos lo que verdaderamente estamos viviendo en el alma. Ocultamos lo que estamos viviendo dentro de nuestro corazón. Ocultamos lo que estamos viviendo en nuestro hogar, en nuestra familia. Y empezamos a colocar barreras. Es un indicador que enumeramos esos indicadores externos. Pero en el fondo la persona nos quiere preguntar, ¿cómo está la salud de tu alma? Y respondemos en victoria, gracias a Dios. Y muchas veces respondemos sin darle opción a Satanás, al mal. Y no nos damos cuenta que esas pseudo respuestas espirituales lo que hacen es bloquear, sellar lo que vivimos realmente. Uno tiene momentos en que está bien y otros en que el alma no está bien. No siempre podemos estar arriba. La vida se modula con ondas, donde muchas veces estamos arriba, en el medio, abajo, y es normal. Esa es la vida, aunque lamentablemente en nuestra iglesia y en muchas iglesias, en otras religiones, también sucede lo mismo. Empezamos a dar estas respuestas a veces formateadas, sin sentido. Y detrás de ellas nos escondemos. Hoy la pregunta es, ¿cómo estamos en realidad? ¿Cuál es nuestra verdadera realidad, la que vivimos dentro de nosotros? Cuando se trata de nuestra alma, nadie tiene todo resuelto. Ni el sacerdote, ni el pastor, ni el ministro, ni el misionero, ni el padre de familia, ni la madre de familia. No. En ninguno de estos ministerios está resuelto nada. Todos vivimos ese gran día a día. Todos tenemos que vivir esa novedad. La novedad de saber y entender que nada está resuelto. Jeremías hace más de 2500 años le da un mensaje a la antigua nación de Israel.
Está escrito en Jeremías capítulo 17, versículo 9. Engañoso es el corazón. Más que todo perverso, ¿quién lo conociera? Ese es nuestro corazón. Esa es nuestra realidad. Esa es nuestra vida. Jeremías lo dijo hace 2500 años. Ahorita tú vas a encontrar en redes los muchos habladores acerca de estos temas. Entonces te van a vender una y otra y otra y otra conferencia, intentando llenar estos vacíos. Pero 2500 años atrás ya lo decía muy claramente Jeremías: engañoso es el corazón, más que todo perverso, ¿quién lo conocerá? Ese es un corazón engañoso. Por eso más adelante Jesucristo nos va a decir que no todo lo que entra es malo, sino lo que sale de nuestro corazón. Porque allí se gesta la maldad. Allí es donde se gesta lo malo de nosotros los seres humanos. Y continúa el Señor diciendo: yo, Yahvé, que escudriño la mente y que pruebo el corazón. Escudriñar es ir a lo profundo. Escudriñar es tener la capacidad de profundizar en algo. Escudriñar es dedicar tiempo y espacio a algo. Y el Señor lo hace con tu mente y la mía. Y prueba nuestro corazón. Él sabe si en verdad estamos haciendo las cosas de la manera correcta. Él en verdad sabe si de verdad tenemos pensamientos buenos. No solo por nuestra fachada. Ay, sí, mira aquel cristiano católico con esa hermosa camándula que luce en su pecho de 8 kilos. O su medalla esplendorosa. O su escapulario. No. El Señor va más allá. El Señor claramente lo dice, que escudriña la mente y prueba el corazón. Prueba la mente de aquel laico que dice estar comprometido. Prueba la mente de aquel sacerdote que está detrás de un clériman. Prueba la mente de aquella mamá, de aquel papá que está detrás de una argolla, un compromiso matrimonial. Él va más allá. Por eso hoy el tema es profundizar. El tema es vamos al fondo. Dios sí conoce las profundidades de nuestra mente, las profundidades del corazón, las profundidades del alma. Esa sigla que tenemos a nivel mundial, SOS, salve nuestra alma. Eso significa. Pero esa sigla la conocemos como un llamado de emergencia. Esa sigla la conocemos a nivel mundial como ese llamado que necesitamos del otro. Ojalá que pudiésemos en nuestra oración decirle al Señor eso. SOS. Salva mi alma, Señor. Tú que ya conoces, Padre, mi profundidad. La profundidad de mi mente, de mi corazón y de mi alma. Sálvala, Señor. En el conteo de los aviones se habla de cuántas almas van a bordo. Es curioso. Nunca se dice la tripulación, contamos con 150 personas, ¿no? 150 almas. Cuando existe una tragedia en esos aviones, también se habla de lo mismo, de las almas, el número de almas. Curiosamente, ¿no? Uno dice, ve, tan raro. ¿Por qué no hablan de personas? ¿Por qué no hablan? Se habla siempre de almas. Curiosamente, en Hechos 27:37, Lucas lo dice. Y el total de los que estábamos, éramos 276 almas. Él habla de un momento difícil que pasó en ese instante. Y habla exactamente del número de almas. Eso parece hacer
la atribución que hace el vocabulario de nuestra lengua a tomar las almas que también hacen en el conteo, en la estadística, en los vuelos. Y de allí nace algo. La valoración del ser humano desde el alma. Queda a un lado tu nombre, tu personalidad, tu cargo, tu estatus socioeconómico. Se va. Estamos hablando de las almas, de tu alma y de la mía. La palabra psicólogo proviene de la palabra griega que significa psique, que significa alma. O sea que la psicología traduciría lo mismo, un estudio del alma. ¿Verdad? Psique y logía, estudio del alma. Y en este análisis que podemos hacer, nos damos cuenta que a través de este tiempo se ha incrementado muchísimo el estudio de la psicología, pero también el número de estudiantes que optan por esta profesión de ser psicólogos. Este bien llamado salud de la mente, salud del cuerpo, salud del alma. Y en esta vocación nos damos cuenta que inicialmente ese psique traduce alma. Pero a través del tiempo todo se tergiversó. Sigmund Freud empezó a hablar del yo y se desconfiguró aquello que inicialmente estaba predispuesto al alma. Y todo se generó en una diferenciación. ¿Y esta diferenciación a qué llevó? A que el hombre empezara a hablar de el yo. Y en ese punto se desplazó a Dios. La gente reemplazó a Dios por algo pequeño llamado el yo interior. ¿Y por qué todo esto? Para empezar a profundizar y entender el alma. Pero el pequeño yo interior no puede soportar el peso de la vida. De ahí en adelante nos hemos dado cuenta. La depresión, los miedos, las cargas fuertes de los jóvenes, de los adultos, ahora de los niños que sufren estrés, depresiones recurrentes. ¿Y eso a qué lleva? A que nos hemos apoyado más en el yo y a algo que se puso de moda, el empoderamiento. Y no nos hemos dado cuenta que sin Dios no se puede nada. Y empezó el yo, el empoderamiento que se coló en nuestra iglesia y en nuestras comunidades. Se coló en nuestras familias. Se coló en nuestros hogares. Se coló en nuestra familia. Se coló en nuestro hogar, en nuestro matrimonio. Ahora viene el empoderamiento. Si estás perdido, encuéntrate a ti mismo. Ahora es el nuevo vocabulario. Existen seminarios de cómo encontrarse a sí mismo y la gente paga por encontrarse. Parece curioso. Parece curioso, pero es la realidad. Si llegas a tener una entrevista de trabajo, entonces te van a decir, cree en ti mismo primero y luego preséntate a la entrevista. ¿Y dónde queda Dios? ¿Dónde queda el Señor? Luego nos dicen en algunas predicaciones, si quieres que Dios te use, empodérate a ti mismo. Y todo se ha tergiversado. Y hemos dejado a un lado el poder de Dios, de verdad. Hemos dejado a un lado el decirle al Señor, como María, aquí estoy, hágase en mí según tu palabra. Yo no me imagino a la Virgencita diciendo, me empodero, Señor, para ser tu madre, para ser el cambio del mundo. No, no, no, no, no, no.
Todo lo contrario. Con mucha obediencia y sumisión, hágase en mí según tu palabra. Una mujer ejemplo. Una mujer en este mayo que resaltamos a todas las mamitas hermosas. Y les envío un fuerte abrazo a todas ellas. A esas mamitas que han entregado todo por sus hijos. Que no se han empoderado delante de un hogar. No, todo lo contrario. Han sido obedientes con el Señor. Han sido generosas con su esposo. Para llevar adelante ese gran ministerio llamado familia. ¿Qué tal si nuestro interior está despedazado? ¿Dónde queda el yo o el empoderamiento en el cual ahora es el nuevo vocabulario? ¿Dónde queda? Y nos vamos a la siguiente, a decir. Y nos identificamos porque nos asignamos un respeto ante la sociedad con el título que tenemos. Yo soy sacerdote. Yo soy pastor. Yo soy psicólogo. Yo soy médico. Y no es así. La gente nos intenta definir y colocarnos en una cajita por lo que hacemos. Y eso en realidad no somos. Son solo asignaciones pasajeras. Son solo asignaciones personales, pero eso no somos. Soy locutor. Soy gerente. Soy empleado. Soy alumno. Soy profesor. No. Detrás de esa autoasignación existe alguien. ¿Qué tal si nos presentamos como el Señor nos conoce? Soy Camilo Castro Florián. Ese soy yo, independientemente de lo que haga. Sí, soy misionero porque desarrollo esa labor temporalmente, se puede decir. Llevo 20 años. Soy empresario, sí, pero no me puedo definir solo como eso. También soy fotógrafo, pero no soy solo eso. No nos podemos quedar solo con lo que hacemos. Porque no nos define. Tenemos que entender que somos más que la asignación que tenemos pasajera. Porque un oficio no define tu alma. Cuando tomamos identidad con lo que hacemos, entonces podemos decir, el indocumentado, ese no eres. Aquellas personas que están viviendo en el exterior y están luchando por su nacionalidad, por la nueva nacionalidad, por su ID, por todo esto que buscamos cuando estamos en el extranjero. No somos indocumentados. Eso es algo momentáneo. Estamos en un proceso, pero no podemos colocarnos la camiseta de indocumentados. Aquellas personas que lamentablemente se les acabó el hogar, el divorciado. No. Detrás de ese momento difícil hay una persona, hay un ser. No eres el divorciado, la divorciada, no. Detrás de ese título, detrás de ese seudónimo momentáneo social, existe un ser con un alma. El huérfano, la orfandad, no. Hasta la palabra de Dios lo dice. Soy el padre de los huérfanos y el esposo de las viudas. Ya no eres huérfano, ya tienes un padre. Los damnificados. Le damos un título a la persona que está viviendo una tragedia. El damnificado. El desplazado. Quitamos toda dignidad. Pero detrás de ese título existe un ser. Existe un alma.
Lamentablemente pasamos por situaciones, sí, muchas veces no conseguimos empleo. El matrimonio se nos va al fracaso. Eso la psicología lo llama como el síndrome del hundimiento. Quizás nos aferramos y ese hundimiento nos lleva a perder muchas cosas. La casa, el carro, la profesión, el trabajo, los hijos, el servicio a Dios, el dinero. Pero no podemos tomar identidad con lo que perdemos. No podemos tomar identidad con aquello que es pasajero. No podemos tomar identidad de lo que hacemos. Dice la palabra de Dios en Santiago capítulo 1, versículo 8. El hombre de doble ánimo es inconstante en todos sus caminos. Doble ánimo. Esa palabra griega viene del griego llamado dipsujos. Y esa palabra se llama alma sin cimiento, significa esa palabra. Esa alma sin cimientos es el alma que se aleja. Es el alma que no tiene linaje. Es el alma que no se puede anclar. Entonces nos quedamos con los títulos pasajeros que nos da la sociedad. Y ahí empezamos a victimizarnos. Con el pobre yo. Pobrecito de mí. Dice Santiago que es como la ola del mar. Varía para donde vaya el viento. O sea, viene y va. Viene y va. En cualquier momento nos aparece el trastorno de la ansiedad. Aparece la enfermedad. La economía se fractura. No nos alcanza para lo básico. No tenemos cómo suplir lo básico. Y nos anclamos en la necesidad. Y empezamos a disminuir nosotros mismos la dignidad de nuestra alma. Si no tenemos un cimiento, un buen cimiento, vamos al piso. Vamos a la quiebra. Vamos al fracaso. Nos derrumbamos. Y aquel mismo que levantaba los brazos con tanta emoción en la iglesia, es el mismo que sin un buen cimiento llora por cada pérdida que le ocurre y cae en depresión. Ya regresamos.

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3: Regresamos a este su programa Al Atardecer con Camilo Castro. Gracias por sintonizar 107.9 emisora Minuto de Dios. Gracias por dedicar este espacio, este tiempo a escuchar, a entender, a aprender un poquito más, a acercarnos a este gran misterio llamado vida, a esta gran bendición llamada Dios. Muchas gracias por estar acá y continuamos. Estábamos hablando que si no tenemos un buen cimiento, vamos al piso. Hebreos capítulo 6, versículo 19 nos dice la palabra de Dios, la cual tenemos como segura y firme ancla del alma y penetra hasta dentro del velo, donde Jesús entró por nosotros como precursor hecho sumo sacerdote, para siempre, según el orden de Melquisedec. Claramente nos habla la palabra de Dios, que tenemos como segura y firme ancla del alma. ¿En quién? En Jesús. Ahí es donde tenemos que anclar nuestra alma. Ahí es donde tenemos que lanzar esa ancla. Lánzala hoy. Quizás estás lanzando el ancla y te estás asegurando en tus bienes materiales. Quizás te estás anclando en tu familia, en tus hijos, en tu esposa. Quizás te estás anclando en medio de la política y del gobierno. Quizás te estás anclando en medio de tu salud. Anclaste tu vida a un seguro de vida, a una prepagada, a una EPS. No sé dónde está tu ancla. Pero la palabra de Dios te dice, ten una firme ancla del alma en Jesús. Hazlo. Y si ya lo has hecho, permanece anclada. Porque muchas veces esa ancla se puede levantar, se puede despegar, se puede retirar. Lo podemos hacer nosotros conscientemente. Y empezamos a tener otro tipo de seguridades. Cuando el barco, el capitán lo anda, soporta toda tormenta. Pero cuando el capitán ancla su barco, este se detiene. ¿Y soporta qué? La tormenta, la marea alta. Soporta toda tempestad. Imagínese en el capitán. Tú eres ese capitán. Lanza tu ancla para soportar toda tormenta. El Señor nos permite pasar por circunstancias muy complejas, de todo tipo. No lo permite ¿para qué? Como lo dice el libro de los Romanos, capítulo 8, versículo 28. Todo pasa para el bien de los que Dios le ama, lo bueno y lo malo. Él nos permite vivir ese tipo de situaciones ¿para qué? Para que nuestra alma avance, para que nos acerquemos con más amor a Él, para que podamos crecer espiritualmente, aunque no lo entendamos, aunque en realidad no lo relacionemos con el buen Dios que creemos que es. Y sí lo es, claro. Pero cuando pasamos por ese tipo de circunstancias difíciles, no logramos entender el por qué debemos pasarlas. En el libro de los Hebreos, claramente nos dice: no renuncien a Jesús. Él es el ancla. No podemos tener una espiritualidad híbrida. Unas veces creer en que Dios es el que puede con nosotros y es capaz de sacarnos adelante en medio de la tormenta y la tempestad. Y otras veces dedicarle y darle la fuerza a un brujo, a una fuerza esotérica, a un ángel caído, a un fetiche, a un amuleto. No, no podemos tener ese tipo de espiritualidad híbrida, que un día sí y otro día no. Porque necesitamos es anclar el alma a Jesús. 2024 años después, seguimos siendo igual. No hemos cambiado mucho. Quizás ahora tenemos más entretenimientos, el celular, Netflix, aplicaciones, simuladores. Quizás podemos escaparnos más rápido de la realidad si tenemos los modos suficientes. Vamos a una isla, tomamos un vuelo, desaparecemos del país. Pero, sin embargo, a donde quiera que vayamos, vamos a llevar ese mismo tipo de tribulación en nuestro corazón. Muchas veces, las personas que hemos pasado por depresión en la vida, entendemos aún un poco más el tema. Un poquito más, quizás un pasito adelante. Y no es fácil. La depresión es algo muy fuerte de nuestra salud mental. Claro, muchas veces podemos decirle a alguien: ¿pero por qué se queja? ¿Por qué se deprime si tiene casa, si tiene familia, si tiene trabajo, si tiene bienes, si tiene salud? Pásese por un hospital y vea la realidad. Vaya a una calle y vea a los niños aguantando hambre. Claro, eso está bien, pero no está tan bien como creeríamos que puede ser. No es suficiente de que se lo diga. No es por una queja, no es por un reclamo, no es por una corrección. Una depresión llega momentáneamente. Es la sumatoria de que el ancla está en otro lugar. Es un momento donde el ancla se te movió. Y no siempre es el mal. No estás poseído ni poseída. No siempre es eso. Pero tampoco esto viene del Señor. Muchas veces la ciencia lo ha definido que son las sales que se mezclan en el cerebro y produce este tipo de reacciones. Hay gente que en verdad, en medio de una crisis de depresión, no se puede mover. Se quedan bajo sus cobijas, bajo sus mantas, bajo su techo donde se sienten seguros. Y de allí no salen. Hay gente que la vida le pesa tanto que no pueden reaccionar a tus palabras. Y hoy la pregunta es: ¿cuál es nuestra ancla? Podemos decir: necesito un escape. Estoy en un momento de depresión, estoy en un momento difícil. Muchas veces escucho esta frase: Señor, que me trague la tierra y que me escupa en Miami. O escúpeme en una playa. Y mucha gente me pregunta: Camilo, ¿existen retiros en la playa o donde haya una alberca, una piscina? No sé. Sácame. Y muchas veces queremos salir de esa realidad que vivimos. Y lo he vivido, claro, muchas veces en mi vida. Cuando la guerrilla secuestró a mi papá, claro, le pedí a Dios que me sacara en helicóptero si podía. Quería evacuar mi propia vida ese instante, no quería estar ahí. No quería pasar por ese dolor y ese sufrimiento. Pero el Señor que dice, ánclate a mí, o sea, no te envía el helicóptero para que te saque. Él es tu ancla y te ancla en ese momento para que vivas esa difícil situación y la superes. Más adelante vamos a hablar de ese espacio donde el Señor te permite vivir esa realidad, pero también te saca de ahí en un momento. Cuando nosotros entendemos este tema a profundidad, que es muy valioso, que en verdad vale la pena entenderlo, no solo es colócate una bendición y Dios te bendiga, no. Es vamos al fondo, vamos a la realidad de nuestra alma. ¿Qué está pasando? Conozcámonos. Lo decía hace 500 años Santa Teresa de Ávila. Cuando te conoces a ti mismo, conoces a Jesús. ¿Necesitas un escape? Claro. Muchos van a decir, maratón de Netflix. Uf, Camilo, 12 horas metido en Netflix con palomitas. ¿Listo? Ok. Es tu escape. Otros dicen, vamos a comernos media ciudad. Conozco el sitio de postres, conozco el sitio de lechonas, conozco el sitio de helados, conozco los sitios de los crepes, conozco los sitios de las carnes, bueno, etcétera, ya sabes. Y ese es el escape, comer. Para otros van a decir, mi escape es el sexo. Desenfrenado. Otros dirán, mi escape es la pornografía. Otros van a decir, no. Mi escape es el alcohol. Y ojalá, y como hay tanta demanda de tantos artistas de música popular, cada 8 días lanzan una canción nueva, sale la bendita frase. Y yo que me iba a portar juicioso y salen con este nuevo tema. ¿Por qué? Porque es un escape. Porque ¿dónde está el ancla? A la deriva. Por eso suceden este tipo de situaciones. Otro va a decir, mi escape es fumar. Me voy a fumar una caja, una cajetilla, un paquete, no lo sé. Y hasta ahí podemos tergiversar y decir, no, eso es lo malo. Ese es el escape. Y esos tipos de escape son los que nos sacan de la realidad.

¿Cómo así? ¿Sí? Se pensionan con una vitalidad increíble y quieren escapar de la realidad de un mundo y no seguir aportando más. Vámonos al descanso total. Y yo les digo, justo hablaba con un amigo estos días, se pensionó muy joven. Uno tiene 40 y el otro tiene 55. Y yo los veía y yo les decía, bueno, ¿y ahora qué? No, nada. ¿Cómo así que nada? ¿Y el resto de vida? Descansar. Y en la profundidad de mi alma, respetable, obvio, no soy psicólogo ni pretendo serlo. Pero yo me preguntaba, qué triste. Porque el Señor nos envía a desgastar nuestra vida en los demás por construir el reino de los cielos desde la tierra. Pero como el ancla no está allá, pues difícil. ¿Dónde puede estar el ancla? ¿En una seguridad? ¿En qué? En una pensión. ¿Y si no llega? ¿Y si no alcanzamos? ¿Dónde está el ancla? El ancla muchas veces la tenemos en nuestra profesión. Ah, es que yo soy médico. Esa no es la realidad. Muchos jóvenes frustrados porque no pueden tener ese título. Pero hay demasiadas vocaciones que el Señor da para tener una vida espectacular. Hay un santo peruano, Fray Escoba. Hermoso santo. Y se hizo santo desde esa realidad, ayudando desde su humilde oficio. La vida no es predecible. Muchas veces queremos asegurarla con los ahorros, con los seguros. No. La vida nos cambia de un momento a otro. Puede llegar una enfermedad y los ahorros no alcancen. El guión continuamente no lo cambia la vida. Y muchas veces lo planificamos, lo planeamos con anticipación. Pero el guión cambia. Hoy podemos estar acá, mañana ya no estar. Hoy podemos estar acá y mañana podemos estar en una playa, sin pensar. Hoy podemos pasar una situación muy difícil, como la que pasamos en familia en este momento, como la que estamos pasando, que tenemos a nuestro bebé en la clínica, y mañana ya no estarlo, porque así es el Señor. Muchas veces el ancla es tu esposo o tu esposa, pero no entendemos que esa persona también es débil, es frágil y te puede fallar. Es más, su vida no le pertenece, le pertenece a Jesús y en cualquier momento puede partir. Entonces vemos la persona que lamentablemente perdió a su pareja y todo se acabó. La vida se fue al hoyo. Porque el ancla estaba en la esposa, porque el ancla estaba en el esposo. Muchas veces el ancla lo tenemos en nuestros hijos. Es que mi hijo lo es todo. Es que mi hija lo es todo. Es que mis hijos lo son todo. No. No lo son. Muchos abuelos anclan su vida a sus nietos. Es que este nieto me rejuveneció. Es que ahora sí voy a ser un buen papá. Lo que no pude hacer con mis hijos lo voy a hacer con mis nietos y empiezan a alcahuetearlos. Y eso está chévere, bien. De vez en cuando, ¿no? Pero el ancla no puede quedarse ahí. El ancla tiene que ir a Jesús. Y ahí está el error. Muchas veces nos anclamos en nuestros amigos. Y los amigos tienen un tiempo en nuestra vida y se van. Y lamentablemente cuando el amigo falla, entonces nos vamos al piso. Falló mi amigo, falló mi amiga. Fallaron las tardes de café, fallaron las tardes de té, fallaron las tardes en los momentos que compartíamos y todo se fue. A veces nos anclamos en un

una mascota. Y se murió la mascota y se murió el personaje con la mascota. Muchas veces nos anclamos al sacerdote, al pastor, al misionero. Y cuando este falla, nuestra fe se va al piso. ¿A cuánto nos ha pasado eso en la vida? Pero el Señor nos dice, Jesús es la firme ancla que no nos va a juzgar. A veces tenemos ganas de orar, a veces no. Dios nos ama cuando somos fuertes, pero también nos ama cuando somos débiles. Le pedimos, quítanos, ayúdanos a escapar. Pero Él nos va a decir, no, yo seré tu ancla. Dice la palabra de Dios en Mateo capítulo 14, versículo del 22 en adelante. Entonces Pedro lo llamó. Si realmente eres tú, ordéname que vaya hacia ti caminando sobre el agua. Y lo hizo. Pero cuando Pedro vio la fuerte viento y la fuerte tormenta, las olas lo aterrizaron y comenzó a hundirse. Y ahí pareciese que se acabase la fe. Pero no, era un momento que estaba viviendo Pedro. Era un momento de su realidad, no de la nuestra. Y muchas veces le decimos al Señor, déjame ir a ti. Y el Señor te dice, ven, camina sobre la tormenta, camina sobre las olas. Y empezamos a verlas y nos hundimos y nos da miedo. Pero aquí llega la respuesta de todo este tema de profundización. Juan 6:21. Ellos entonces con gusto lo recibieron en la barca, la cual llegó enseguida a la tierra donde iban. Recibe a Jesús. Yo te invito en un momento para que oremos. Oremos en este momento e invita a Jesús a tu barca. Ven, Señor Jesús, ven a mi barca, Padre. Quizás me he anclado donde no debía anclarme, Señor. Quizás he tenido seguridades y te he dejado a un lado, Señor. Sé tú mi ancla, Padre. Y aquí está la respuesta, Señor. Yo te invito a mi barca, Padre, porque estoy seguro que yo llego enseguida a la tierra donde voy, contigo, Señor. Así lo dice tu palabra. Así le pasaron a estos hijos tuyos, a estos apóstoles, que después de la tormenta, de la enfermedad que puedas estar viviendo, de la situación económica, de la depresión, de los miedos, lleva a Jesús. Invítalo a subir a esa barca para que te lleve a tierra firme, para que te lleve a la paz, para que todo en un momento después de vivir la tormenta venga esa anhelada calma donde tu alma crece, donde te formas como ser humano, como hijo de Dios, donde todo cambia, donde puedes lanzar una sonrisa a la vida desde tu corazón, donde alguien te pueda llegar a pedir un consejo con amor y tú lo puedas dar porque ya pasaste por la tormenta y ahora estás viviendo en la calma. Gracias, Señor, por hacerte presente en nuestras vidas. Gracias, Padre, por hacerte presente en nuestra realidad. Un abrazo fuerte para todas las mamitas en este mes de mayo. El Señor las bendiga en cada una de sus tormentas. Sean los mejores capitanes, las mejores capitanas. ¿Para qué? Para que pasen la tormenta junto con Jesús. Les deseo lo mejor, las más grandes bendiciones para sus vidas. Mil bendiciones y un fuerte abrazo. Nos volveremos a ver si el Señor lo permite en 8 días, al atardecer,
con Camilo Castro.

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14: Bueno, ok, DJs, ¿qué nos traes?
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0: vida.
1: Te complacemos con la música que a ti te gusta. Bienvenidos. Música que toca con